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3: Amable audiencia de Radio Latinoamérica en Escandinavia, América Latina, Europa y todo el mundo, le doy la bienvenida a una nueva semana informativa. 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
3: Terremoto de magnitud 7,4 causa al menos 24 muertos y graves daños en Colombia. Trasladan a 103 reclusos de alta peligrosidad desde la cárcel colombiana de Itagüí. Defensoría de Colombia alerta sobre posible escalada de violencia tras ola de atentados. De la Espriella reporta primeros golpes militares contra grupos armados en Colombia. Cancillería peruana confirma muerte de 11 compatriotas reclutados por el ejército ruso. OMS recomienda probar vacuna Ervebo ante brote de ébola en el Congo. Restauración de arrecifes de ostras revive ecosistemas marinos en Europa. Lionel Messi y su familia despidieron a su padre en una íntima ceremonia en Rosario. Marcelo Tinelli envió emotivo mensaje a Lionel Messi tras la muerte de su padre. 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
3: Terremoto de magnitud 7,4 causa al menos 24 muertos y graves daños en Colombia. Un potente sismo sacudió el centro y oeste de Colombia, dejando al menos 24 fallecidos, decenas de heridos y múltiples colapsos de edificios, siendo la región del Chocó y el eje cafetero los sectores más afectados. Ante la emergencia, el gobierno de Abelardo de la Espriella convocó un comité de crisis, mientras países como Ecuador, El Salvador, México y Estados Unidos ofrecieron de inmediato el despliegue de equipos de rescate y ayuda humanitaria. Trasladan a 103 reclusos de alta peligrosidad desde la cárcel colombiana de Itagüí. Las autoridades colombianas reubicaron el fin de semana a 103 peligrosos criminales hacia diversos penales del país, incluyendo a importantes cabecillas de bandas delictivas de Medellín y sus alrededores. El operativo coincidió con la asunción del presidente Abelardo de la Espriella, quien anunció la construcción de megacárceles y prometió una postura firme de mano dura contra el crimen organizado. Defensoría de Colombia alerta sobre posible escalada de violencia tras ola de atentados. La Defensoría del Pueblo de Colombia instó a coordinar una respuesta estatal integral luego de una serie de ataques con explosivos y drones registrados en 11 departamentos del país, los cuales dejaron un policía fallecido. La ola de violencia ocurrió tras la toma de mando del presidente Abelardo de la Espriella, por lo que el organismo exigió a los grupos armados cesar las hostilidades y respetar a la población civil. De la Espriella reporta primeros golpes militares contra grupos armados en Colombia. El fin de semana, el presidente colombiano Abelardo de la Espriella informó la muerte de 6 integrantes de organizaciones ilegales durante operaciones militares en Meta y Antioquia, incluyendo a un importante cabecilla de las disidencias de las FARC. El mandatario destacó además la detención de 4 presuntos miembros del Clan del Golfo, asegurando que estos resultados operativos enviarán un mensaje claro contra el crimen en todo el territorio colombiano.
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3: Cancillería peruana confirma muerte de 11 compatriotas reclutados por el ejército ruso. El Ministerio de Relaciones Exteriores del Perú informó que 11 ciudadanos han fallecido, 114 están desaparecidos y 3 fueron capturados por Ucrania, de un total de 459 peruanos involucrados en el conflicto bélico. Las autoridades alertaron sobre redes de trata que captan personas con falsas ofertas laborales para el servicio militar ruso, tras haber logrado repatriar exitosamente a un grupo de sobrevivientes.
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3: OMS recomienda probar vacuna Ervebo ante brote de ébola en el Congo. Un grupo de expertos de la Organización Mundial de la Salud sugirió priorizar la vacuna Ervebo para enfrentar a la epidemia de ébola en la República Democrática del Congo, la cual ya supera los 4.000 contagios y 1.850 fallecidos. El brote actual corresponde a la rara variante Bundibugyo, por lo que la comunidad médica busca evaluar la eficacia neutralizante de este fármaco ante la falta de un tratamiento específico aprobado.
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3: Restauración de arrecifes de ostras revive ecosistemas marinos en Europa. Un proyecto innovador en los Países Bajos logró la supervivencia de millones de ostras juveniles mediante estructuras modulares de arcilla, devolviendo la vida y la biodiversidad a zonas costeras degradadas. La iniciativa busca replicarse en el Reino Unido y Bélgica para utilizar estos arrecifes naturales como herramientas permanentes en la filtración de agua y la protección contra la erosión marina.
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3: Lionel Messi y su familia despidieron a su padre en una íntima ceremonia en Rosario. El astro del fútbol mundial aterrizó en Argentina junto a su esposa e hijos para reunirse con su madre y hermanos en el funeral de Jorge Messi, fallecido a los 68 años de edad tras una larga enfermedad. La despedida se realizó de forma reservada en un cementerio privado a las afueras de Rosario, bajo una pauta de alta seguridad. Ante la triste noticia, las muestras de cariño no se hicieron esperar por parte de los hinchas y de las autoridades locales, mientras que el club Grandoli, donde Lionel dio sus primeros pasos en el fútbol, bajo la dirección técnica de su propio padre, le dedicó un emotivo mensaje de agradecimiento y condolencias. Por su parte, la Asociación del Fútbol Argentino dispuso un minuto de silencio y el uso de un brazalete negro en todas las categorías durante la jornada del fin de semana, en un gesto de respeto unánime de todo el deporte nacional hacia la pérdida que atraviesa la familia Messi.
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3: Marcelo Tinelli envió emotivo mensaje a Lionel Messi tras la muerte de su padre. El reconocido conductor argentino Marcelo Tinelli expresó sus condolencias al capitán de la selección argentina por el fallecimiento de su padre, Jorge Messi, dedicándoles cariñosas palabras a través de sus redes sociales. Tinelli recordó con afecto los momentos compartidos con el progenitor del futbolista, como la velada previa a la final de Qatar 2022, y le extendió un sincero abrazo de consuelo a toda la familia.
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0: Eso.
1: Y ya estamos de vuelta aquí en Radio Latinoamérica, FM 105.8, programación de la tarde en la radio. Saludamos a los oyentes que nos siguen por la FM 105.8, por la banda digital DAB, y también a nuestros amigos que nos siguen en otras ciudades, tanto aquí en Noruega como en Europa, por nuestra señal online. Recuerde que puede entrar en nuestro sitio en internet www.radiolatinamerica.no. Allí puede escuchar la radio en vivo y en directo, donde sea que se encuentre. Bueno, tenemos gratas visitas aquí en el estudio esta tarde, señoras y señores. Nos acompaña la periodista Maite Vizcarra. Le vamos a contar un poquito acerca de ella. Ella tiene una trayectoria muy destacada como gestora de proyectos en TIC, Transformación Digital y E-Democracy. Buenas tardes para ti, Maite. Gusto de saludarte. ¿Cómo estás?
2: Muy bien, Hans, un gusto estar contigo aquí en Oslo, y felicitarte por este espacio. En verdad que es tan importante para la comunidad latinoamericana que vive en este país, ¿no? De escucharnos en nuestro mismo idioma seguramente es una manera de seguir vinculados a nuestras raíces, a nuestros países y sobre todo a nuestra manera de ser, ¿no? Nuestros valores, en fin, a pesar de que este es un gran país, uno nunca deja de ser, como dice la radio, latinoamericano, ¿no?
1: O igualmente, muy contento, muy agradable tenerte aquí en la radio, porque tú eres una persona de radio, de televisión, de prensa, muy destacada en tu país de origen, en Perú. Más ratito nos vas a contar un poquito en tus últimos proyectos, entre otros, pero la primera pregunta: ¿cómo aplicas tu experiencia en tu labor académica como catedrática en escuelas de gobierno como la USMP en Perú y también aquí en Noruega?
2: Sí, sí. En efecto, Hans, en el Perú tengo la suerte de tener muchos espacios de comunicación. He tenido programas de televisión en la cadena nacional, algo como el ENERCO acá. Uh-huh. Y constantemente me invitan allá a opinar de la situación de mi país y vinculado con la tecnología, ¿no? Pero particularmente a mí me parece interesante hacer las comparaciones con un país como Noruega, porque como tú sabes, este país está muy bien rankeado respecto de temas vinculados a democracia, ¿no? Si tú ves los índices de democracia de, por ejemplo, The Economist o el Foro Económico Mundial, la OECD, los primeros siempre son los nórdicos y Noruega siempre sale allí puntera, ¿no? Entonces, cuando yo hago estas clases en el Perú, en fin, a mí me invitan ahí en Latinoamérica, Costa Rica, etcétera, en España, lo que yo trato de hacer es un comparativo contra lo que hay aquí en Noruega y lo que pudiésemos aplicar en nuestros países con las respectivas salvaguardas, ¿no? Porque a veces uno quisiera replicar todo lo que pasa aquí en Noruega, pero no es tan fácil, ¿no? Porque claro, aquí hay una tarea previa que nosotros tenemos que hacer todavía en nuestros países para empezar, que hayan menos diferencias, ¿no? Eso no quiere decir que dejemos de ser diferentes, pero que por lo menos todos estemos en el mismo nivel de partida para poder ir creciendo, ¿no? Entonces, cuanto más asimetría social hay, es muy difícil llegar a consensos. A veces cuando yo les cuento aquí, y tú también lo sabes, a la gente de Noruega, ¿por qué pasan cosas tan raras en mi país, en el Perú? Como por ejemplo, haber tenido cerca de 11 presidentes en 5 años, es una locura, nadie entiende eso. Pero igual tampoco entienden cómo en Chile pueden haber polarizaciones tan fuertes que los llevan a debatir si debe o no debe aplicarse una constitución, o lo que pasa en la Argentina, en donde también hay una crisis económica. Entonces esas situaciones que son tan lejanas para este país nos sirven para hacer comparaciones y ver qué podemos aplicar dentro de las diferencias, ¿no?
1: Perfecto. Y además de gestionar tecnología, eres una activa líder de opinión, escribiendo columnas para el diario El Comercio y La República, también impulsando espacios como Ruta CTI o 4D. ¿Cómo influye el análisis coyuntural y político en el desarrollo de políticas tecnológicas en el Perú?
2: Muy Sí, mira, lo que pasa es que esos son temas que a veces son muy lejanos a la gente común y silvestre, como diríamos, porque claro, se siente que la tecnología la tenemos ahí a la mano, pero no somos conscientes, por ejemplo, en el caso de la radio, ¿no? Que tú necesitas una licencia, que alguien te autorice para poder utilizarla, ¿no? O en el caso de internet, que ahora se ha puesto tanto de moda la inteligencia artificial, saber cómo funciona la inteligencia artificial para que tampoco vayas a estar aplicando sesgos. La inteligencia artificial en particular parece que lo sabe todo, pero en verdad replica mucho de nosotros, ¿no? Entonces, no saber esas cositas te pueden llevar a tener un uso no adecuado de la tecnología. Entonces, cuando yo voy a hacer estos programas, como has dicho, Ruta CTI o el 4D, que es un programa de opinión, dicho sea paso, lo tengo con otros dos compañeros, con un periodista muy destacado en el Perú, Augusto Álvarez Rodríguez, y Jorge Yamamoto, que es un psicólogo muy, muy reputado ya. Lo que tratamos es de contextualizar, ¿no?, la noticia para que la gente lo entienda mejor.
1: Muy bien. ¿Y cómo? A ver, tú eres fundadora de la plataforma, a ver si lo digo bien, Textulia.
2: Textulia.
1: Textulia. Uh-huh. Fundadora de esta plataforma, entonces. ¿Y cuál ha sido el mayor desafío para lograr que las startups peruanas adopten e integren tecnologías exponenciales de innovación?
2: Sí. Tú sabes que eso, lo de las startups, fue muy interesante para nosotros cuando vimos que Noruega podía ser un país al cual podríamos traer startups. Acá tú sabes que hay un festival de innovación, el Oslo Innovation Week, ¿no? Uh-huh. Y hemos hecho hasta 3 misiones tecnológicas trayendo a empresarios peruanos, startups peruanas, para que traten de hacer negocios con startups noruegas, ¿no? Uh-huh. Y de ese intercambio, por ejemplo, el Kongsberg Gruppen, uh-huh, ¿no?, logró llegar al Perú. Mira. Y se llevó a sus robots, estos autónomos, a la minería. Entonces hemos hecho que de alguna manera se vinculen Noruega y el Perú con estos proyectos. Uh-huh. Y claro, lo importante para estas startups de Latinoamérica, Chile también tiene muy buenas startups. Por startups entendemos estas empresas tecnológicas que crecen rápido, ¿no? Uh-huh. Creo que es la posibilidad de ampliar su mercado, ¿no? Este es un gran país, pero lo que alguien me decía alguna vez es que como tiene todo resuelto, el espíritu de innovación o de emprendimiento no es tan fácil que aparezca, ¿no? Entonces, ver a gente que sí lo tiene les ayuda a poder desarrollarlo, ¿no?
1: Oye, antes de seguir, Maite, me gustaría, sí, que los oyentes te conocieran un poquito más, porque aquí he encontrado tu perfil profesional y también la educación que tú tienes, ¿no? Y importantísimo dar a conocer aquí, destacar tu especialidad en consultoría, dice aquí, y también transformación digital, como, uh-huh, decíamos antes, y democracia digital y adopción de tecnologías
2: exponenciales.
1: Ahí estamos, sí.
2: Sí. Lo más exponencial, Hans, que hemos hecho ahora es usar la IA, uh-huh, en las elecciones del Perú.
1: Imagínate.
2: Tú sabes que en el Perú hubieron 33 candidatos a la presidencia, una locura. Uh-huh. 33 personas querían ser presidentes en el Perú, una locura. Entonces, y además esos 33 partidos políticos tenían que llevar congresistas, yeah, en un número de cerca de 150 o ciento y pico. Yeah. Una locura, no había manera de cómo poder encogerlos. Entonces, ¿qué hicimos? Usamos la inteligencia artificial para ayudarle a que la persona sepa a quién escoger mejor. Mm. Y esa plataforma se llamó Revisa tu Candidato, fue muy exitosa. Y por ejemplo, ahí hay un caso de cómo uso esos conocimientos para que la gente pueda, como se dice en economía, estudiado economía, la información sea más simétrica, ¿no? Mm. No hayan tantos elementos que nos lleven a la confusión, ¿no? Entonces, yo creo que ahí hay una aplicación interesante de la inteligencia artificial para un caso concreto que fue justamente las elecciones del Perú, que han sido inéditas por el volumen de candidatos, ¿no?
1: Increíble. Bueno, seguimos entonces, ya que nombrabas la educación también, la formación. Tú posees una maestría en economía por la Universidad de Barcelona y un bachillerato en cultura y sociedad aquí en la Universidad de Oslo. ¿Estudiaste aquí en Noruega?
2: Estudiamos, hemos convalidado cursos, ¿no? Y claro, lo que tiene interesante esta ciudad es que la tecnología la ve como un elemento no solamente técnico, sino social, ¿no? O sea, ¿qué hacemos con lo digital para justamente dar mejores servicios, ¿no?
1: Y acerca de tu docencia, estás ejerciendo como catedrática en escuelas de gobierno de Perú, sí, como en la Universidad de San Martín de Porres, USMP, y de España, en la Fundación Ortega y Gasset.
2: Así es, sí, sí. Bueno, di clases mucho tiempo en la Universidad San Martín de Porres. Tú sabes que nosotros tuvimos un presidente que se llamó Alan García,
1: sí,
2: muy conocido. Él, antes de ser presidente, fundó una escuela de gobierno. Uh-huh. Y tuve la suerte de dar clases en esa escuela de gobierno. Ya después, cuando vine a vivir acá a Noruega, estuve dando clases también en España a través de la Fundación Ortega y Gasset, pero ahora en el Perú estoy vinculada con una universidad más de negocios que se llama Universidad del Pacífico, ¿no? Y bueno, yo siempre estoy tratando de, o en las universidades o a través de las redes sociales, ayudar un poco a aportar dentro de lo que se puede, ¿no?
1: Y en el caso de tu estudio aquí en la Universidad de Oslo, ¿de qué manera esta etapa académica aquí en el país moldeó tu visión multidisciplinaria de la sociedad y la tecnología?
2: A mí lo que me gusta de este, como decía, del país y en general de toda la zona nórdica, es que la tecnología es un elemento que no es solamente vinculado al uso de un aparato o de un recurso, digamos, de infraestructura digital, sino que tiene que ver con justamente qué hacemos con ese instrumento, ¿no? Entonces yo te ponía el ejemplo de, por ejemplo, la inteligencia artificial o el uso de las tecnologías digitales para mejorar la participación ciudadana. Entonces, digamos que todos esos elementos tienen que ver con justamente darle un contexto a ese uso, ¿no?
1: Y actualmente operas principalmente desde Oslo, impulsando puentes de innovación. ¿Y qué aprendizajes o buenas prácticas del modelo nórdico de digitalización crees que son claves para adaptar al contexto peruano?
2: Sí, bueno, para ser totalmente transparente, ya no estoy en el Perú, Hans. Viví acá un buen tiempo. Mejor dicho, ya no estoy acá en Noruega, perdón. Ya estoy ahora en el Perú. He vuelto aquí para una visita. Obviamente, siempre tengo muchos contactos. Estoy preparando otra vez una nueva misión tecnológica para finales del año. Y claro, siempre mantengo esta relación. Por eso también te agradezco mucho este espacio. Y ahora el headquarter, para decir en inglés, está en el Perú, pero desde ahí hago cosas para Noruega, también hago cosas para Costa Rica. Así que siempre tratando de buscar el vínculo, ¿no?
1: Claro. Oye, o sea, tu centro de operaciones actual no es Oslo.
2: No, ya no.
1: Está en la patria.
2: Así es. Yo creo que en verdad hay mucho por hacer en nuestros países todavía, Hans, ¿no? Y claro, el Noruega es un gran país, pero probablemente las personas como tú o los que nos están escuchando que tienen esa posibilidad de vivir aquí también podrían ayudar a que sus países mejoren con esa relación, ¿no?
1: ¿Y cuáles serían tus proyectos más específicos o tal vez metas principales que están impulsando hoy en día cuando estés de vuelta allá en Perú?
2: Sí. En particular, he venido aquí porque hay mucho interés de Noruega en proyectos vinculados al cambio climático, a la Amazonía, ¿no? Y en efecto, ese tipo de proyectos también tiene un componente de tipo social o vinculado con la democracia, ¿no? Como tú sabes, en algunas zonas de la Amazonía de nuestros países ha aparecido lamentablemente economías ilegales o economías que están vinculadas con la depredación de los árboles, depredación forestal. Entonces esa situación genera un problema social muy grande que incluso puede llegar a financiar campañas políticas, ¿no? Entonces es importante usar la tecnología para poder saber, por ejemplo, un candidato o una persona que se está postulando a una alcaldía o a un gobierno regional, etcétera, entendamos de dónde consigue dinero para financiar esa campaña, ¿no? Porque a diferencia de otros países, en el Perú ese tipo de cosas a veces es opaca Y bueno, la tecnología se utiliza justamente para clarificarla, ¿no? Y aquí hay interés en poder aplicar esas prácticas, y eventualmente he venido para eso, para explorarlas, ¿no?
1: Hoy podríamos conversar un poquito acerca de la relación, la cooperación Perú-Noruega. A través de tu proyecto Tectulia, tú conectas directamente los ecosistemas de innovación entre los dos países. ¿Y qué oportunidades reales de transferencia tecnológica o inversión ves tú a corto plazo entre Perú y Noruega?
2: Sí, mira, hace un par de años hicimos una misión tecnológica, ya no tanto con empresas, sino con instituciones públicas. En el Perú hay una organización que se llama ITP, es el Instituto Tecnológico de la Producción, del cual tuve la suerte de ser miembro de su consejo directivo. Entonces, cuando estuve allí como miembro de su consejo directivo, trajimos a miembros del Instituto Tecnológico de la Producción, que es un organismo público del Estado, hasta Noruega, para suscribir convenios con el SINTEF y con NIBIO, ¿no? En NIBIO, que es este centro de tecnología vinculada a la acuicultura, a la agricultura, y el SINTEF, muy, muy importante en todo el tema pesquero, ¿no? Entonces, claro, imagínate, se lograron hermanar dos centros tecnológicos para promover proyectos vinculados a acuicultura en el Perú, y también para el uso de, digamos, en este caso, satélites para identificar justamente zonas de cultivo, ¿no? Eso fue, un ejemplo interesante de cómo es que dos ecosistemas se pueden vincular a través de un proyecto en concreto. Y bueno, creo que de eso se aprendió mucho, ¿no?
1: Muy bien. Y tu visión a futuro, teniendo una base de operaciones internacionales en Oslo y proyectos locales en Lima, ¿cómo proyectas continuar fortaleciendo este puente digital e impulsando a la e-democracy en la región en los próximos años?
2: Bueno, eso es lo que me encantaría, en verdad, y te agradezco otra vez, Hans, este espacio. La idea es poder aprovechar las lecciones que aquí ya se han desarrollado en Noruega. Aquí tienen un nivel alto de digitalización, pero sobre todo existe el valor de la transparencia, ¿no? Se valora mucho que los funcionarios públicos sean transparentes. Hay muchos procesos, digamos, vinculados a la gestión del Estado que todo el mundo conoce, y en nuestros países todavía eso es medio oscuro. Entonces, la idea es identificar esas buenas prácticas para poder aplicarlas en el Perú a través de la tecnología, ¿no? Y con suerte, pienso que podríamos lograr algo prontamente, ¿no?
1: Oye, una pregunta. Aquí en la radio, los amigos peruanos, la colectividad es muy activa, muy orgullosa de sus raíces, conservan sus tradiciones y están celebrando, por ejemplo, el Día Nacional de Perú, el Día de la Independencia, que exactamente fue el 28, y te digo que lo celebraron con bombos y platillos, claro, con fiesta, con banda, claro, con su bandera. Aquí en la radio estuvo el embajador de Perú, también el jefe consular, claro, estuvo con nosotros aquí, y muy ameno, mucho saludo a nuestros amigos peruanos, muy orgulloso y felicitarlos por todas sus actividades. Te estaba contando hoy también que tenemos un equipo de fútbol de los peruanos que se llama Matadores FC.
2: Ya.
1: Unos 10 días atrás tenían su propio campeonato latinoamericano de fútbol aquí en Holmlia, en Javiquetú. Nuevamente, muchachos, felicitaciones por esta iniciativa. Todo salió muy, muy bien a pesar de la lluvia que teníamos.
2: Mira, jugaron contra todo.
1: O sea, siete equipos que participaron, equipos de Chile, de Bolivia, de un equipo polaco, y muy bien organizado todo. Entonces, ¿cómo celebras tú el Día Nacional de Perú? ¿Qué significa para ti como peruana ese día?
2: Bueno, en verdad, siempre es una oportunidad para poder acercarse a la tierra donde uno nació, ¿no? Y comprometerse con sus destinos, ¿no?
1: ¿O porque te tocó aquí en Noruega este año?
2: No, me tocó en Israel.
1: Hoy estuviste para allá.
2: Me tocó en Israel, de hecho, la semana pasada estaba allá, ¿no? Y claro, pero a la distancia uno siente más a su país, creo, ¿no, Hans? Sí. A veces uno no es tan patriota, pero cuando viajas y vives afuera, te sientes más parte de tu país, ¿no?
1: Y era justamente esa mi pregunta, ¿no? Porque tú has vivido aquí en Noruega anteriormente y tal vez has experimentado en carne propia ese sentimiento que muchos compatriotas sienten cuando están... Imagínate la distancia que estamos en lo más al norte y Perú está al otro lado del planeta, ¿no? Es bastante lejos.
2: Sí.
1: ¿Qué es lo que más extraña un peruano cuando se encuentra, en el caso tuyo?
2: Mira, es bien curioso. Yo creo que lo que más extraña es la comida. Sí. Va a parecer una cosa tonta, pero como nosotros nos hemos acostumbrado en el Perú a hacer todo con la comida, la comida es un pretexto para celebrar. Por ejemplo, si ganan el partido se van a comer, si ya la niña hizo la primera comunión se van a comer, si cualquier cosa es con comida. Uh-huh. Y claro, acá en Noruega también se come muy bien, ¿no? Pero digamos que tiene su característica particular eso. Y lo otro que también, aunque no creas, se extraña, pero por contraste, es un poco esa suerte de desorden que te genera vivir en países que están en desarrollo, pero que al final del día le dan una velocidad a las cosas, ¿no? Aquí en Oslo y en Noruega todo es más lento, ¿no? Interpretas el slow down, o sea, todo es más lento, está el ique estrés, entonces tómatelo con calma. Entonces, al comienzo, venir de una velocidad como la que tenemos en nuestros países, que hay que moverse, que sí, que esto, que el otro, porque, o sea, hay que hacer que las cosas funcionen. Venir acá, que es otra velocidad, eso es lo que te choca, porque tú vienes como con mucha velocidad y de pronto, no, tranquilidad, despacio. Y ese tema es lo que a veces uno dice, bueno, sí, tranquilidad, porque acá todo funciona, mientras que allá no funciona.
1: ¿Te acostumbras a esa tranquilidad? O
2: es como que hay que hacer un switch, ¿no? Cuando vengo acá, me vuelvo a Noruega y cuando voy allá, vuelvo otra vez, ¿no? Pero hay que hacer ese switch que en verdad es interesante, ¿no? Porque en verdad tenemos suerte de vivir en las antípodas, ¿no? Al menos en mi caso, este es un país en donde la confianza es fundamental, Hans. Acá todo el mundo confía en todos. Si yo te digo que voy a venir, voy a venir. Si yo te digo, es todo lo opuesto en el caso del Perú. El Perú es uno de los países que tiene un nivel de confianza interpersonal bajísimo. Entonces, venir a un lugar en donde todo fluye, todo camina, te hace también bajar las defensas en todo sentido, mientras que cuando vuelves a tu país tienes que elevarlas, ¿no? Hay que llegar a un punto medio porque este es un país, como digo, maravilloso. Yo le tengo mucho cariño por las circunstancias también particulares que me trajeron aquí. Yo me casé con una persona que amaba mucho en Perú, un noruego, Dag Petter Svendsen. Él lamentablemente falleció. Pero claro, nunca me sentí desprotegida porque de verdad que el proceso fue muy bueno, ¿no? Y ahí es donde tú ves cómo funciona tan bien aquí el sistema, ¿no?
1: Oye, Maite, y cuando tú me hablas de Perú, me dices esa vida muy rápida, muy acelerada que vive la gente. Esa es una parte del Perú,
2: sí.
1: Porque tenemos otra parte también que llama mucho la atención de los extranjeros, de noruegos, también de los turistas, que es la hermosura, todo lo divino que tienen en las montañas, las selvas, claro, las alturas de Machu Picchu, y eso llama bastante la atención. ¿Has tenido tu tiempo de visitar esas zonas tan hermosas?
2: Sí, claro, claro que sí. Y además todos los Andes atraviesan todo el sur, Chile también, Argentina, Perú, ¿no? Entonces estamos hermanados por esa cordillera. Y claro, la velocidad ahí es distinta, pero también tiene su velocidad, ¿no? Particularmente en el Perú, ¿no? Entonces, claro, las personas en las zonas andinas, en la selva, tienen una vida, digamos, más vinculadas con sus problemáticas chiquititas y a veces desde la capital no se logran ver, o sea, desde Lima. Digo, creo que eso también pasa en Chile, ¿no? Y claro, de esas poblaciones lo que creo que hay que rescatar son las costumbres muy vinculadas a la familia, a los amigos. Creo que acá también se valora mucho, pero en general creo que los latinoamericanos tenemos muy, muy acendrado ese asunto de la familia, ¿no? De los amigos, de querer colaborar. Y creo que eso se ve mucho más en esas poblaciones, ¿no?
1: Sin duda. Oye, a propósito, te voy a mostrar una foto que tenemos aquí. Esta imagen que fue tomada hace unos días atrás, aquí estamos observando a una compatriota tuya.
2: Ah, mira.
1: Ella es creadora de contenido, se hace llamar La Vikinga, y ella cuenta muchos detalles de cómo vive en Noruega, claro. Y el otro detalle, aquí está el esposo de ella. Uh-huh. Vinieron aquí, estuvieron contando de su experiencia. Muy bonito el programa. Aquí tenemos a este joven que se llama Magnus.
2: ¿Ya?
1: Él es noruego de la ciudad de Trondheim. Una vez estaba de viaje por Sudamérica, en Argentina, y probó por primera vez la primera comida típica de Perú.
2: ¿Ya?
1: Ceviche, los contá aquí todos los detalles. Y quedó encantado. Él no puede vivir sin la comida
2: del Perú.
1: Del Perú. Todos los días anda con una botella de Inca Kola.
2: ¿Ah, sí?
1: Y la muestra, de eso se trata sus...
2: sus podcasts.
1: Claro, los contenidos. Sí. Tiene.
2: Voy a buscarlo, Magnus.
1: Claro, Magnus, increíble. Y esos detalles nos llaman la atención. O sea, lo popular que se convierte el Perú por su comida, el ceviche. Y eso es lo que discutíamos aquí en el programa. Cada día aparecen más restaurantes peruanos.
2: Qué maravilla,
1: ceviche.
2: Qué maravilla.
1: Antes era México, ¿no? Era la hamburguesa, mucho.
2: Bueno,
1: la pizza.
2: Tenemos el lomo saltado, que es, les encanta.
1: Sí.
2: En Chile también se come mucho comida peruana. Allá le dicen lomo salteado, pero es lomo saltado.
1: Lomo saltado, escuchen bien.
2: Que sí, y tienes la causa. En fin, hay mucha comida, pero... Eso que has comentado, que como nadie se puede explicar cómo a un muchacho noruego le puede gustar la comida del Perú, pues porque en el fondo creo que hay valores que se comparten, ¿no?
1: Uh-huh.
2: Como por ejemplo, Hans, que y es una noticia que creo que ha dado la vuelta al mundo. Tú sabes que durante el tiempo del Mundial se volvió muy popular el equipo de Noruega, ¿no?
1: Sí.
2: Y en particularmente el Haaland, ¿no? El Erling Haaland, el ¿cómo se llama? El defensa, ¿no?
1: Sí, sin duda.
2: Y en el mundo, bueno, y en el particularmente en el Perú apareció un fenómeno del cual también he escrito, que tú sabes que hay de pronto los padres de 500 recién nacidos decidieron ponerle Haaland a sus hijos.
1: Sí.
2: Y claro, entonces es algo que llama la atención, pero también te da que pensar el hecho de que a veces hay valores que son globales,
1: uh-huh,
2: ¿no? Y que no necesariamente tienen que estar vinculados con el hecho de tener a alguien en Noruega, pero sí querer emular a ese valor, ¿no?
1: Sin duda. Oye, pero tú me decías que aquí el nombre de él es Erling Haaland, pero allá no es Haaland, es Haaland.
2: Sí.
1: Como le dicen a los nombres, ¿eh?
2: Sí, sí, sí. Lo pronuncian tal como se. Bueno, en toda Latinoamérica, uh-huh, los argentinos cuando narraban también decían Haaland, y,
1: claro,
2: y bueno, hay muchos memes de esto. Uh-huh. Yo no sé si él, el jugador este, es consciente de eso, ¿no? De la popularidad que ha llegado a tener en un país como el Perú, ¿no? Pero habría que decirle que un día, si quieres que se vaya, ya lo van a recibir con mucho cariño, porque hay 500 niños peruanos que llevan al menos su apellido, ¿no? Que
1: imagínate,
2: es curioso.
1: Así es. No, no solamente en Perú, tengo entendido que en otros países también
2: imagínate.
1: Bautizaron, o sea, a muchos niños con el nombre de Haaland, ¿no?
2: Sí.
1: Y fíjate que nosotros aquí en la radio, a pesar de que somos una emisora pequeña, estamos en todas partes. Nos tocó estar también en el Mundial. Nuestro corresponsal,
2: ajá,
1: estuvo allá en... él se llama Jan Fabio Gubins. Saludos para ti, Jan Fabio.
2: Ya.
1: Y estuvo con su hijo. Y mira, aquí está.
2: Ah, mira, lograron tomarse la foto.
1: Claro, aquí
2: wow.
1: Está el hijo. Esta foto, te voy a decir que el chiquito este es un chico muy activo.
2: Mira.
1: Y Marcus, y resulta que él encantó a todo el equipo, andaba y todos, se sacó foto con todos.
2: Wow.
1: Y escribimos una historia aquí.
2: Qué maravilloso.
1: Fíjate que esta historia fue publicada por 29 periódicos, canal de televisión, llamó aquí Televisión Nacional, llamó a la radio Bio Bio Chile. Aquí está con Edgar.
2: Sí.
1: Y aquí está nuestro corresponsal, nuestro amigo.
2: Pues él es el que viajó. Ah.
1: Claro, estuvo él con su hijo, así que nos mandó reportes, videos.
2: ¡Qué maravilla!
1: Así que para que te des cuenta que a veces los medios chiquitos pueden hacer cosas maravillosas también.
2: Por supuesto, ¿no? Claro que sí. Y claro, yo creo que se ha convertido en un héroe, ¿no? Para
1: claro.
2: los noruegos, ¿no?
1: Sin duda.
2: Y bueno, y para mucha gente en el mundo, porque creo que lo que más destaca es su carisma, ¿no? Es una persona sencilla, al parecer, ¿no? A pesar de que es un, no sé, le dicen el androide, que tiene una capacidad enorme, es
1: así
2: un tipo
1: es.
2: Sencillo, ¿no?
1: Sin duda, sin duda. Ahí estuvimos con él también cuando se presentaron aquí cuando regresaron, sí, salieron número 8 y la gente los recibió como campeones. En mi vida había visto tanta gente aquí en la ciudad.
2: ¿Y tú por qué crees que ha pasado eso, Hans? Porque a mí también me llamó la atención. Se suponía que los noruegos son más controlados, pero parecían brasileños, latinos, ¿no? Sí. Un desborde.
1: Claro, yo creo que hay varias razones. Una, que Noruega no había ganado durante... No había participado durante 29 años en el Mundial, claro. Y la otra es que el equipo lo hizo bastante bien, le ganó a Brasil y eso...
2: Creo claro, también, lo sacó de carrera.
1: Y además que tiene buenos jugadores que lo siguen aquí, tienen sus fans. Son muy patriotas los fans que tienen estos jóvenes. Y solo el hecho de, imagínate, un país que no ha estado en 29 años y de repente está en el Mundial. Sí. Naturalmente te hubiera causado en Perú, en cualquier parte esa euforia.
2: Sí, en el Perú también
1: euforia,
2: pasó.
1: ¿No?
2: Sí, claro. Sí. Acá ha sido increíble. Y bueno, mira que en el cierre del Mundial... También hubo un momento que volvieron a presentar a Haaland y el remo este, ¿no? Porque claro, creo que es lo más global que tiene en este momento Noruega. Sí.
1: Terriblemente popular, y eso también ha traído a muchos turistas aquí a Noruega. Gente que viene a visitar. Esto ha sido una promoción increíble.
2: Increíble, ¿no?
1: De Noruega para el extranjero.
2: Sí, sí, sí.
1: Amigos, bueno, amigos, amigas, conversando aquí con la periodista Maite Vizcarra de Perú. Tú me contabas hoy que tienes varios programas en la televisión, como decíamos, escribes también para...
2: El Comercio.
1: Y La República, ¿no? Sí, La República también.
2: Sí.
1: ¿Cuáles son tus planes ahora cuando regresas al Perú? ¿Va a tener nuevos programas de televisión, algún espacio por ahí?
2: Sí, bueno, en el Perú tengo actualmente un programa compartido, como te había dicho Hans, con Augusto Álvarez Rodríguez y con Jorge Yamamoto. Se llama 4D. Lo que hacemos es, desde tres puntos de vista distintos, analizar las noticias del momento y darles contexto. Eso está en streaming, lo pueden ver por el canal a3r.net. Como bien dices tú, los canales pequeños que ya no son masivos también tienen sus nichos y hay mucha gente que ve el programa, así que desde acá un saludo. Y también en la televisión suelo estar mucho como comentarista, ¿no? Entonces eventualmente voy a volver para contarles de esta entrevista y obviamente de los proyectos que se pueden hacer con Noruega, ¿no?
1: Muy bien. Te vamos a agradecer entonces por estar con nosotros esta tarde, Maite Vizcarra. Ella es una profesional, periodista del Perú. Ya le hemos contado de la trayectoria. Se encuentra aquí en Noruega y por lo visto tiene muchos amigos. Ya me han estado contactando, me han preguntado por ti.
2: Ay, qué lindo, gracias.
1: ¿Te gustaría mandar un saludo a todos los amigos que te conocen, a los conocidos?
2: Claro que sí. Bueno, aquí he trabajado mucho con amigos que están vinculados, por ejemplo, a la ciencia. Aquí está Meb González, no sé si tú la conoces, sí, a Meb. Saludos a Meb, ella es una peruana también muy destacada. Con ella hemos hecho también labores de ciencia, de tecnología. También está el amigo Alfredo, sí, Alfredo Viamón y su esposa. Y en general, a los amigos también de la embajada, que en algún momento nos han ayudado, y a los amigos que están en los centros tecnológicos, en el CINTEF y en Nibio, ¿no? Que son los centros con los cuales hemos trabajado. Ahí directamente, ahora no tengo los nombres, pero en general agradecerles a ellos por el momento y el tiempo que se dieron para suscribir nuestros convenios. Y bueno, y un poco lejos de aquí, de Oslo, a alguien que tú seguramente conoces porque... También es chileno, él es Alfredo Zamudio.
1: Sí.
2: Que hasta hace poco fue director del Centro para la Paz, Nansen. Sí. Alfredo es un buen amigo. Un saludo por acá, Alfredo, si nos estás escuchando o después lo ves. Él ha ayudado mucho a Chile en su proceso de diálogo y también lo ha hecho en el Perú, así que espero que vuelva. A él también un saludo cordial.
1: Oye, la última pregunta. ¿Has tenido la oportunidad de viajar a los países vecinos de Perú, a Chile, Argentina, claro, Brasil?
2: ¿Son países que tú De todas conoces? Maneras, mucho, conozco mucho Chile, de hecho he trabajado en Chile, he estado hasta en Rapa Nui, en toda la zona, en Valdivia, en toda esa zona me la conozco muy bien. Suelo ir ahora últimamente más porque Chile está trabajando mucho inteligencia artificial, ellos han creado un centro nacional de inteligencia artificial, ustedes lo han creado y han creado un modelo de lenguaje latinoamericano, que es muy interesante, se llama LatinGPT. Y trabajo mucho con Chile, con Colombia también. En fin, tengo la suerte por mi trabajo viajar. Y claro, cuando uno finalmente, y eso lo notas mucho cuando vives en un país como Noruega, Hans, que finalmente tú eres latino. Ya no importa si eres del Perú, de Colombia, de Brasil, somos una sola cosa, una sola identidad que es latino, donde incluso también están los españoles, los portugueses.
1: Sí. Hablamos los el mismo idioma, tiene mucho que ver.
2: Exacto, claro. Entonces al final todos somos latinos y eso es algo que descubrí viviendo en Noruega, ¿no? Esa otra identidad que al final también nos hermana, pues finalmente terminamos siendo latinos.
1: Sí, ¿y cómo es tu relación con España?
2: También muy cercana, con ellos trabajo con la Fundación Ortega y Gasset, como te comenté. Sí, es una organización que busca formar líderes políticos. Ellos han trabajado mucho tratando de que los potenciales candidatos a parlamento, etcétera, tengan una formación importante. Y bueno, y me invitan constantemente para justamente explicar el impacto de la tecnología en las democracias. Así que ahí también les mando un saludo a mis amigos de la Fundación Ortega y Gasset, si es que esto lo escuchan, ¿no?
1: Muy bien. Ahora sí, la última pregunta. ¿Cuál sería tu último mensaje para todos los amigos peruanos, para la colectividad peruana, teniendo en cuenta a esta persona, señora oyente, tan interesante?
2: Gracias.
1: Que nos cuenta acerca de su desempeño profesional, los proyectos en Perú, la relación noruega y la formación, y las conexiones bilaterales. ¿Qué te gustaría decirle a toda la gente, especialmente a los peruanos que te están escuchando?
2: Sí, bueno, me gustaría decirles que, y voy a tener que entrar en ese contexto, Hans, que el Perú ha empezado una nueva etapa. El 28 de julio escogimos un nuevo gobierno, ¿no? En un contexto muy complejo porque, lamentablemente, como pasa también en Latinoamérica, las personas que finalmente terminan por asumir la presidencia lo hacen con un margen muy estrecho, ¿no? Ese es el caso de en este caso, la presidenta Keiko Fujimori. Pero más allá de que sea o no nuestra candidata o que eventualmente le tengamos cariño o no, o cercanía ideológica o lo que fuese, creo que para todos debe ser un elemento de esperanza. Yo creo que este nuevo gobierno que empieza nos tiene que ayudar a ver al país de una mejor forma, con más optimismo. Y como digo, a través de la tolerancia, ¿no? Nuestros países sufren mucho de esa polarización extrema, Hansen, donde no queremos ni siquiera hablar con alguien que piensa distinto a nosotros, ¿no? Y eso ha generado muchos problemas para llegar a consensos, ¿no? Entonces, tal vez, ya que estamos en el país del diálogo y de la paz, pedirles que lo vean esto con optimismo, con mucha esperanza y que, obviamente, también dentro de lo posible, desde esta parte del mundo colaboremos justamente para que eso se dé, ¿no? Algo interesante es que se van a dar muchos proyectos de tecnología y la tecnología nos ayuda a ser globales. La plataforma Revisa tu Candidato, por ejemplo, de la que hemos hablado, se hizo en internet y desde aquí también mucha gente usó la plataforma. Yo estoy por lanzar otro proyecto y ojalá desde aquí también muchos peruanos que viven en Noruega la puedan utilizar. La idea es estar cerca del Estado sin tener que estar en el país, ¿no? Yo les diría eso y nada, tener mucho optimismo y fe y ojalá que logremos, económicamente nos va muy bien, pero ojalá que logremos una mayor estabilidad porque el Perú lo merece, ¿no?
1: Completamente de acuerdo contigo. Te vamos a agradecer entonces nuevamente. Gracias, Maite. Ella se llama Maite Vizcarra, periodista que se encuentra de visita aquí en Noruega nuevamente. Hoy, para despedirnos, hemos elegido un cantante.
2: ¡Ay, qué lindo!
1: Claro, aquí está con nosotros Gian Marco.
2: Eso, Gian Marco.
1: Y esta canción que le gusta mucho al público, que se titula Hoy. Que te vaya muy bonito.
2: ¡Qué lindo! Gracias. Gracias, Hans. Un saludo a todos.

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Me contaron del poeta del pueblo, que escribía hermosos cuentos, y ahora resulta que es más grande con el paso del tiempo. Maestro, con su permiso.

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1: 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Tiempo de noticias. En Colombia, el terremoto de 7,4 grados, el mayor en una década, ha dejado al menos 111 muertos y más de 1.000 edificios colapsados. Un temblor de magnitud 7,4 ha sacudido el lunes una amplia región de Colombia, provocando 111 muertos hasta el momento, varios heridos y personas atrapadas en diferentes edificios que colapsaron en lo que fue calificado por el Servicio Geológico Local como el sismo de mayor magnitud en el país durante la última década. Los fallecimientos fueron reportados en departamentos del centro oeste y sur oeste del país, entre los más afectados por el sismo. Esto lo informó el presidente Abelardo de la Espriella, quien agregó que hay al menos 87 heridos, 1.575 viviendas averiadas y 61 edificios colapsados de manera preliminar. Ante esta situación, el gobierno de Colombia decretó la situación de desastre nacional, ha informado la Asociación Colombiana de Ciudades Capitales, organización que integra el Comité Extraordinario para

0: para el manejo de desastres. El epicentro del sismo se ubicó cerca del municipio de San José de El Palmar, en el departamento de Chocó, a una profundidad de 96 kilómetros, ha precisado el Servicio Geológico de Colombia. En el departamento del Valle del Cauca, sin Cali, tenemos más o menos 27 personas fallecidas. Lo más doloroso, 3 niños en Calima de Darién, dijo a la prensa Dilian Francisco Toro, gobernadora de El Valle del Cauca. Agregó Toro que una parte del Hospital Universitario del Cali se derrumbó y hay al menos 5 pacientes en la unidad de cuidados intensivos debajo de los escombros. Por su parte, el alcalde de Cali, Alejandro Eder, reportó 19 estructuras colapsadas con personas atrapadas, por lo que ha pedido apoyo con rescatistas. La gobernadora del Chocó, Nubia Córdoba, ha indicado que en Quibdó, la capital del departamento, hay heridos graves y daños en las edificaciones sin especificar el número. El temblor se sintió en varias ciudades del país de 50 millones de habitantes, incluidas Bogotá, Cali, Manizales y Pereira. Cientos de personas evacuaron sus sitios de vivienda en Bogotá, la capital colombiana, y salieron a las calles. El presidente de Colombia, Abelardo de la Espriella, ordenó este lunes activar el Comité Nacional para el Manejo de Desastres para atender la emergencia. El presidente dijo que va a viajar a Pereira, una de las ciudades más afectadas, donde imágenes compartidas por usuarios de redes sociales muestran estructuras colapsadas, incluyendo afectaciones en el techo del aeropuerto. Suspendidos los aeropuertos tras el terremoto en Colombia. La Aeronáutica Civil Colombiana reportó que además de Pereira, fueron afectados los aeropuertos de Manizales, en Quibdó, Armenia, Cartago y Buenaventura, por lo que fueron suspendidas las operaciones aéreas para evaluar los daños estructurales en la infraestructura. Imágenes de redes sociales mostraron que una de las torres laterales de la icónica catedral de la ciudad de Manizales colapsó tras el terremoto, dejando escombros esparcidos en las calles cercanas y causando daños visibles en la fachada del edificio. La Gubernamental Unidad Nacional para la Gestión del Riesgo de Desastre ha informado que no existe amenaza de tsunami en la zona pacífica de Colombia después del sismo, dice la información. Vamos a volver con más información de Colombia en cuando tengamos más noticias. Ahora conectamos las noticias de Euronews.
1: Gobierno eleva la cifra de inmigrantes que entraron a Ceuta a 80.000. Saludos, bienvenidos a Euronews hoy. Por otro lado, un informe de inteligencia denuncia que el cruce masivo de inmigrantes responde a una campaña deliberada, organizada y publicitada a través de las redes sociales. Esta llegada masiva ha desbordado por completo las infraestructuras de la ciudad autónoma española de Ceuta. Defensa ha tomado medidas de emergencia y ha ordenado cancelar los permisos a los militares destinados a la ciudad autónoma a partir del 13 de agosto para reforzar el despliegue de seguridad y la respuesta sobre el terreno. Por cierto, en España ya han comenzado este fin de semana los controles aleatorios para los viajeros procedentes de Italia. Recordemos que es una contramedida del gobierno de Sánchez a los controles que estableció Italia tras la entrada masiva en Ceuta. Además, Ucrania ha asestado uno de los ataques más mortíferos desde que Rusia invadió el país. El ataque lanzado por Kiev en territorio ruso se ha cobrado la vida de al menos 12 personas y ha dejado decenas de heridos. La incursión con misiles y drones sobre zonas urbanas e infraestructuras clave marca un repunte en la intensidad del conflicto, mientras las autoridades locales gestionan las tareas de rescate entre los escombros. Por otro lado, les hablaremos de la llegada del trío de eclipses. Comenzamos con el informativo.
2: No me han preguntado ningún tipo de pasaporte, sino el habitual, el que preguntan al embarque, nada más. Al desembarque, todo fluido.
3: Bueno, yo me imagino que es una manera de proteger su país también, ¿no? De todo lo que está viendo aquí en España, que aquí sí que estamos permitiendo muchas cosas. Entonces, no lo veo tampoco muy mal. por parte de Italia.
4: Pues venimos de Bari, sí que había estado atenta a las noticias, me ha llamado la atención que nadie nos ha pedido pasaporte ni absolutamente nada, y nada, me parece un follón entre Italia y España, y prefiero guardarme mi opinión política.
5: Le he leído un poquito la prensa, pero que no estoy al corriente, que no lo conozco bien en detalle. Han creado mucho miedo, como si hubiera haber un gran control y lío al llegar y todo eso, y unos controles exagerados, y de hecho no ha sido así.
6: Europa Occidental ha experimentado los meses de junio y julio más calurosos de su historia debido a un verano histórico de calor, sequía e incendios forestales en toda la región, según ha informado este lunes el organismo de control climático de la Unión Europea, Copernicus. Europa, el continente que se calienta más rápidamente en el mundo, registró los dos primeros meses del verano varias olas de calor, con temperaturas abrasadoras y una sequedad extrema. Desde el mes de mayo, el intenso calor ha provocado miles de muertes relacionadas con estos episodios. Según Copernicus, los niveles de humedad del suelo son significativamente inferiores a los de julio de 2022, cuando la última sequía severa azotó Europa Occidental. Mientras tanto, un incendio forestal que amenazaba zonas residenciales en la ciudad de Gruja, en el centro de Albania, fue controlado el domingo tras las labores de extinción. El incendio, situado unos 38 kilómetros al norte de la capital, Tirana, llevaba activo desde la tarde del sábado. Las autoridades informaron de que 3 helicópteros militares han estado ayudando a los equipos terrestres en los esfuerzos por controlar el incendio y que las operaciones de extinción continúan tanto en tierra como desde el aire, ya que el terreno escarpado del país dificulta el acceso de los operarios. Hasta 2 miembros de un grupo armado han sido abatidos por las fuerzas colombianas y otros 3 han sido capturados en el departamento de Meta, según el recién elegido presidente del país, Abelardo de la Espriella. En sus primeras 48 horas en el poder, el gobierno ultraderechista también ha realizado otras 6 operaciones militares. En un comunicado, el líder ha afirmado que estas tienen como objetivo enviar un mensaje claro y contundente a todos los delincuentes de Colombia.
7: No hay lugar en el que se puedan esconder cuando el Estado se decide. He dado instrucción precisa a la fuerza pública de adelantar todas las operaciones que sean necesarias, operaciones que estaban aguantadas por el anterior gobierno.
6: En otras operaciones en el sur del país, los militares habrían abatido a un jefe financiero de la segunda marca Italia, así como otro cabecilla disidente de las FARC, conocido como el ruso, en Guaviare. También ha trasladado un total de 117 presos a cárceles de alta seguridad. Colombia está atravesando la peor ola de violencia de la última década y de la Espriella se ha comprometido a intensificar los ataques aéreos contra las guerrillas y los narcotraficantes que operan en el país.
8: Washington tiene previsto anunciar un paquete de ayudas en materia de seguridad por valor de 1.000 millones de dólares para el gobierno de derecha del nuevo presidente colombiano Abelardo de la Espriella. Según la Casa Blanca, el paquete tiene como objetivo ayudar a ambas naciones a alcanzar objetivos comunes. De la Espriella tomó posesión como presidente el viernes en una ceremonia a la que asistió una delegación estadounidense, numerosos líderes latinoamericanos e incluso el rey de España, Felipe VI. El presidente Donald Trump se ha mostrado muy elogioso con el nuevo líder, al que ha calificado de inteligente, fuerte y firme. Trump afirmó que el nuevo presidente contaría con el pleno apoyo de Estados Unidos durante su mandato. El viernes, Washington anunció que Colombia también se había sumado al denominado Escudo de las Américas, una alianza de gobiernos que se extiende desde Estados Unidos hasta América Central y del Sur y que se ha comprometido a luchar contra los grupos del narcotráfico. El Senado de Estados Unidos ha confirmado al exabogado personal del presidente Donald Trump, Todd Blanche, como fiscal general, un cargo de máxima responsabilidad en el ámbito de la aplicación de la ley. Blanche, que ya había estado desempeñando de forma interina un alto cargo en las fuerzas del orden de Estados Unidos, representó a Trump como su abogado privado en varios juicios penales antes de incorporarse al gobierno.
9: On this vote, the yeas are 50, the nays are 49. The nomination is confirmed.
8: Tanto los demócratas como algunos republicanos habían expresado su preocupación por el nombramiento de un aliado cercano a Trump para el cargo. El Departamento de Justicia siempre se ha enorgullecido de su independencia respecto a la Casa Blanca. Blanche ganó la votación por un estrecho margen, ya que 2 senadores republicanos se unieron a todos los demócratas para oponerse a su nominación. Blanch es el segundo fiscal general confirmado desde que Trump regresó a la Casa Blanca en 2024 con el deseo declarado de utilizar el organismo encargado de hacer cumplir la ley para investigar a sus enemigos políticos. El Senado de Estados Unidos ha aprobado un importante paquete de sanciones dirigido a los ingresos energéticos de Rusia. Esto incluye a funcionarios rusos, oligarcas, instituciones financieras y la denominada flota fantasma. La legislación bipartidista permitiría al presidente de Estados Unidos, Donald Trump, establecer aranceles de hasta el 500% sobre las importaciones rusas, incluidos el gas y el petróleo.
10: Every barrel of oil that goes unsold, every dollar denied the Kremlin, makes it harder for Russia to finance its reign of terror, which every night Ukrainians endure.
11: Russia has waged war against Ukraine for far too long, and this bill assists President Trump in his noble efforts to bring it to a close. This legislation was deeply important to my brother, Lindsey, and I'm grateful that this bill has achieved such a wide coalition of support.
8: La legislación pasa ahora a la Cámara de Representantes, aunque la votación no tendrá lugar hasta como mínimo principios de septiembre. Si se aprueba como ley, el propio presidente ruso Vladimir Putin se encontraría entre los destinatarios de las sanciones junto con otros altos cargos.
12: En Rusia, un ataque con drones ucranianos causó la muerte de al menos 13 personas en la región rusa de Tartaristán, en uno de los ataques más mortíferos de Kiev desde el inicio de la guerra. También en el Distrito Federal del Volga, las autoridades locales informaron de al menos 75 heridos en un centro de refinería de petróleo situado en Nizhnekamsk, a más de 1,000 kilómetros de Ucrania. Por su lado, los ataques de artillería rusa dejaron al menos 5 muertos en un pueblo de la región nororiental de Kharkov. El Ministerio de Defensa ruso afirmó haber derribado 456 drones ucranianos durante la noche. Estos últimos ataques se producen en un contexto en el que ambas partes han intensificado sus ataques de largo alcance, lo que ha provocado un aumento de las muertes de civiles según las Naciones Unidas. El presidente Zelensky asegura que su campaña tiene como objetivo sentar a Vladimir Putin a la mesa de negociación.
8: El presidente ucraniano Volodymyr Zelensky recibió el sábado una bienvenida con guardia de honor, dando inicio a su visita oficial a Serbia. A continuación, el líder ucraniano se reunió con su homólogo serbio, Aleksandar Vučić, en el Palacio Presidencial. Las conversaciones se producen en un momento en que Ucrania busca reforzar el apoyo internacional en medio de los continuos y cada vez más intensos ataques de Rusia. Como parte de la visita, ambos países firmaron un memorando de entendimiento en el que Vučić afirmó que Ucrania y Serbia firmarán pronto un acuerdo de libre comercio.
13: This free trade agreement is of an utmost importance for our country with Ukraine, and we're going to work hard, and I believe that swiftly and efficiently we'll deliver it to our people.
8: Serbia es uno de los pocos países europeos que sigue manteniendo estrechos vínculos con Moscú y se ha negado en repetidas ocasiones a imponer sanciones más duras contra Rusia. Belgrado intenta equilibrar esta relación con Moscú frente a la presión de la Unión Europea para que se alinee con la política exterior del bloque. Al recibir a Zelensky, Vučić está enviando, por tanto, una señal clara a la Unión Europea, pero también a Rusia. Ucrania ha negado haber atacado a Bulgaria tras la explosión de un dron cerca del estratégico gasoducto transbalcánico próximo a la frontera con Rumanía. El ministro de Defensa de Bulgaria ha señalado que el tipo de dron es uno de los más utilizados por el ejército ucraniano. En respuesta, el ministro de Asuntos Exteriores ha convocado al embajador de Ucrania a una reunión el lunes. Un portavoz del Ministerio de Asuntos Exteriores ucraniano afirmó que el ejército estaba investigando el incidente, pero que no había atacado deliberadamente a Bulgaria. Mientras tanto, las autoridades regionales indicaron que se está llevando a cabo una investigación.
14: Не мога да кажа със сигурност за какво безпилотно летателно средство става въпрос, тъй като не само тече разследване, но и все още не е установено.
8: La explosión no causó víctimas, aunque el primer ministro búlgaro, Rumen Radev, afirmó que el dron transportaba una cantidad considerable de explosivos. El dron se estrelló en un campo de girasoles a solo 1 kilómetro de la estación de compresión del gasoducto transbalcánico, un nodo energético internacional que conecta Turquía, Bulgaria, Rumanía, Moldavia y Ucrania.
15: El primer ministro israelí, Benjamin Netanyahu, ha rechazado una hoja de ruta estadounidense para la segunda fase del plan de paz para Gaza, que el grupo militante Hamas ya había aceptado. Tras la oposición de sus aliados de extrema derecha en el gobierno y a pesar de las garantías de que Israel no tendría que retirarse de inmediato, Netanyahu rechazó el documento de 15 puntos presentado por la Junta de Paz de Trump a finales del mes pasado. Insistió en que cualquier retirada de las fuerzas israelíes de Gaza estaba condicionada al desarme efectivo de Hamas. El rechazo se produjo después de que Hamas anunciara su apoyo al plan y pidiera a Estados Unidos que presionara a Netanyahu para que no obstaculizara el proceso por motivos políticos y electorales. Esta disputa supuso una ruptura de Netanyahu con Trump después de que ambos también discrepasen sobre cómo proceder con la guerra que iniciaron contra Irán. Netanyahu se enfrenta ahora a la presión de sus votantes de derecha para que rechace el plan, y se produce antes de las elecciones de octubre, en las que según algunas encuestas se encuentra empatado o incluso por detrás.
8: El Danubio está enseñando algo que llevaba 80 años bajo el agua. La sequía ha hecho caer el nivel del río a mínimos históricos y en la frontera entre Serbia y Rumanía han quedado al descubierto decenas de buques de guerra. Son restos de la flota que Hitler mantenía en el Mar Negro durante la Segunda Guerra Mundial. El ejército alemán los hundió en 1944 para frenar el avance soviético. Los historiadores hablan de hasta 200 barcos. Muchos siguen ahí porque todavía cargan explosivos y ello complica su retirada. Eso sí, no son los únicos vestigios. En Hungría apareció una motocicleta militar casi intacta. En Bulgaria, los restos de un mamut lanudo. El río está sacando a la luz capítulos enteros de la historia. La bajada del caudal también complica el transporte fluvial, el riego de cultivos e incluso puso en riesgo la refrigeración de una central nuclear en Hungría. Cuanto más baja el caudal del Danubio, más cerca está de salir a flote las lecciones de historia que ocultaba bajo su agua.
1: España se prepara para vivir un fenómeno astronómico histórico y casi inédito. Un trío de eclipses solares que se producirán en años consecutivos. El país se convertirá en el epicentro de la observación científica mundial al albergar dos eclipses totales y uno anular, ofreciendo un espectáculo visual único que atraerá a miles de astroturistas y que pondrá a prueba la logística y los dispositivos de observación en gran parte del territorio nacional.
6: Nos encontramos en el mes de abril de 1912. En la imagen, cinco científicos se preparan para montar un telescopio en el Valle del Bierzo. El Real Observatorio Astronómico de Madrid eligió la localidad de Cacabelos para observar el último eclipse solar que atravesó la península ibérica. 114 años después, España se prepara para recibir un trío de eclipses consecutivos.
16: Dos eclipses que van a suceder en el año 2026 y 2027, los dos en el mes de agosto, son eclipses totales, es decir, que la luna tapa completamente el disco del sol.
6: La totalidad del próximo eclipse solamente podrá divisarse desde el extremo norte de Siberia, la costa este de Groenlandia y el poniente islandés antes de llegar hasta España, propiciando que las 12 comunidades autónomas por las que transcurrirá el fenómeno reciban un aumento de las reservas hoteleras, especialmente en el interior.
16: Tener la oportunidad en escasamente 3 años de ver dos eclipses totales y un eclipse anular moviéndonos pues unos pocos cientos de kilómetros o decenas de kilómetros, pues es algo que no hay que perder la oportunidad de hacerlo.
6: La Red Española de Desarrollo Rural estima que el trío de eclipses podría generar un impacto económico de unos 1.400 millones de euros por localidades de la submeseta norte, la conocida como España vaciada, a lo largo de estos 3 años excepcionales para la observación astronómica. Desde Madrid, Javier Iñiguez, para Euronews.
15: El presunto líder de un grupo del crimen organizado irlandés ha sido extraditado a Irlanda desde Dubái para responder a los cargos de haber dirigido un imperio internacional de tráfico de drogas y blanqueo de capitales, cuyos tentáculos se extendían en el Reino Unido, pero también en Europa y Estados Unidos. Kinahan fue trasladado al Tribunal Penal Especial de Dublín y se le acusó de dirigir las actividades de una organización criminal. Se ordenó que permaneciera bajo custodia en la prisión de alta seguridad de Porlís, al sureste de la capital. Su próxima comparecencia ante el tribunal está prevista para el 5 de octubre. Los medios de comunicación irlandeses informaron de que se estaba llevando a cabo una enorme operación de seguridad para garantizar que Kinahan se enfrentara a la justicia.
17: En ella han participado policías armados, pero también miembros de las Fuerzas Armadas y del Servicio Penitenciario. Las medidas de seguridad se adoptaron después de que se relacionara a familiares de Kinahan con una sangrienta guerra de bandas contra otro grupo del crimen organizado irlandés. Las autoridades estadounidenses afirmaron en 2022 que la disputa había provocado 18 asesinatos y anunciaron una recompensa de hasta 5 millones de dólares por cualquier información que condujera al desmantelamiento de la trama. Kinahan fue detenido por las autoridades de Dubái en abril, en virtud de una orden de detención irlandesa.
8: La FIFA ha emitido un comunicado en defensa de su presidente Gianni Infantino. La Federación de Fútbol afirmó que existía un esfuerzo concertado y continuado por socavar la organización y a su presidente. Esta declaración se produce poco después de que el periódico británico The Daily Telegraph planteara dudas sobre una indemnización por cese abonada por la UEFA a una empleada mientras Infantino era su secretario general. El periódico afirma que una mujer recibió una suma de 6 cifras como indemnización de la UEFA tras una supuesta relación sentimental con Infantino. La FIFA ha acusado ahora a los críticos de intentar socavar la autoridad de Infantino con el fin de destituirlo de su cargo sin el debido proceso.
18: Se ha descubierto un pecio de la época romana frente a la costa de Sicilia. El pecio data de entre los siglos II y I a.C. y yace a una profundidad de 46 metros. Los medios locales informan de que el barco mide aproximadamente 21 metros de eslora y 6 metros de manga. Las imágenes difundidas por las autoridades italianas muestran cientos de ánforas esparcidas por los alrededores que el barco transportaba junto con 2 contrapesos de plomo para el ancla. El ministro de Cultura de Italia, Alessandro Giuli, describió el hallazgo como uno de los descubrimientos arqueológicos subacuáticos más importantes de los últimos años. Los buzos de la Unidad de Protección de Patrimonio Cultural de la Policía de Palermo afirmaron que localizaron el yacimiento tras recibir un aviso de un ciudadano particular. Ahora se llevarán a cabo más investigaciones para reconstruir el contexto arqueológico del yacimiento y establecer las medidas necesarias para su protección. El hallazgo se produce apenas unos días después de otro importante descubrimiento frente a las costas de Sicilia, donde se encontraron un gran cráter submarino y nuevas fuentes hidrotermales.
19: ¿Cuántos europeos no pueden permitirse irse de vacaciones? El verano es sinónimo de vacaciones para muchas personas en Europa, pero pasar unos días fuera de casa sigue siendo un privilegio que muchos no pueden permitirse. En 2025, casi 3 de cada 10 ciudadanos de la Unión Europea mayores de 16 años no pudieron pagarse una semana de vacaciones al año fuera de casa. En 2025, los mayores porcentajes de personas que no podían permitirse una semana de vacaciones se registraron en Rumanía, Grecia, Bulgaria y Hungría. Además, Rumanía, Grecia y Bulgaria fueron los países europeos con las tasas más elevadas de privación material y social grave entre los jóvenes en 2025. En el extremo opuesto, los menores porcentajes de ciudadanos que no podían permitirse una semana de vacaciones se registraron en Luxemburgo, Suecia y Países Bajos. Algunos expertos atribuyen la llamada pobreza vacacional al encarecimiento del alojamiento, el transporte y la alimentación, combinado con la pérdida de poder adquisitivo y la especulación.
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1: Hasta aquí el informativo de este lunes. Gracias por seguirnos y por todos los me gusta que nos dejan. Se quedan con los no comen del día, los que verán el desfile de kayak en Copenhague para apoyar a Groenlandia y una carrera de bueyes en la India. Buenos días, buenas tardes, buenas noches.
0: Muchas gracias a Euronews por las noticias para el día de hoy. Ampliamos a continuación las noticias de Colombia. Fuerte temblor de 7,4 se sintió en Colombia, confirman 111 víctimas fatales. La alcaldía de Cali declara la alerta roja hospitalaria por la saturación de la red tras el terremoto, informan los medios de comunicación desde Colombia. Como digo, ampliamos ahora las noticias de Colombia. A las 7:34 a.m. del lunes 10 de agosto, un terremoto prolongado se sintió en gran parte del país. Las autoridades desplegaron equipos para evaluar los daños y se ha confirmado el fallecimiento de más de 110 personas. Momentos de pánico se vivió en el territorio nacional después de que se sintiera un fuerte temblor de magnitud 7,4 con epicentro en el departamento de Chocó. Según los reportes iniciales, el movimiento telúrico sobrepasó el minuto de duración y generó fuertes afectaciones a varias edificaciones en los departamentos de Caldas, Valle del Cauca, Risaralda y Antioquia. Dicen los medios, el presidente de Colombia, Abelardo de la Espriella, se pronunció en la tarde del lunes 10 de agosto desde Quibdó, en Chocó, donde se puso al frente de la tragedia ocurrida en esta región del país tras el fuerte terremoto de magnitud 7,4 que sacudió el territorio nacional y tuvo como epicentro el municipio de San José de Palmar con una profundidad de 86 kilómetros. Dice la información, también el alcalde Fernando Galán acompañó el envío del primer contingente de rescate a Cali. El alcalde de Bogotá, Carlos Fernando Galán, acompañó la salida del primer contingente de 60 rescatistas, dos caninos y personal médico que se desplazan a Cali para apoyar las labores de búsqueda y rescate tras el sismo de magnitud 7,4. La directora del Cuerpo Oficial de Bomberos de Bogotá, Paula Jimena Henao Escobar, ha informado que el equipo se encuentra en Catam realizando el pesaje y la carga de equipos, herramientas y también campamentos de apoyo para la brigada USAR. Centros de acopio habilitados en Colombia tras el terremoto, guía por ciudad para donar y ayuda a las víctimas, dice los medios en Colombia. El movimiento telúrico de las 7:34 a.m. de este lunes con epicentro en San José de Palmar, en Chocó, provocó el derrumbe de decenas de estructuras en Cali, Manizales, Pereira y Quibdó, con miles de evacuados. La mañana del lunes 10 de agosto, un fuerte sismo de magnitud 7,4 sacudió el occidente y centro de Colombia, dejando un saldo preliminar de hasta el momento 111 personas fallecidas y daños severos en varias ciudades. Las autoridades han confirmado 6 fallecidos por el terremoto en Caldas. En el puesto de mando unificado, los alcaldes de Caldas presentaron el balance actualizado de las afectaciones provocadas por el terremoto registrado en la mañana, según da a conocer el periódico El Tiempo. Conforme avanzan los censos y verificaciones, el número de daños reportados continúa en aumento en distintos municipios del departamento. Hasta el momento, la cifra de personas fallecidas se mantiene en 6 en ese sitio, de las cuales 5 corresponden a Manizales y 1 en Villa María. Las autoridades han expresado su solidaridad con las familias y allegados de las víctimas en este momento de dificultad para la región. El gobierno nacional ha instalado un puesto de mando unificado para coordinar la emergencia por el terremoto. El gobierno nacional instaló un puesto de mando unificado, PMU, para coordinar la respuesta a la emergencia provocada por el reciente sismo que afectó diversas regiones del país. Este mecanismo busca asegurar una atención rápida, articulada y eficiente en los territorios impactados, centralizando la toma de decisiones y distribución de los recursos. Cali declara la alerta roja hospitalaria por la saturación de la red tras el terremoto. El alcalde de Cali, Alejandro Eder, entregó un balance preliminar tras el sismo de magnitud 7,4 que sacudió a Colombia. Hasta el momento se han atendido 380 personas lesionadas en los hospitales de la ciudad. Eder lamentó la pérdida de 15 vidas de caleños y caleñas a consecuencia del desastre y afirmó que las operaciones de búsqueda y rescate continúan para determinar si hay más víctimas. La red hospitalaria de Cali opera actualmente al 100% de su capacidad, lo que motivó la declaratoria de alerta roja hospitalaria. Como consecuencia, se han cancelado y reprogramado de manera temporal las cirugías, consultas externas y consultas prioritarias que no sean de urgencia absoluta. El alcalde solicitó también comprensión y apoyo a la ciudadanía ante esta medida. Y América, dice aquí la información de deporte, América y Atlético Nacional invitan a sus hinchas a donar para los damnificados por el terremoto en Colombia. Millonarios Junior de Barranquilla y el Deportivo Cali fueron otros de los equipos que se pronunciaron sobre el fuerte sismo que sacudió el país. Colombia recibió una ola internacional de ayuda ante el sismo más fuerte de los últimos 10 años en su territorio. Ecuador, México y más países se han sumado. Una red global se moviliza con equipos médicos y logísticos ante la emergencia, mientras los gobiernos extranjeros y organismos multilaterales articulan esfuerzos para responder al desastre. El 10 de agosto, Colombia fue sacudida por un temblor de magnitud 7,4, cuyo epicentro fue localizado cerca del municipio de San José del Palmar, en el departamento del Chocó. Dice aquí, el movimiento telúrico se registró a las 7:34 a.m. y provocó afectaciones en edificaciones, servicios públicos e infraestructura y reportes preliminares departamentales, según da a conocer la prensa entonces en Colombia. Cancillería acusó a exfuncionarios de Gustavo Petro de sabotear a Abelardo de la Espriella en la gestión de ayuda internacional por el terremoto. En sus redes sociales, el Ministerio de Relaciones Exteriores señaló a exmiembros de la pasada administración lo que serían presuntas labores para deslegitimar ante organismos extranjeros al actual gobierno. Pereira decretó toque de queda y suspendió las clases tras el fuerte sismo. Mauricio Salazar, alcalde de la ciudad, ha declarado que el objetivo de estas medidas es que los equipos de emergencia no tengan obstáculo alguno en el tránsito de las zonas afectadas. Dice la información entonces desde Colombia. Estamos dando un vistazo a los medios de comunicación acerca de la situación en el país. En cualquier momento, señoras, señores, oyentes, vamos a tener más informaciones para ustedes. La última información de donaciones por parte de Estados Unidos señala que Estados Unidos de Norteamérica destina más de 15 millones de dólares para ayudar a Colombia tras el terremoto. El gobierno de Donald Trump va a destinar 15,5 millones de dólares para refugiados o refugios, tienen que ser refugios de emergencia, alimentos, protección y evaluación de daños. Nos unimos en oración con el pueblo colombiano y estamos listos para la ayuda, dice la información que publica Univision. UNICEF alerta por niños afectados tras terremoto. La UNICEF ha informado que el terremoto que sacudió este lunes el occidente de Colombia afectó a miles de personas, entre ellas niños. La organización ha señalado que han reportado derrumbes de edificios en Cali, Pereira, Manizales y Quibdó, mientras mantiene coordinación con autoridades nacionales y socios de Naciones Unidas para evaluar las necesidades y brindar apoyo a los menores afectados, dice la información. Dejamos hasta aquí, señoras, señores oyentes, las informaciones acerca del terremoto que afectó a Colombia este lunes. Vamos ahora a dar un vistazo al tiempo para los próximos días en Oslo y provincias de cercanía.

Este martes Oslo va a tener nublado parcial, temperatura 21 grados centígrados. Para el miércoles se espera nublado total, temperatura 20 grados centígrados. El jueves nublado parcial, 25 grados. Y el viernes nuevamente nublado total, temperatura 25 grados centígrados. 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

0: Ya, está bueno.
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0: vamos?
1: ¿Te importa si me quedo un poco más?
0: No. No, para nada. Oye, tercer sobre.
2: ¿Es el amor tan frágil que lo valida la fidelidad? Como si el vínculo emocional dependiera del compromiso físico, de la posesión. Miles y miles de años, y aún la idea de ver a nuestra pareja tocar el cielo en otras manos nos parece algo inconcebible a la mayoría. Pareciera que la felicidad se la pueden dar muchos, pero el placer solo nosotros. Ella decidió no contarle a él sobre esa noche, pero no es lo único que le aterra decirle.

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3: De magnitud 7,4 causa al menos 24 muertos y graves daños en Colombia. Trasladan a 103 reclusos de alta peligrosidad desde la cárcel colombiana de Itagüí. Defensoría de Colombia alerta sobre posible escalada de violencia tras ola de atentados. De la Espriella reporta primeros golpes militares contra grupos armados en Colombia. Cancillería peruana confirma muerte de 11 compatriotas reclutados por el ejército ruso. OMS recomienda probar vacuna Ervebo ante brote de ébola en el Congo. Restauración de arrecifes de ostras revive ecosistemas marinos en Europa. Lionel Messi y su familia despidieron a su padre en una íntima ceremonia en Rosario. Marcelo Tinelli envió emotivo mensaje a Lionel Messi tras la muerte de su padre. 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
3: Terremoto de magnitud 7,4 causa al menos 24 muertos y graves daños en Colombia. Un potente sismo sacudió el centro y oeste de Colombia, dejando al menos 24 fallecidos, decenas de heridos y múltiples colapsos de edificios, siendo la región del Chocó y el eje cafetero los sectores más afectados. Ante la emergencia, el gobierno de Abelardo de la Espriella convocó un comité de crisis, mientras países como Ecuador, El Salvador, México y Estados Unidos ofrecieron de inmediato el despliegue de equipos de rescate y ayuda humanitaria. Trasladan a 103 reclusos de alta peligrosidad desde la cárcel colombiana de Itagüí. Las autoridades colombianas reubicaron el fin de semana a 103 peligrosos criminales hacia diversos penales del país, incluyendo a importantes cabecillas de bandas delictivas de Medellín y sus alrededores. El operativo coincidió con la asunción del presidente Abelardo de la Espriella, quien anunció la construcción de megacárceles y prometió una postura firme de mano dura contra el crimen organizado. Defensoría de Colombia alerta sobre posible escalada de violencia tras ola de atentados. La Defensoría del Pueblo de Colombia instó a coordinar una respuesta estatal integral luego de una serie de ataques con explosivos y drones registrados en 11 departamentos del país, los cuales dejaron un policía fallecido. La ola de violencia ocurrió tras la toma de mando del presidente Abelardo de la Espriella, por lo que el organismo exigió a los grupos armados cesar las hostilidades y respetar a la población civil. De la Espriella reporta primeros golpes militares contra grupos armados en Colombia. El fin de semana, el presidente colombiano Abelardo de la Espriella informó la muerte de 6 integrantes de organizaciones ilegales durante operaciones militares en Meta y Antioquia, incluyendo a un importante cabecilla de las disidencias de las FARC. El mandatario destacó además la detención

0: detención de 4 presuntos miembros del Clan del Golfo, asegurando que estos resultados operativos enviarán un mensaje claro contra el crimen en todo el territorio colombiano.
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0: Cancillería peruana confirma muerte de 11 compatriotas reclutados por el ejército ruso. El Ministerio de Relaciones Exteriores del Perú informó que 11 ciudadanos han fallecido, 114 están desaparecidos y 3 fueron capturados por Ucrania, de un total de 459 peruanos involucrados en el conflicto bélico. Las autoridades alertaron sobre redes de trata que captan personas con falsas ofertas laborales para el servicio militar ruso, tras haber logrado repatriar exitosamente a un grupo de sobrevivientes.
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0: OMS recomienda probar vacuna Ervebo ante brote de ébola en el Congo. Un grupo de expertos de la Organización Mundial de la Salud sugirió priorizar la vacuna Ervebo para enfrentar la epidemia de ébola en la República Democrática del Congo, la cual ya supera los 4.000 contagios y 1.850 fallecidos. El brote actual corresponde a la rara variante Bundibugyo, por lo que la comunidad médica busca evaluar la eficacia neutralizante de este fármaco ante la falta de un tratamiento específico aprobado.
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0: Restauración de arrecifes de ostras revive ecosistemas marinos en Europa. Un proyecto innovador en los Países Bajos logró la supervivencia de millones de ostras juveniles mediante estructuras modulares de arcilla, devolviendo la vida y la biodiversidad a zonas costeras degradadas. La iniciativa busca replicarse en el Reino Unido y Bélgica para utilizar estos arrecifes naturales como herramientas permanentes en la filtración de agua y la protección contra la erosión marina.
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0: Lionel Messi y su familia despidieron a su padre en una íntima ceremonia en Rosario. El astro del fútbol mundial aterrizó en Argentina junto a su esposa e hijos para reunirse con su madre y hermanos en el funeral de Jorge Messi, fallecido a los 68 años de edad tras una larga enfermedad. La despedida se realizó de forma reservada en un cementerio privado a las afueras de Rosario, bajo una pauta de alta seguridad. Ante la triste noticia, las muestras de cariño no se hicieron esperar por parte de los hinchas y de las autoridades locales, mientras que el club Grandoli, donde Lionel dio sus primeros pasos en el fútbol, bajo la dirección técnica de su propio padre, le dedicó un emotivo mensaje de agradecimiento y condolencias. Por su parte, la Asociación del Fútbol Argentino dispuso un minuto de silencio y el uso de un brazalete negro en todas las categorías durante la jornada del fin de semana, en un gesto de respeto unánime de todo el deporte nacional hacia la pérdida que atraviesa la familia Messi.
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0: Marcelo Tinelli envió emotivo mensaje a Lionel Messi tras la muerte de su padre. El reconocido conductor argentino Marcelo Tinelli expresó sus condolencias al capitán de la selección argentina por el fallecimiento de su padre Jorge Messi, dedicándoles cariñosas palabras a través de sus redes sociales. Tinelli recordó con afecto los momentos compartidos con el progenitor del futbolista, como la velada previa a la final de Qatar 2022, y le extendió un sincero abrazo de consuelo a toda la familia.
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0: Ahí estábamos escuchando la canción que dice Mariel en la voz de la cantante o cantautora María Orieta. Ella se encuentra con nosotros aquí en la radio nuevamente. Y María, bienvenida a los estudios de Radio Latinoamérica. Para quienes recién te están descubriendo o quieren conocerte más a fondo, cuéntanos quién es María Orieta y cómo vas a describir tu camino en la música.
1: Hola, sí, muchas gracias, Hans. Bueno, yo soy música, escribo canciones y trabajo también con música de otras maneras. Y el camino en la música, ok. Mira, yo empecé a tocar cuando era niña la guitarra, piano y eso un poquito. Y especialmente lo que es interesante me parece es que empecé a aprender un poquito en un lugar que se llamaba Cela acá en Oslo, que mis papás eran, y nosotros vinimos como refugiados políticos a Noruega en los 80, y había algo que se llamaba Cela, y ahí había un hombre ahí que me mostró. Cela era una asociación así de refugiados latinos. No sé si habrás escuchado.
0: Por supuesto. Habían uruguayos, chilenos, sí, argentinos en esa asociación, sí.
1: Sí.
0: Cela.
1: Y tenían actividades para niños. Y había yo no me acuerdo quién era, pero lo que sí me acuerdo bien claro es que alguien me mostró unos acordes en la guitarra, un señor que tocaba, y tocó una canción y me enseñó cómo tocar, porque parece que me interesaba mucho, ¿no? Y esa era esa canción que se llama Yo vendo unos ojos negros.
0: Ah, seguro que era un chileno, porque esa canción.
1: Sí, era
0: muy
1: un chileno,
0: claro.
1: Sí, sí. Y yo quedé así como, wow, puedo tocar unos acordes en la guitarra, voy a aprender esta canción. Así quedé encantada, era una magia, ¿no? Y hoy en día yo también trabajo con enseñando a niños y yo sé que qué importante es la música para las personas y cómo descubrir cómo uno puede tocar, hacer canciones y nada. Desde entonces hago y he sacado varios discos y nada, ahora estoy muy así. Bueno, la canción que escuchamos, Mariel, por ejemplo, esa es una canción que también hay, también canta alguien que vamos a escuchar más tarde en este programa, que se llama Javier Valverde, que es una canción sobre Mariel Franco, una activista política era política, creo, en Brasil, que la mataron hace unos años. Y se llama esa canción se trata de ella, ¿no? O de que no nos olvidamos de ella y cosas así. Así que a mí me gusta ahora, también por eso de lo latinoamericano, que siempre, para mí la música es también algo muy importante en la causa social, de conocer nuestras raíces, de acordarse de dónde somos y nada, y también de la parte más así de la fiesta, pero también así alegría, tristeza en todo, y eso me parece muy, muy lindo, ¿no?
0: Bueno, y de eso se trata tal vez la próxima pregunta que tengo para ti, porque tu propuesta sonora es muy particular. Entonces, ¿cómo defines tu estilo musical y cuáles serían esas influencias que marcan la identidad de tus canciones?
1: Bueno, más que nada yo toco la guitarra y canto, y de ahí depende un poquito cómo, con quién esté tocando ese día o en esa situación. Yo puedo tocar sola la guitarra acústica, pero también tengo una banda que se llama María Orieta Band. Uh-huh. Y ahí tocamos así más estilo rock o también hacemos ritmos más así para... Tenemos un sonido especial, así un poquito más así de... Hacemos cumbia, ska. Así que probamos mezclar un poquito y nada, hacemos mis canciones, pero... en vivo es mucho más así fuerte la música, no es así como lo escuchaste recién, más tranqui.
0: Oye, pero María Orieta Band es una banda de mujeres,
1: sí, es verdad. Sí, eso es verdad.
0: ¿Y cuántas integrantes son?
1: Somos cuatro, una que toca la batería.
0: ¿Qué se llama?
1: Misette,
0: saludos para
1: Misette,
0: ti.
1: Misette, sí. Personaje, ella es chilena.
0: Sí.
1: Y después Liv, que ella es noruega filipina, que toca el keyboard.
0: Saludos para Liv.
1: Saludos para Liv. Y también Taran, que toca el bajo.
0: Sí, me acuerdo.
1: Ella también. Y todos cantan. Y lo pasamos bien, es una cosa así bien... Somos todos amigas y es como algo lindo reunirse una vez por semana y tocar. Y a veces tocamos conciertos y... Sí, estos días vamos a tocar en el festival, así que estoy organizando. Ahí no vamos a tocar mucho, pero también vamos a tocar en otro festival, el 15. Así que somos activas, tocamos mucho.
0: Oye, María, y si alguien quiere conocer un poquito más sobre ti, sobre esta banda muy popular por lo demás, María Orieta Band, que constantemente te estamos viendo, ¿dónde pueden encontrar mayor información? ¿Estás en las redes sociales?
1: Sí, estamos en las redes sociales con María Orieta. Hay que buscar María Orieta Band y aparece. Y también creo que tengo una página web que no uso mucho. Y más que nada es venir a escucharnos en vivo.
0: Qué bien. ¿Cómo notas tú la respuesta del público cuando se presentan, por ejemplo, en algún festival o con María Orieta Band o cuando tú tocas sola? ¿Sientes tú la respuesta? ¿Te cuentan, te dicen algo? Por ejemplo, antes que saliéramos al aire, yo toqué una canción que tú trajiste una vez que se llama Recuerdos de... ¿Será esa?
1: Sí, de
0: Recuerdos del Paraguay. Que personalmente a mí me llegó muchísimo esa canción, porque yo pienso en todas las personas. Cuando escucho el canto tuyo, pienso en todas esas personas que han estado aquí en la radio, que he conocido, que han tenido que emigrar aquí a Noruega. Cada persona tiene su historia. Y esa es una historia tal vez tuya, porque dice cuando salí de Paraguay. Vamos a escuchar esa canción más adelante.
1: Bueno.
0: Y por eso mismo hay alguien que te da un feedback, te responde, mira, esa canción me gustó, esa canción me llegó.
1: Vos.
0: Al menos yo al tiro sí. Bastante fuerte el texto para mí, sí.
1: Sí, yo creo que somos una banda local acá de Oslo, ¿no? Pero creo que lo que muchos me dicen, porque a veces canto en castellano, a veces en noruego, depende un poquito, ¿no? Pero lo que...
0: Y en inglés también.
1: Y en inglés también, claro, como esa que escuchamos primero. Yo creo que lo que probamos dar nosotros, especialmente últimamente, es como una forma de alegría y también así como un poco así de enojo a veces. Y también porque hay tantas cosas en el mundo que nosotros estamos pendientes de, que lo sentimos muy fuerte, ¿no? Entonces es como que hay que hacer algo. Y en vez de quejarse o de no hacer nada, yo creo que, como dicen en noruego, es una amiga mía, siempre dice, vimos bruke handlingsrommet, usar el espacio que tenemos para hacer cosas. Y por ejemplo, la música te da un espacio infinito de posibilidades porque a las personas les encanta la música generalmente y siempre hay muchas posibilidades en la música, no hay nada. Creo que es muy lindo poder usar la música para expresarse.
0: Muy bien. Y además de cantautora, tú trabajas activamente en la producción. ¿Cómo es tu proceso creativo cuando te pones el sombrero de productora y qué buscas transmitir a través de la producción de tus propios temas o proyectos?
1: Uy, qué pregunta. es difícil. Mira, yo creo que lo más importante siempre es porque he hecho muchos discos y a veces uno piensa, voy a hacer así, voy a hacer asá, no sé qué, va a salir así. Pero lo que he aprendido con el tiempo es que lo más importante es probar, estar con otra gente y pasarlo bien y no pensar demasiado en lo que, digamos, no... Uno usa las herramientas que uno tiene. Yo nunca tuve mucha plata para hacer producciones grandes, pero hacer algo lindo con la gente que uno está y probar pasarlo bien. Y si a alguien le gusta la música, bien. Y si no le gusta, todo bien también. Es como probar. Es algo como algo medio terapéutico. Porque cada vez que hago un proyecto que pienso, esto va a salir así, va a salir re bien el sonido, esto que el otro, no lo disfruto. Pero si pienso solamente lo vamos a pasar bien, ahí se disfruta. Y creo que la música también se sale mejor de alguna manera.
0: Oye, tú me cuentas y te he visto también que interpretas cumbias con la banda. ¿Y Cuéntanos cómo nace la idea de comenzar, porque las baladas, tú tienes muchas baladas que hemos escuchado aquí en la radio, pero nunca hemos escuchado una cumbia tuya en la radio hasta el momento.
1: No, porque no hemos grabado todavía muchas más que nacemos en vivo. Hacemos también unos covers y hemos grabado unos videos que vamos a sacarlos, pero todavía no lo hemos sacado, pero ya vas a poder escucharlos. Tenemos algo en vivo ahí también en las plataformas que hemos grabado así en un bar, creo, pero la idea de eso salió más porque yo estaba escuchando mucho cumbia, me gustaba, y como decía, yo también quiero tocar eso, ¿por qué no? Y lo empezamos a probar y nos re divertimos así.
0: Sí, alegrarse usted y alegrar al público, o sea, transmitir esa buena energía, esa alegría también, ¿no?
1: Y creo que la cumbia está creciendo mucho como en todos lados, ¿no? Como la gente acá en Noruega también... Los DJs, todos ya se están enterando mucho más. Y no hablo de latinos, hablo de gente en Noruega que ya se está escuchando mucho esa música más y más.
0: Muy bien. Bueno, vamos a escuchar el tema que estábamos nombrando recientemente, Recuerdos del Paraguay. Es una canción que han escuchado varias veces aquí en la radio. Especialmente quien les habla transmitió este tema varias veces. Y a la vuelta le vamos a contar acerca del gran evento, el Festival por Palestina, que se va a estar realizando este miércoles 12 de agosto. Pero primero, aquí está la canción.

0: Ahí escuchando a María Orieta con el tema que le pertenece, Recuerdos del Paraguay. Antes de seguir, María, cuéntanos acerca de este tema. ¿Qué te llevó a escribir esta canción? Que dice muchísimo. Yo te contaba aquí que cuando escucho la letra es como que escucho los testimonios de muchas personas que cuando salí de mi tierra, cuando salí del Paraguay. ¿Qué podías decirnos?
1: Sí, bueno, como yo te decía, yo soy argentina, pero mi mamá es de Paraguay. Y cuando era muy chiquita, salimos de Argentina y fuimos a Paraguay como refugiados ahí. Y son como algo que por ahí me imagino de Paraguay, pero me acuerdo claro que de Paraguay, me acuerdo porque viví unos años ahí, ¿no? Pero, y también se trata un poquito por ahí de las tristezas que uno hace en el camino y después también de ir de Paraguay, porque después volví a Argentina, ahí estaban presos mis papás, estaban como eran presos políticos, y después vinimos a Noruega unos años más tarde, ¿no? Cuando los mandaron a, salieron de la cárcel, los mandaron a Noruega al exilio. Y se trata un poquito de esa, que uno, que busco ese olor, eso, que todavía quiero encontrarme con la persona que era, que no sé, que es algo que uno pierde también, es un poco perder, el exilio hace que uno pierda muchas cosas, ¿no? Y yo creo que eso es algo que siempre uno tiene que tratar y nada, hablar de eso y...
0: Oye, importantísimo que puedas expresarte a través del canto, ¿no? Uh-huh. Pero tú me cuentas que tenías 8 años aproximadamente cuando llegaste a Noruega. Sí. Tienes muy buena memoria, son recuerdos que se te quedaron grabados en la mente, ¿no? Eso que tú saliste, todo lo que me estás contando ahora. Mm. Debe hacer una impresión muy, muy grande para ti. Eso, esas experiencias, esas vivencias. Uh-huh. Así es. Oye, bueno, vamos a seguir al próximo punto porque se va a realizar un gran evento, un festival por Palestina, el miércoles 12 de agosto. Se viene una jornada maratónica e increíble en los locales de Housemania en Oslo. Se llama el Festival por Palestina. Aquí ya tenemos el afiche, señora, señor oyente, aquí en el estudio. Y más de 10 bandas desde las 3 de la tarde hasta las 3 de la madrugada. Cuéntanos, María, ¿cómo nace la iniciativa de organizar este festival? Y detalles, ¿qué tienes preparados por ahí?
1: Sí, mira, este festival lo hicimos también el año pasado. Ahí fue, ¿cómo se llama? Utsolt. Y lo hicimos, se agotaron la entrada, porque es un espacio chiquito, ¿no? Hay 300 y pico de personas pueden entrar, pero fue muy lindo y lo organizamos en algunas semanas y ahora otra vez, somos unas amigas que lo hacemos, también es todo así, lo organizamos nosotras, ¿no? Con nuestros tiempo, todos tenemos trabajos, pero bueno, lo hacemos porque... Es una historia media complicada, pero te la voy a contar en 2 oraciones. Nosotros queremos hacer un festival más o menos comercial, que se trata sobre la solidaridad, que se trata sobre usar la música para acordarse de la gente que está sufriendo mucho en Palestina, ¿no? Y que nosotros también decimos que hay que boicotear los festivales grandes porque ellos... No son honestos en su, ¿cómo te diría? En su manera de ganar plata. Nosotros decimos, está bien ganar plata, especialmente el Oya Festival, que es un festival que está... los dueños son corporaciones extranjeras, yanquis. Y hacemos... alguien nos había informado de esa campaña de boycott, como le dicen, y nosotros decíamos, ah, pero entonces podemos hacer nosotros algo, en vez de... Como lo que te digo, eso es, hay que hacer cosas en vez de decir solamente decir todo está mal, me voy a ir a llorar. No, hacemos lo que nosotros podemos. Y el año pasado, buscamos plata para una organización que trabaja con niños allá en Gaza. Este año vamos a hacer buscar plata para algo que se llama Elna Elak, que son una organización que trabajan para purificar agua, ¿no? Que es muy importante porque no tienen agua y se están muriendo de sed. La gente todos los días, niños chiquitos, van a buscar agua. Se levantan a las 5 de la mañana a estar en cola para poder tomar agua. Es, es loco. Pero bueno, eso, mucha gente sabe la situación terrible que el genocidio que están pasando y que nosotros nos queremos reunir para hacer un festival, buscar un poco de plata, pero también no es solamente eso de la plata, es un poquito de hacer como una protesta al mismo tiempo que hacemos como una fiesta, porque yo creo que eso es lo bueno de los latinoamericanos, que sabemos hacer una resistencia y acordarnos, somos humanos, tenemos que hacer cosas juntos cuando nos encontramos con crisis tan grandes, ¿no? Y de eso se trata el festival, de reunirnos, hacer, buscamos muchos amigos, músicos nuestros que pueden tocar gratis. Lo único que le vamos a, que traemos dos artistas grandes, no son famosos ni nada, pero son dos artistas palestinos. Los festivales acá en Noruega no invitan a palestinos a venir a tocar, pero aunque sean no los festivales grandes. Pero nosotros decidimos, si vamos a llamar a decir Festival por Palestina, probamos a invitar a alguien. Y encontramos una disc jockey de Berlín, uh-huh, y un rapero que viene de Dinamarca. Ellos son palestinos y van a hacer su performance. Y después van a ver un montón de bandas locales y DJs locales. Y nada, va a estar buena la fiesta. Espero que mucha gente pueda venir. Uh-huh. Y no es caro entrar. La entrada para estudiantes cuesta 160 coronas y para otros 200, y si puedes pagar más, 300, pero es re barato, digamos, comparado a lo que cuesta un concierto en otro lugar. Y van a, los conciertos son cortos, no duran muchas horas, puedes escuchar muchos estilos de música, así más así singer songwriter. Van a ver, también tenemos muchos amigos latinos que van a cantar y tocar, y va a estar bueno.
0: Muy bien. ¿Dónde se pueden comprar las entradas, María?
1: Se pueden comprar en Tikio, que es una... si buscas por internet, por ejemplo, puedes comprar ahí. O si no, venía a la puerta y listo, digamos, en Housemanes, que queda acá cerca, acá en la esquina.
0: Sí. Oye, quiero destacar algo muy importante que tú nombras aquí, y es Öya Festival. Y muchas personas, así como tú, otras personalidades, organizaciones... Usted del sitio de diversión está muy, muy sentidos con Öya Festival. Prácticamente lo están boicoteando, porque el motivo, si me das permiso para leer lo que aparece aquí, porque yo creo que es importante que la gente, ya que nombramos Öya Festival, hay protestas y llamamientos de boicot contra el Öya Festival, que es uno de los festivales de música más importantes de Oslo y de toda Noruega. Esto se debe a sus vínculos corporativos con el Fondo de Inversión Estadounidense KKR y la presión del movimiento pro-Palestina. Acerca de la estructura de propiedad, la compra del festival, ella pasó de ser un festival independiente a formar parte del grupo internacional de eventos Superstruct Entertainment. El Fondo KKR o KKR, Superstruct, es propiedad del gigante estadounidense de capital privado KKR, que es Kohlberg, Kravis, Roberts y compañía. El motivo del boicot, los activistas y los movimientos como BDS Boicot, Desinversiones y Sanciones y PACBI, Campaña Palestina para el Boicot Académico y Cultural a Israel, han señalado a la KKR por tener inversiones millonarias en la industria militar y empresas vinculadas al gobierno israelí y a los asentamientos en territorios ocupados. Entonces, la contradicción de valores e identidad del festival, de eso se trata, la contradicción de los valores y también la identidad de este festival. El festival siempre se ha promocionado como un evento caracterizado por ser uno de los festivales más ecológico y sostenibles del mundo, que promueve la equidad de género y la inclusión y el activismo social. Para muchos artistas, organizaciones, activistas noruegos, que las ganancias de un festival ético terminen en el portafolio de un fondo de inversión que lucra con la industria armamentística o la ocupación, representaba una clara incoherencia ideológica. Entonces, acerca de las acciones de protesta y y patrocinadores tienen que ser. Las protestas en los accesos, grupos de activistas organizaron piquetes y repartieron folletos a las puertas del parque de Tøyen y en los puntos de canje de pulseras de Oslo, pidiendo al público no asistir o exigir responsabilidades. Cuestionamiento a los patrocinadores, también se criticaron acuerdos con los patrocinadores comerciales del festival a los que los manifestantes vinculaban de forma indirecta con la economía bélica o asentamientos. Bueno, había presión de los artistas, varios músicos noruegos manifestaron abiertamente la incomodidad de actuar en escenarios cuyos dueños corporativos no se alineaban con sus principios políticos. ¿Y qué es lo que pasó después? Tras el impacto de las protestas, la directiva del Øya Festival entabló conversaciones directas con la Palestina Comité, el Comité Pro Palestina en Noruega, y representantes de PACBI. El festival emitió declaraciones públicas tomando distancia explícita de las inversiones de KKR y adoptó nuevas directrices éticas y de evaluación de riesgos para sus alianzas y programación en concordia con los principios de boicot cultural.
1: Si te puedo contar un poquito, si quieres, de eso. Lo que han hecho el Palcom es que ellos han hablado sobre esto juntos, ¿no? Con el Øya Festival. Más o menos lo que han dicho es que ellos están probando hacer algo, pero la verdad es que no han hecho nada. Y te voy a contar algo, yo no sé si escuchaste de Palantir, una compañía que trabaja con tecnología. Ellos tienen una tecnología para saber cómo comprar empresas, y tienen así, usan inteligencia artificial para ver cómo son los mercados. Bueno, KKR usa a Palantir como una empresa para que los ayude a ganar más plata, digamos, ¿no? Y eso es, así que eso pasó después de este festival el año pasado. Así que, en realidad, ahora la situación es más extrema. Palantir ahora, por ejemplo, que yo sé que Argentina lo sigo muy, está en Argentina. Peter Thiel, que es uno de los dueños, se mudó a la Argentina para poder presionar al gobierno también y para poder usar el agua, porque toda la inteligencia artificial usa mucha agua, como ustedes por ahí saben. Así que digamos que ¿cómo te explico? Lo que pasa hoy en el mundo es que todo está en manos de poca gente, todo lo que pasa, y es tan triste que la cultura también esté en manos de gente tan poderosa que hacen guerras, hacen todas las barbaridades del mundo y nada. Y yo creo que si los festivales dicen, nosotros somos bla, bla, bla, bla, estamos por los derechos humanos, claro, y todo eso, digamos, tendrían que decir, bueno, pero entonces no vamos a tener dueños que cooperan con compañías. La KKR mandó plata directamente al ejército de Israel. No es que ellos son abiertos, que nosotros apoyamos. El festival puede decir que nosotros, las personas que trabajamos acá, están en contra de la guerra. Eso está bien. O contra el genocidio, lo que sea. Pero también se trata de que es parte del sistema económico de esas compañías grandes, ¿no? Y eso es lo que nosotros criticamos, que es parte de eso y que hay que ser... además, también criticamos que ellos nos invitan a las voces de, por ejemplo, artistas palestinos. Y eso es hoy en día es re importante porque ellos cada vez están más excluidos, ¿no? Y es eso, por eso hacemos este festival, ¿no? Y nada, queremos que la gente venga a vernos y apoyar. Van a ver muchos artistas, como te dije, latinos. Por ahí vamos a escuchar una canción de ellos, no sé.
0: Por supuesto, por supuesto. Oye, no, solamente importantísimo, sí, ya que señalarle a la gente, tal vez algunos no conocían bien el caso de esto del Festival Øya, porque es una información, una noticia que ha estado en los medios de comunicación, en las páginas principales, causó un impacto enorme aquí en Noruega.
1: El año pasado fue re importante. Este año han logrado como bajar las voces del boicot y es como si todo está bien porque ellos mandaron un mensaje así medio confuso. Entonces mucha gente piensa que no, ahora todo bien. Pero en realidad es peor porque no hicieron nada. Dicen...
0: Y siguen los mismos arriba, los que reciben la plata.
1: Sí, ¿no? Además nosotros también podemos preguntarnos por qué eligen artistas como por ejemplo ese Nick Cave, que es uno de esos headliners, como dicen, uno de los más. Él seguro que hace música muy linda, yo no sé, pero la cosa es que él apoya totalmente abiertamente a Israel y dice que hay que ir a tocar ahí, que a él no le importa, que bla, bla, bla. Y eso es muy triste, ¿no?
0: Sin duda. Oye, desde el punto de vista del artista y del ser humano, ¿por qué consideras tan fundamental utilizar la música como plataforma para visibilizar y apoyar la causa palestina ahora en estos momentos?
1: Bueno, sabes que te voy a decir la verdad, la causa palestina para mí es solamente, ¿cómo te diría?, los que van adelante y dicen, mira, esto tenemos que cambiar en el mundo, ¿no? Es la causa, esa madre, ¿no? Pero también se trata de nosotros latinoamericanos. Ahora las empresas que apoyan a Israel o al gobierno de Israel, al genocidio, están en Latinoamérica y vienen por los recursos en Latinoamérica y es terrible. Así que no es solamente, para mí eso de la música, no se trata solamente de los palestinos, se trata de todas las personas y de nuestra humanidad, de la naturaleza. ¿Entendés?
0: Muy bien, vamos a escuchar una canción ahora de los Helvete CTM. No somos los peores, tampoco los mejores. Es una de las bandas que está invitada entonces para este espectáculo, este evento grandioso, el miércoles 12 de agosto, este Festival por Palestina que se realiza en los locales de Housemania en Oslo. Desde las 3 de la tarde, ahí comienza todo, hasta las 3 de la madrugada. Vamos a ver si sale la canción ahora.

0: Bueno, ahí se nos fue la canción de los Helvetes CTM. Oye, muy original el nombre de la banda. Oye, pero estoy viendo aquí, María, el afiche. Uh-huh. Y como decíamos, hay más de... Claro, más de 10 bandas que van a actuar ese día, ¿no? Uh-huh. Y aquí estamos viendo Dromedar, Live Plan, Los Helvetes, Mía, Mari Lesteberg, Nadia Esa, Love Spirits, Mike Alrighty. Uh-huh. O sea, la lista es súper larga y la vamos a publicar aquí en el Facebook de la radio para que ustedes la puedan ver y asistir también. Así que esto es un encuentro solidario. Recuerden que la entrada ya la pueden comprar anticipadamente. Están para la venta en, me dijiste...
1: Tikio. Hay que solamente buscar Tikio, Festival Palestina, y aparece.
0: Bueno, aquí vamos a improvisar un poquito porque no podemos dejar a María Orieta que nos cante algo en vivo. Así que aquí trajo su guitarra y vamos a escuchar una canción aquí. ¿Qué vamos a escuchar ahora, María?
1: Y porque hablamos de Palestina, voy a hacer una canción que dice que ya Yahad Hirsch, que es así. ¿Se escucha? Acá Hans arreglando los micrófonos. Así va esta.

0: Algo así.
1: Muchas gracias, María Orieta. Aquí en vivo y en directo, increíble. Esto suena bastante bien, ¿eh? Esto suena como un estudio, así como los que tú estás acostumbrada a participar. Y esto estaba, como digo, aquí improvisado en vivo y en directo. Y muchísimas gracias, María Orieta, por estar con nosotros aquí en la radio.
0: Siempre, sí, una última cosa que te quería mencionar es que también vamos a tener comida en el festival.
1: Eso es importante.
0: Sí, y va a haber comida de una amiga colombiana que se llama Angelita, que va a venir a vender empanadas y cosas ricas. Así que, y también va a haber algo de comida de una amiga también palestina que va a hacer unas cosas. Así que va a estar bueno. Así que también puede venir a comer ahí. Y no es caro.
1: Sí, buenísimo. Entonces, esto va a ser, como ya saben, el miércoles 12 de agosto. Se viene una jornada maratónica e increíble en Housemania. Todos saben dónde está Housemania. Es el festival por Palestina. Así que van a haber más de 10 bandas. Va a haber música en español también. Va a haber música en inglés, noruego. Y para despedirnos, María, cuéntanos.
0: Sí, vamos a escuchar acá también un amigo de la radio que se llama Javier Valverde.
1: Sí, que también va a estar.
0: Sí, él va a tocar unas canciones. Él tocó el año pasado, así que no va a ser un set muy largo, pero vamos a hacer algo juntos también, así que va a estar interesante. Vengan, la canción de él se llama Mal Perdedor.
1: Sí.
0: Es una canción nueva de Javier.
1: Oye, un saludo para toda la gente que te escucha, a todos los que...
0: Saludos.
1: Sí. Para que vengan.
0: Sí, que tengan un buen fin de semana cuando llegue el fin de semana y nos vemos el miércoles en Housemania.
1: Ahí está. Aquí está entonces Javier Valverde con su tema Mal Perdedor.

ya estamos de vuelta aquí en su radio amiga, Radio Latinoamérica FM 105.8. Tenemos visita aquí en el estudio nuevamente. Le vamos a conversar acerca del tráfico, de las reglas de tráfico, cómo usted puede adquirir, llegar a sacar su licencia de conducir. Y nosotros hemos invitado aquí al gerente de la Escuela de Conductores, que se llama El Viajero, Escuela de Tráfico. Él se llama Juan Cabezón Yáñez. Juan, bienvenido a los estudios de Radio Latinoamérica. Para comenzar, cuéntanos un poco sobre la Escuela de Tráfico El Viajero. ¿Cómo nació la propuesta de ofrecer formación para la licencia o el carnet de conducir en noruego, español

0: Y aquí en Oslo, la capital. Buenas tardes para ti.
1: Hola, Hans, ¿qué tal? Buenas tardes. Un saludo primero a ti y a toda la audiencia. Partamos por ahí, siempre un placer y estar aquí visitándonos y bueno, para poder informar de cosas interesantes, lo que se refiere al tráfico también, y un poquito para contar la historia de la escuela, de uno de nosotros, ¿cierto? Nos conocemos hace tantos años, ¿cierto?
0: Sí.
1: Partimos por aquí, estamos hablando del año 95.
0: O sea, la escuela, tú comenzaste como a enseñar, a
1: Claro.
0: instruir en el año 1995.
1: Exactamente.
0: Después que te graduaste en Trondheim, tengo
1: En
0: entendido.
1: Troma, claro, allá está la. Bueno, ha pasado, como dicen, mucha agua bajo el río, ¿no? Pero la escuela estaba allá, digo la escuela, porque en ese tiempo era una escuela, ahora tiene otro rango, está a un nivel de universidad, de escuela superior, ¿no es cierto? Y ha cambiado mucho, ¿no? Pero yo empecé el año 94 a estudiar porque era un año en ese tiempo, ¿no? Y terminé el año 95 y me conseguí un trabajo inmediatamente después acá y en agosto, a fines de agosto, empecé a trabajar aquí en Oslo. Estamos el año 95.
0: Y desde entonces,
1: Hemos estado aquí impartiendo clases, obviamente en noruego, por supuesto, pero obviamente como mi idioma es el español, por ahí digamos, hemos ayudado a mucha gente de habla hispana. Estamos hablando que en ese tiempo no habían, y bueno, ahora está mi hijo, por supuesto, pero en ese tiempo no había ningún profesor de habla hispana. Y había mucha gente que necesitaba ayuda en ese tiempo, y bueno, todavía sigue necesitando,
0: Sí.
1: pero en menor cantidad ahora. Y también por ahí, no me acuerdo, para serte sincero, cómo hicimos el contacto con ustedes y, digamos, empezamos a darnos a conocer a través de la radio. Por eso yo soy un agradecido de la radio, que me ha ayudado mucho en ese sentido. Y también, por otro lado, yo digamos, he aportado, digamos, a la ciudadanía, a Oslo en general, y bueno, y la radio se escucha en muchas partes, no solamente en Oslo, con información en general que es importante, que tiene que ver con, obviamente, con tráfico y también tratar de orientar a la gente que necesita, en este caso, sacar su licencia a conducir. Entonces, estamos hablando ya de más de 30 años.
0: Imagínate, bastante tiempo, ¿eh? Bastante tiempo. Oye, pero tú sigues siendo la única escuela donde pueden enseñar en castellano, en español. Porque yo no tengo idea, no conozco ninguna otra, ni en Oslo ni en Noruega.
1: No, la verdad que no. Somos la única escuela aquí en Oslo y hasta donde yo sé, no hay en Noruega. De hecho, a veces me han mandado mensajes, me han llamado por teléfono de otras ciudades de Noruega consultando si teníamos alguna sucursal, digamos, ¿no? Como se llama en español, qué sé yo, en Bergen o en Trondheim, cosas así, pero no lo hay. Obviamente nosotros somos, nuestra escuela es la única que tiene, en este caso, dos profesores, que en este caso es mi hijo y yo, que hablamos español, obviamente,
0: Y
1: ¿no?
0: ambos son graduados aquí en el país. O sea,
1: Sí,
0: que la
1: claro.
0: gente comprenda que no, que yo empezar a manejar y tengo una escuela. No, aquí hay que cumplir con todos los requisitos, hay que
1: Claro,
0: educarse.
1: un poquito como así como información en general, digamos, ¿no? Después que uno ha ejercido más de 3 años, uno tiene que hacer un nuevo curso que dura un año para poderse recibir como jefe de escuela en este caso, ¿no? Y de esa forma tú recién puedes empezar a colocar tu propia escuela y ser jefe de escuela, que aquí le llaman el famoso faculty leader, que le llaman, ¿no? Y yo lo hice a los años después y ahí ya comencé definitivamente con mi propia escuela, digamos, ¿no? Ahora, como te digo, ha cambiado mucho esto ahora y mi hijo, ya llevamos trabajando juntos ya 3 años con Tristán. Él obviamente también habla español y él es el que ahora se encarga más de los alumnos que van llegando. Yo trabajo mucho menos, ya estoy jubilado, pero igual lo estoy acompañando. Y él justamente ahora, este año, ahora en agosto, terminó su curso en la universidad y ahora él es jefe de escuela también. Entonces ahora él se va a hacer cargo ya en un un tiempo más, lo estamos viendo, pero en un corto tiempo más ya se va a hacer oficialmente el cargo de la escuela y yo me puedo retirar un poco más todavía, ¿no? Claro. El tiempo pasa, inexorable, y obviamente que si bien es cierto todavía lo sigo apoyando, pero la idea es que cada vez yo dé un paso poquito más atrás,
0: ¿no? Ahora le toca a la juventud.
1: Exactamente, ¿no? Con toda la tecnología que hay, imagínate, que obviamente a uno de repente lo pilla un poquito por ahí, pero como te digo, estamos en ese plano, ¿no? Y al margen que la juventud en general, ellos, aparte de dominar el español, en este caso de él, por supuesto, su idioma natal es el noruego.
0: Sí.
1: Y también los muchachos aquí dominan el inglés.
0: Claro.
1: Por lo mal, entonces él tiene ahí esa alternativa que son los tres idiomas, ¿cierto? Que le ayuda para poder en este caso también enseñar en inglés también, digamos.
0: Sí,
1: entonces,
0: sí,
1: ahí hay otras alternativas para en general, no solamente para la gente de habla hispana, estamos hablando en general.
0: Oye, bueno, la escuela de conductores El Viajero, esto significa que usted tiene sus propios vehículos, tienen autos especiales para manejar, para conducir. Para los alumnos, también tienen sus propios locales que están cerquita de Turshow, en Holzgate.
1: Exactamente. Y, nuestra oficina está en Holzgate 10. Muy central. Y en este momento tenemos nuestro parque automotriz de dos autos automáticos. ¿No es cierto? Que en el fondo es lo que más en este momento se mueve, digamos, ¿no? La gente ya prácticamente en ciudades grandes como Oslo, Trondheim, Bergen, etcétera, ya prácticamente la gente no saca la licencia en autos manuales. Muy, muy poco, digamos, ¿no? Por lo tanto, en realidad lo que estamos ofreciendo en este momento son sacar la licencia en carro automático, que son los dos son eléctricos, digamos, ¿no? Y obviamente hemos descartado, porque la verdad las cosas que no hay gente interesada o es muy, muy poquita, y eso obviamente no es un buen negocio para tener un auto parado. Y en general, toda la escuela de tráfico, estoy hablando de dos en especial, digamos, ¿no? Ya prácticamente los autos manuales los han sacado de su parque automotriz, digamos.
0: Bueno, Juan, tú tienes una trayectoria impecable formando conductores, como tú dices, desde 1994, 1995. Y trabaja junto a un equipo muy preparado como Tristán. Y de acuerdo a tu experiencia, ¿cuáles son los principales desafíos o miedos que pueden enfrentar algunas personas de habla hispana al momento de sacar la licencia en Noruega? ¿Y cómo los ayudan a superarlo? Si por ahí están un poquito asustados, tienen temor.
1: Sí, sí, claro. Bueno, en realidad habría que separar un poquito ahí, ¿eh? Porque en general, aquí usamos mucho la pedagogía. Aquí se está tratando de ayudar a la gente, ¿no es cierto? Y hay todo el Estado, digamos, noruego, a través del Departamento de Tránsito y también lo que es la parte de enseñanza, ¿no? Nosotros tenemos una plataforma para enseñar la conducción, en general, pedagógicamente hablando, ¿no es cierto? Entonces, en ese sentido, se hace una enseñanza bien planificada de antemano por parte del Estado y nosotros la aplicamos, en este caso, ¿no? Y esa enseñanza se ha dividido en cuatro trincles, que son cuatro etapas, digamos, ¿no? Se ha dividido, ¿no? Y nosotros, en este caso, la primera etapa, que es el trin 1, que le llaman acá, es la parte de teoría, ¿cierto? Donde se da un curso básico teórico que cada cierto tiempo lo damos, ¿cierto? Lo damos obviamente en español, pero te insisto, hay poquita gente de habla hispana ahora que necesita ayuda en ese sentido, ¿no? Por lo tanto, digamos, también lo damos en noruego, que es la gran mayoría, ¿no? Y después viene después que la gente ya ha sacado ese TRIN 1, que le llaman la parte que es la parte básica, recién empieza la conducción. Y ahí, digamos, se le enseña la conducción básica, ¿no es cierto?, ya en los autos correspondientes, y es el famoso TRIN 2 que le llaman, y el 3 que es la parte de tráfico propiamente tal, donde hay cursos obligatorio y horas obligatorias, ¿cierto? Está el curso que antiguamente le llamaban el curso manejo en el hielo, que ya no se llama así, pero mucha gente todavía lo identifica de esa forma. Y terminado ese trinque, le llaman el 3 aquí, se hace el último trinque, que es el 4, que es el antiguo, seguramente tú te acuerdas, que es el antiguo curso de manejo largo, el longshoring, que le llamaban en ese tiempo, digamos, estamos hablando, ¿no? Que tampoco se tiene ese nombre, pero un poco para que la gente... aquí le llaman al curso del hielo, le llaman el Sikkiskuspåbane, y al Langshøring, antiguamente, ahora le llaman Sikkiskuspåveien. Esos son los nombres técnicos que tienen en noruego, ¿no? Y obviamente la gente, cuando ha hecho esos cuatro trinques que estamos hablando, estaría en condiciones de ir a dar el examen con el examinador, valga la redundancia, y al departamento de tránsito, previo, obviamente, a aprobado su estudio, también allá, en el departamento de tránsito. Ahora, ahí ya que estamos en eso, es importante aclarar que la teoría esa que tienen que dar en el departamento de tránsito, porque allá se dan los exámenes, no hay en español. Por lo tanto, la gente la tiene que dar o en noruego o en inglés. Y la gente que tiene algún problema de idioma, en este caso, tiene la posibilidad, que en este caso se lo permiten, tiene que solicitarlo, obviamente, un traductor. Y eso es factible, es posible, pero los costos de todo eso los tiene que tomar en este caso la persona, digamos, ¿no? El Estado obviamente no les paga nada, pero eso tiene que solicitarlo al Departamento de Tránsito. Esa es la única alternativa que la gente tiene que no domina ni el noruego ni el inglés, digamos, ¿no? Eso.
0: Muy bien, amigos, amigas, gracias por esta observación. Entonces, para ti, Juan, que está con nosotros de la Escuela de Conductores, que se llama El Viajero, vamos a escuchar una canción de esta cantante chilena como es Mon Laferte. Seguramente se acuerdan de ella porque estaba a punto de venir a Noruega y no pudo al final porque por ahí hubieron algunos problemas, pero esperemos que... por ejemplo, el festival que se llama Oslo World, ellos están encargados de traerla esa vez, pero falló la visita. Esperemos que la puedan traer en un futuro próximo. Aquí está Mon Laferte con este éxito que dice Primaveral.

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1: Ahí se nos fue entonces la cantante Mon Laferte con el tema que dice Primaveral. Aquí en Radio Latinoamérica conversando esta tarde con Juan de la Escuela de Conductores El Viajero aquí en la ciudad, para que nos cuente un poquito acerca de las reglas, de algunas consultas que pueden tener la gente, normativas e innovaciones de seguridad. Por ejemplo, ¿qué pasa con los parques, Siquel? Y tenemos algunos datos importantes que usted como conductor, señor oyente, le conviene que lo sepa. Seguramente por ahí está conduciendo en estos momentos y nosotros le vamos a dar algunos datos importantes, así que no apague la radio, manténgase en sintonía. Cuéntanos, Juan, en la escuela ustedes ofrecen clases tanto para coches de cambio manual como automático, es decir, clase B y clase B automat. Para alguien que recién va a empezar, ¿cuál es la tendencia actual en Noruega y qué le recomiendas elegir?
2: La verdad de las cosas es que en este momento lo que estamos, si bien es cierto, en nuestra página sale el automático y el manual, pero la verdad de las cosas es que en este momento estamos ofreciendo el automático, ¿no? Y la razón es muy simple, digamos, ¿no? Prácticamente ahora la gente, por razones económicas y también un poco cómo se está dando la tendencia de los últimos 20 años, estamos hablando, ¿no? Que el carro manual, por lo menos aquí en Oslo, prácticamente ha desaparecido en lo que se refiere a enseñanza. Y por eso en este momento estamos ofreciendo básicamente lo que es el carro manual. Tenemos dos carros eléctricos, eléctrico me refiero, y no el carro manual, ¿no? Ahora, la razón es bastante simple, como te decía, ¿no? Económicamente hablando, a la gente no le conviene ahora el carro manual. Y obviamente a las escuelas en general, no solamente nosotros, prácticamente no hay gente interesada, ¿no? Por eso lo estamos enfocando en clase B y automático. Ese es lo que estamos ofreciendo en este momento, ¿no? Y obviamente la tendencia, ¿no? Y también añadimos que es el auto eléctrico, por las razones obvias. Tú sabes que tienen garantía en todo sentido, no tanto en los costos de estacionamiento, ¿no es cierto?, en las pasas que uno tiene aquí dentro del circuito de Oslo, que son los famosos boom ding, que le llaman, ¿no?, que es mucho más barato. Entonces, todo eso, con el pasar de los años, ha hecho que la gente venda sus autos a bencina y a petróleo, sobre todo, y obviamente cada vez lo que está quedando es el auto eléctrico. Eso es la verdad, digamos, ¿no? Así que nosotros estamos en ese mismo plano, y en general todas las escuelas de tráfico están en lo mismo, digamos, ¿no? Prácticamente ya no tienen autos manuales, o son muy poquitas, digamos, ¿no?
1: Claro. Y acerca del próximo curso teórico básico, el famoso Trafikalt Grundkurs, ya hemos sabido aquí en la radio que el lunes 24 de agosto arranca un curso básico de tráfico, Trafikalt Grundkurs. Este dura 4 días, finaliza el jueves 27 con el módulo de primeros auxilios, es decir, First Help Course. ¿En qué consiste exactamente este curso y a quiénes va dirigido y por qué es obligatorio para poder empezar a practicar?
2: Bueno, ahí tenemos que aclarar primero que nada que es el como tú dices, el módulo número uno, el TRINUL que le llaman acá. Y todas las personas que tienen menos de 25 años, antes de poder empezar con las prácticas, ¿no es cierto?, de conducción, tiene que hacer ese curso obligatoriamente. Eso está en la regla, digamos, ¿no?, del Departamento de Tránsito que imparten, digamos, todo. Tienen que hacer ese curso básico, ¿no? Y ese curso básico, como te digo, es para las personas que tienen menos de 25 años. Eso no significa que alguien que tiene más, si lo decide hacer, lo puede hacer, digamos, ¿no? Pero ya eso ya es una cosa personal. Ahora, específicamente nosotros vamos a hacer este curso, que empezamos el día lunes 24, que son 3 días, obviamente, y que empieza a las 16:30 horas, y termina, como tú bien lo decías, con el curso de primer auxilio, todo obligatorio, ¿no es cierto? Y ahí tenemos que hacer también un pequeño paréntesis, porque las personas que tienen menos de 25 años, por obligación, tienen que hacer los 3 primeros días que son de teoría básica. Y las personas que tienen sobre los 25 años no están obligados a hacer esos 3 días básicos, pero sí el curso de primer auxilio. Por lo tanto, si usted tiene más de 25 años, ¿no es cierto?, tiene que hacer este curso de primer auxilio que es se imparte el día jueves 27. Y obviamente la gente que esté interesada puede entrar a nuestra página web y obviamente inscribirse en nuestra página web, colocar sus datos y así estamos haciendo el listado de la gente que viene. Nosotros de preferencia tenemos que tener por lo menos más de 6-7 alumnos inscritos para poder hacer el curso, digamos, ¿no? Si no podemos hacer un curso de este tipo con una o dos personas. Por lo tanto, tenemos que tener ese, un mínimo, digamos, ¿no? Que en este caso siempre lo colocamos sobre 5 o 6 personas, digamos, para que en realidad se pueda impartir, digamos, ¿no? Pero básicamente eso sería la explicación de este curso.
1: Y Juan, si un oyente necesita sacar su licencia de conducir con urgencia, digamos, o tiene dudas sobre cómo canjear, cómo cambiar o homologar su licencia de su país de origen, ¿se pueden poner en contacto directamente con ustedes para recibir asesoramiento un poquito más personalizado tal vez?
2: Claro que sí. Nos pueden llamar primero nos pueden mandar un mensaje a nuestra página y nosotros obviamente nos contactamos. O nos pueden mandar un mensaje a nuestro teléfono, ¿no es cierto? A mí o a Tristán. Tenemos nuestros teléfonos están ahí en nuestra página. Y obviamente nosotros tomamos contacto con ellos y les damos la información que deseen, digamos, ¿no? De todo tipo, digamos. Ahora, en lo que tú me preguntabas con respecto a la gente que desea cambiar su licencia de conducir de los países de origen, ahí podemos, digamos, aclarar que lamentablemente la gente que viene en general de Sudamérica, ¿no es cierto?, en general todos los países de Sudamérica, y incluyendo México también, obviamente, aquí solamente la gente que puede conducir con sus licencias es solamente la gente de la Comunidad Europea, digamos, ¿no? Esas son las reglas, digamos.
1: Es España incluida.
2: Claro, en este caso España, con sus licencias de España, de Portugal, Francia, etcétera, ¿no? Pero las licencias que no vienen de la Comunidad Europea no son válidas aquí.
1: Tú contaste la vez pasada un buen ejemplo para que la gente sepa. Por ejemplo, si una persona de origen sudamericano, puede ser de Chile, Colombia, Venezuela, Perú, Bolivia, etcétera, llega a España, porque tengo entendido que hay algún tipo de acuerdo entre España y los países sudamericanos que ellos sí pueden hacer un cambio de licencia, ¿no?
2: Claro.
1: Pero en ese caso, la licencia cambiada no es válida aquí en Noruega. Y esos datos están registrados en Biltil.
2: O sea, en el sistema, digamos, del Departamento de Tránsito, claro. Ahora, claro, lo que tú estás diciendo es correcto, digamos. Lo que pasa es que España, por razones obvias, ¿no? Tiene convenios con todos los países de Sudamérica, en general, ¿no? De habla hispana, por decirlo así, ¿no? La colonia y todo lo que podemos meternos ahí, ¿no? Pero básicamente, por lo tanto, ellos aceptan, pues hablando de España, que la gente que viene con sus licencias de los países en general de Sudamérica, ellos puedan, digamos, en este caso, cambiarla ahí y puedan seguir conduciendo con esas licencias.
3: ¿En España?
2: En España. Es importante recalcarlo eso. Pero obviamente desde el momento que hacen ese cambio, queda registrado en el Departamento de Tránsito de España, ¿cierto?, de que ellos cambiaron esa licencia, que no es una licencia que se sacó ahí, ¿no es cierto?, con las escuelas de conductores de ahí. Por lo tanto, al venirse a un país, en este caso como Noruega, esa licencia no va a ser válida aquí. Y ese es el problema que mucha gente tiene, que lo desconoce, digamos, ¿no?, que piensa que viene con esa licencia, que es española, está bien, pero lamentablemente esa licencia no es válida aquí, ya que no fue, en este caso, sacada en una escuela de conductores de España. Okay. Y como tú bien lo decías, es porque España tiene este acuerdo especial con todos los países de habla hispana.
1: Pero recordarle que eso sí, la gente en España que sí fue a la escuela y sacó su licencia de conducir, la obtuvo en España, ellos no van a tener problema con hacer el cambio aquí.
2: Exactamente. No, ninguno. No, como si tú hiciste, qué sé yo, por colocarte un ejemplo, hiciste el curso en Francia, ¿cierto? Esa licencia es válida acá, digamos, ¿no? O qué sé yo,
1: en cualquier Portugal, país, digamos, claro.
2: ¿No? Da lo mismo, ¿no? Y en este caso, si tú fuiste a una escuela de España y hiciste los cursos normales allá, ¿cierto? Esa es válida acá, por supuesto.
1: Oye, y podríamos hablar un poquito acerca de otros temas que tienen que ver con el tráfico, porque siempre que viene Juan aquí a la radio, conversamos tanto en el aire como fuera del aire de las noticias, ¿no? De los accidentes, hablamos del Spark Sikkel, y acerca de las normativas e innovaciones en seguridad vial, en el caso de los Spark Sikkel. En las noticias noruegas se habla mucho últimamente de los patinetes eléctricos, es decir, los Spark Sikkel, y del endurecimiento de las multas. Por ejemplo, por utilizarlos hablando por teléfono móvil. Y como experto en tráfico, ¿cuáles serían las reglas claves para que la comunidad debe tener en cuenta para evitar sanciones y circular con seguridad?
2: Bueno, es un problema bastante grave en realidad, que las autoridades han ido restringiendo, ¿cierto? En este caso, y colocándole cada vez más reglas a la gente que usa este tipo de vehículo, ¿no? Lamentablemente, como tú bien lo dices, han habido fallecidos, digamos, ¿no? Por estas patinetas. Y obviamente que esto se ha endurecido mucho más, justamente porque es un problema grave, ¿cierto? Y por eso se han endurecido la regla, ¿no? Y la última que salió, que fue hace poquito, ¿no? No hace mucho, fue que la gente, digamos, que ande en estas patinetas, o Spark, que sí, como le llaman acá, ¿no es cierto? Y que estén usando su teléfono celular, en este caso, cuando van conduciendo este tipo de vehículos, van a ser sancionados de la misma forma que son sancionados a la gente que va conduciendo un vehículo y hablando por su teléfono celular, ¿cierto? Partiendo de la base que ahí no existe lo, como se llama en este caso, que se conectan al auto, ¿no es cierto? Si se entiende, digamos, ¿no? Y esa multa que le van a pasarle a la persona que va conduciendo una patineta y hablando por teléfono celular, estamos hablando sobre las 10.000 coronas. Si no me recuerdo mal, son 10.700. Mucho dinero, ¿no? Y es obviamente por lo que tú decías, ¿no? Que han habido accidentes muy graves y la gente, obviamente, y aparte de eso, andan con su, ¿cómo se llama? Los audífonos, ¿cierto? Y que la gente no se entera de nada de lo que está pasando. Y obviamente que ahí se quedan situaciones bastante a riesgo, que yo normalmente las estoy viendo todos los días cuando ando haciendo clase con alumnos, digamos, ¿no?
1: Ok, mira, y también otro tema importante que me gustaría hablar contigo ahora, Juan, es las informaciones que nos llegan acerca de los fallecidos en accidentes de tráfico, que es una noticia muy lamentable. A nosotros aquí en la radio nos llega la información directa de Trick Traffic. Y aquí tenemos una noticia, la hemos traducido rápidamente al español. Dice 18 fallecidos en las carreteras en el mes de julio. No se registraron tantas víctimas en este mes de verano desde el año 2016. En lo que va de este año, o sea, este 2026, 70 personas han muerto en accidentes de tráfico frente a los 62 del año pasado. O sea, el año pasado un total de 62 fallecidos en accidentes de tráfico y este año 70 hasta el momento. Y el verano es una temporada alta en accidentes graves y lamentablemente el balance hasta ahora es desalentador. Las vacaciones no han terminado y agosto podría ser aún más sombrío, ha dicho Tania Lofsgorn, que es la directora técnica de Trick Traffic. Y dice aquí acerca de las motocicletas. En primer lugar, los hombres jóvenes en moto los más afectados. En julio murieron 8 motociclistas, la cifra más alta desde el año 2010. Ningún otro grupo de usuarios de la vía sufrió tantas bajas. Los motociclistas son muy vulnerables, sobre todo en verano. En julio, la mayoría de los fallecidos en moto fueron hombres jóvenes que estaban empezando a vivir. Son pérdidas trágicas con un impacto enorme en sus familias y entornos, indica la directora entonces. Y dice aquí que Vestfold, la provincia de Vestfold de Inlande, registra la mayor mortalidad. Vestfold, la provincia más pequeña del país, Inlande, encabeza las listas de fallecidos en el mes de julio, con 4 víctimas cada una. En el caso de Vestfold, iguala su cifra del año 2000, 3 eran jóvenes en moto. Inlande es la segunda provincia con más muertes en lo que va del año, acumulando 10, dice la información. Noticias bastante lamentables, y seguramente los oyentes, la gente que maneja, tiene que tener en cuenta estos accidentes que pueden ocurrir en cualquier momento también, ¿no? Aunque no sea culpa a veces del conductor, ¿no? O puede, a veces los caminos pueden estar muy resbaladizos en invierno, ¿no? Situaciones que hacen peligrosas las vías, y esto conduce también a estos accidentes a veces mortales.
2: Claro. Ahora, mira, estadísticamente hablando, Hans, y eso no es de ahora, ¿no? Siempre ha sido así, y justamente una de las cosas que nosotros vemos cuando hacemos estos cursos básicos teóricos y tratamos de motivar a nuestros alumnos, es que estadísticamente hablando, siempre los accidentes más graves, y siempre cuando esto aumenta en forma más o menos dramática, por decirlo así, es en verano, digamos, ¿no? Y no como mucha gente piensa, que en realidad es en invierno. Justamente las razones a veces suena como lógico, ¿no? En invierno la gente toma muchas más precauciones por las ruedas obvias, ¿no? Los caminos, como tú decías, está el hielo, la nieve, etcétera, etcétera, que hace mucho más complicado, y la gente mucho más precavida, ¿no? En cambio, en el verano la gente se relaja, ¿cierto? Se relaja, los caminos están buenos, hay buena visibilidad, etcétera, etcétera, y eso hace que aumente la velocidad. Y obviamente que en general los accidentes son por exceso de velocidad, la gente toma, como digamos, maneja en forma más, más agresiva, ¿cierto? Y justamente, digamos, en el periodo de vacaciones, hablemos junio, julio, hasta agosto, la gente empieza a salir, obviamente, de su rutina y empieza a hacer viajes más largos, obviamente, de vacaciones, la familia, el auto va lleno de cosas, etcétera, etcétera, y sale de su rutina normal, que a lo mejor es manejar, qué sé yo, media hora, su trabajo, que lo hace cotidianamente, pero empieza a salir de viaje largo, al norte, al sur, etcétera, y obviamente que ahí es otro tipo de conducción, y que la gente a lo mejor ha perdido un poquito esa práctica, y como tú bien lo decías también, la gente se confía, obviamente, y obviamente te encuentras con las motos, como tú bien lo dices, que es otro tipo de vehículo complicado para los que conducimos autos, que a veces no son tan fáciles de verlos. Y obviamente eso implica que automáticamente, lamentablemente, los accidentes más graves suceden en verano. Eso está estadísticamente ahí escrito, digamos, ¿no? Y aunque digamos, en general el Estado, a través del Departamento de Tránsito, se hacen los reglamentos correspondientes constantemente, pero bueno, lamentablemente, como tú bien lo dices, esto no ha aumentado, ¿no es cierto? Y obviamente nosotros como autoescuelas en general tratamos de a nuestros alumnos llamarle un poquito la atención de esto y que tomen las precauciones, especialmente en estos periodos de vacaciones, ¿no? Lamentablemente es una cosa que pasa todos los años.
1: Y lo lamentable es que han aumentado el número de, como decía aquí en la noticia, ha aumentado el número de muertes, de fallecimiento en comparación con el año pasado, ¿no?
2: Exactamente. Es un lamentable porque se hacen campañas todos los años. Sí. El Estado invierte mucho en eso, en general, pero al final el que se sienta ahí delante de su volante, llámese moto o auto o lo que sea, es el responsable al final, ¿no? Y que la persona tiene que tomar eso que una gran responsabilidad, como tú lo decías, y obviamente que depende de cada uno, ¿no? Eso.
1: Muy bien, ya nos estamos acercando al final del programa y para toda la audiencia que está escuchando y quiere inscribirse en el curso del 24 de agosto o agendar su primera clase práctica, ¿dónde están ubicados? Si lo pueden nombrar nuevamente, ¿y cuáles son las vías de contacto o teléfonos directos?
2: Bueno, nosotros tenemos nuestra página web, ¿cierto? Ahí el viajero-traficschool.no, ¿cierto? Nos pueden mandar un mensaje ahí y nosotros se lo respondemos y obviamente estamos haciendo una lista de la gente que se inscribe. El curso va a ser en noruego en principio y la gente que lo desee también lo podemos ayudar en la parte de español y también en inglés. Eso por un lado, ¿no? Y también están nuestros números telefónicos, en el caso mío el 92 45 98 54. Me pueden mandar algún mensaje ahí, de preferencia me manden un mensaje porque como a veces ando conduciendo no les puedo contestar, pero sí me mandan un mensaje, más fácil para mí contestarlo después. O el teléfono de mi colega el Tristán, que es el 98 40 23 66, y también ahí pueden mandarle un mensaje a él, ¿no? Y nosotros obviamente tomamos contacto y lo vamos incluyendo en la lista para este 24.
1: Muy bien, entonces amigos, amigas, ustedes que tienen planes de comenzar a sacar a manejar para adquirir su licencia de conducir, o tienen algún conocido, algún familiar que tiene intención de comenzar a manejar, algún familiar, algún vecino por ahí, alguien que usted conozca. Aquí tenemos profesores que enseñan en castellano, en español. 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Ahí Juanito lo va a atender de la mejor manera, porque están acostumbrados a recibir a la clientela, y lo hemos dicho antes en el programa, aquí ha batido récord, porque tengo entendido que usted ha tenido alumnos de todo el mundo, por decirlo, de toda Latinoamérica, de México, de Chile, de Argentina, de Brasil, de Venezuela, etcétera, etcétera.
2: Sí, bueno, después, como hablábamos al principio, ¿no? Estamos hablando más de 30 años, y obviamente yo he tenido el placer de conocer a gente de todos los países de Sudamérica en general, y ayudarlos con mi carito de arena ahí para que ellos hayan podido regularizar su situación de su documento de conducir. Y eso hace que obviamente nos sigan llegando ahora los hijos de ellos, sus nietos.
1: Así es.
2: así ha ido pasando con el paso de los años, digamos, sí. ¿No? Por eso te decía, justamente ahora yo, si bien es cierto, estoy jubilado ya y trabajo muy poquito, pero mi hijo ahora se hace cargo en general de la gran mayoría de los alumnos que van llegando y tienen la posibilidad obviamente de también, digamos, la impartimos en noruego y en inglés también.
1: Muy bien. Para despedirnos, un saludo para toda la gente, para los alumnos, para los que han estado en la escuela y para los que vienen en el futuro.
2: Bueno, un cariño grande, ¿no? Hay tanta gente que he tenido el placer de ayudar, ¿no? Un cariño inmenso a toda esa gente, a familiares, etcétera. Y a los que quieran, ahí estamos ahí con disponible para ayudarlos en lo que nuestras posibilidades. Es solamente colóquense en contacto con nosotros y ahí vamos a tratar de hacer lo que se pueda para ayudarlo en ese paso tan importante que es sacar la licencia aquí en Noruega.
1: Muy bien, muchas gracias nuevamente por venir aquí a la radio. Juanito, usted siempre muy atento, lo invitamos inmediatamente, él está con nosotros. Yo sé que tiene mucho que hacer, tiene muchos compromisos, pero nuevamente muy agradecido por tu visita y todos los datos, la información que nos está brindando, ¿no?
2: Gracias a ti, Juan. Un cariño, un placer estar acá y un tremendo abrazo a toda la gente ahí de Radio Latinoamérica.
1: Hoy lo vamos a despedir ahora con una canción del recuerdo. Aquí está el popular cantante de origen argentino como es Leo Dan. Escuchemos.

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1: Felipe Peláez.

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Hola, bienvenidos a una nueva edición del programa que selecciona canciones inolvidables. Soy Katy Margot y les invito a disfrutar de Iberoamérica, el lenguaje del amor en nuestro idioma.

A finales del año 1982, en plena dictadura militar, el genio argentino Charly García interpretó en vivo una composición suya que masivamente

0: Es considerada como una metáfora sobre la última dictadura que gobernó su país y las miles de personas detenidas y desaparecidas. Se trata de la canción Los Dinosaurios, que fue lanzada oficialmente el 5 de noviembre de 1983, parte de su segundo álbum de estudio como solista titulado Clics Modernos, el inicio del programa de hoy.
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1981, el cantante español Bertín Osborne lanzó Tú, Solo Tú, tema que formó parte de su primer disco de estudio titulado Amor Mediterráneo, publicado por el sello Hispavox, iniciando el segmento clásico que continuó con su compatriota, el cantautor José Luis Perales, interpretando ¿Qué pasará mañana?, de 1982, parte de su octavo álbum de estudio titulado Entre el agua y el fuego, lanzado también por la discográfica Hispavox. Y ahora escuchamos al españolísimo Julio Iglesias con parte de su exitoso álbum Momentos, una canción coescrita por el propio Divo junto a los integrantes del dúo dinámico Ramón Arcusa y Manuel de la Calva, y el compositor Gianni Belfiore, también del año 82, Quijote.

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El bloque noventero en Iberoamérica inició con el primer sencillo promocional del exitoso álbum Donde Hay Música, del italiano Eros Ramazzotti, lanzado el año 1996. Luego el español Jesús Vázquez y Yo Te Besé, de 1993, parte de su disco debut titulado A 2 milímetros escasos de tu boca. Y cerramos con una del 91 del álbum Viviendo Deprisa, el primero del español Alejandro Sanz, Pisando Fuerte.

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La banda del estadounidense Ritchie Valens se lanzó el año 1958 como el lado B del sencillo Donna, transformando el son jarocho tradicional de Veracruz, México, en un éxito mundial de rock and roll. Casi tres décadas después, en 1987, la película dirigida por el cineasta Luis Valdés revivió su historia y popularizó nuevamente el tema gracias a la versión de la banda México-estadounidense de rock chicano, Los Lobos.

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1: Eslabón Armado es una agrupación méxico-estadounidense de música regional mexicana especializada en los subgéneros del sierreño sinaloense y el sierreño urbano, que junto al también mexicano Peso Pluma interpretaron una canción estrenada en 2023, convertida en un éxito global que se viralizó en las redes sociales. Ella baila sola.

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1: Esta semana del trío de Unas, la primera parte viene con cuatro inolvidables baladas románticas de José Miguel Gallardo Vera, un cantautor, músico, editor y productor, uno de los intérpretes españoles de más éxito en las décadas 70, 80 e inicio de los 90. Damas y caballeros, con ustedes y nosotros, Miguel Gallardo.
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toda la nostalgia de Miguel Gallardo con Hoy tengo ganas de ti del año 1975 y Apago la luz de 1980. Otro ocupa mi lugar del 76 y culminamos este primer episodio con Saldré a buscar el amor de 1978.

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1: En 1994, el compositor argentino Víctor Daniel se encontraba en Venezuela cuando vio por televisión las imágenes del atentado terrorista a la AMIA, la Asociación Mutual Israelita Argentina, un centro de la comunidad judía localizado en Buenos Aires. Entre los escombros, una mujer lloraba desconsolada. Conmovido, le habló a la pantalla y dijo: "No tiene que llorar, señora. Las penas se van cantando". Así nació una frase que se convertiría en himno. Años más tarde, en 1998, la legendaria cantante cubana Celia Cruz escuchó aquella composición y decidió grabarla. Al principio dudó, las trompetas le parecían demasiado arriesgadas, pero la magia ocurrió en el estudio. Con su voz y su energía transformó la canción nacida del dolor en un mensaje universal de esperanza y alegría. La vida es un carnaval, el punto final del programa de hoy.

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1: 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Tiempo de noticias. En Colombia, el terremoto de 7,4 grados, el mayor en una década, ha dejado al menos 111 muertos y más de 1,000 edificios colapsados. Un temblor de magnitud 7,4 ha sacudido el lunes una amplia región de Colombia, provocando 111 muertos hasta el momento, varios heridos y personas atrapadas en diferentes edificios que colapsaron en lo que fue calificado por el Servicio Geológico Local como el sismo de mayor magnitud en el país durante la última década. Los fallecimientos fueron reportados en departamentos del centro oeste y sur oeste del país, entre los más afectados por el sismo. Esto lo informó el presidente Abelardo de la Espriella, quien agregó que hay al menos 87 heridos, 1,575 viviendas averiadas y 61 edificios colapsados de manera preliminar. Ante esta situación, el gobierno de Colombia decretó la situación de desastre nacional, ha informado la Asociación Colombiana de Ciudades Capitales, organización que integra

0: gobernadora del Valle del Cauca. Agregó Toro que una parte del Hospital Universitario del Cali se derrumbó y hay al menos 5 pacientes en la unidad de cuidados intensivos debajo de los escombros. Por su parte, el alcalde de Cali, Alejandro Eder, reportó 19 estructuras colapsadas con personas atrapadas, por lo que ha pedido apoyo con rescatistas. La gobernadora del Chocó, Nubia Córdoba, ha indicado que en Quibdó, la capital del departamento, hay heridos graves y daños en las edificaciones sin especificar el número. El temblor se sintió en varias ciudades del país de 50 millones de habitantes, incluidas Bogotá, Cali, Manizales y Pereira. Cientos de personas evacuaron sus sitios de vivienda en Bogotá, la capital colombiana, y salieron a las calles. El presidente de Colombia, Abelardo de la Espriella, ordenó este lunes activar el Comité Nacional para el Manejo de Desastres para atender la emergencia. El presidente dijo que va a viajar a Pereira, una de las ciudades más afectadas, donde imágenes compartidas por usuarios de redes sociales muestran estructuras colapsadas, incluyendo afectaciones en el techo del aeropuerto. Suspendidos los aeropuertos tras el terremoto en Colombia. La Aeronáutica Civil Colombiana reportó que además de Pereira, fueron afectados los aeropuertos de Manizales, en Quibdó, Armenia, Cartago y Buenaventura, por lo que fueron suspendidas las operaciones aéreas para evaluar los daños estructurales en la infraestructura. Imágenes de redes sociales mostraron que una de las torres laterales de la icónica catedral de la ciudad de Manizales colapsó tras el terremoto, dejando escombros esparcidos en las calles cercanas y causando daños visibles en la fachada del edificio. La Gubernamental Unidad Nacional para la Gestión del Riesgo de Desastre ha informado que no existe amenaza de tsunami en la zona pacífica de Colombia después del sismo, dice la información. Vamos a volver con más información de Colombia en cuando tengamos más noticias. Ahora conectamos las noticias de Euronews.
1: Gobierno eleva la cifra de inmigrantes que entraron a Ceuta a 80.000. Saludos, bienvenidos a Euronews hoy. Por otro lado, un informe de inteligencia denuncia que el cruce masivo de inmigrantes responde a una campaña deliberada, organizada y publicitada a través de las redes sociales. Esta llegada masiva ha desbordado por completo las infraestructuras de la ciudad autónoma española de Ceuta. Defensa ha tomado medidas de emergencia y ha ordenado cancelar los permisos a los militares destinados a la ciudad autónoma a partir del 13 de agosto para reforzar el despliegue de seguridad y la respuesta sobre el terreno. Por cierto, en España ya han comenzado este fin de semana los controles aleatorios para los viajeros procedentes de Italia. Recordemos que es una contramedida del gobierno de Sánchez a los controles que estableció Italia tras la entrada masiva en Ceuta. Además, Ucrania ha asestado uno de los ataques más mortíferos desde que Rusia invadió el país. El ataque lanzado por Kiev en territorio ruso se ha cobrado la vida de al menos 12 personas y ha dejado decenas de heridos. La incursión con misiles y drones sobre zonas urbanas e infraestructuras clave marca un repunte en la intensidad del conflicto, mientras las autoridades locales gestionan las tareas de rescate entre los escombros. Por otro lado, les hablaremos de la llegada del trío de eclipses. Comenzamos con el informativo.
2: No me han preguntado ningún tipo de pasaporte, sino el habitual, el que preguntan al embarque, nada más. Al desembarque, todo fluido.
3: Bueno, yo me imagino que es una manera de proteger su país también, ¿no? De todo lo que está viendo aquí en España, que aquí sí que estamos permitiendo muchas cosas. Entonces, no lo veo tampoco muy mal por parte de Italia.
4: Pues venimos de Bari, sí que había estado atenta a las noticias, me ha llamado la atención que nadie nos ha pedido pasaporte ni absolutamente nada, y nada, me parece un follón entre Italia y España, y prefiero guardarme mi opinión política.
5: Le he leído un poquito la prensa, pero que no estoy al corriente, que no lo conozco bien en detalle. Han creado mucho miedo, como si hubiera haber un gran control y lío al llegar y todo eso, y unos controles exagerados, y de

0: Yo no ha sido así.
1: Europa Occidental ha experimentado los meses de junio y julio más calurosos de su historia debido a un verano histórico de calor, sequía e incendios forestales en toda la región, según ha informado este lunes el organismo de control climático de la Unión Europea, Copernicus. Europa, el continente que se calienta más rápidamente en el mundo, registró los dos primeros meses del verano varias olas de calor, con temperaturas abrasadoras y una sequedad extrema. Desde el mes de mayo, el intenso calor ha provocado miles de muertes relacionadas con estos episodios. Según Copernicus, los niveles de humedad del suelo son significativamente inferiores a los de julio de 2022, cuando la última sequía severa azotó Europa Occidental. Mientras tanto, un incendio forestal que amenazaba zonas residenciales en la ciudad de Gruja, en el centro de Albania, fue controlado el domingo tras las labores de extinción. El incendio, situado unos 38 kilómetros al norte de la capital, Tirana, llevaba activo desde la tarde del sábado. Las autoridades informaron de que 3 helicópteros militares han estado ayudando a los equipos terrestres en los esfuerzos por controlar el incendio y que las operaciones de extinción continúan tanto en tierra como desde el aire, ya que el terreno escarpado del país dificulta el acceso de los operarios. Hasta 2 miembros de un grupo armado han sido abatidos por las fuerzas colombianas y otros 3 han sido capturados en el departamento de Meta, según el recién elegido presidente del país, Abelardo de la Espriella. En sus primeras 48 horas en el poder, el gobierno ultraderechista también ha realizado otras 6 operaciones militares. En un comunicado, el líder ha afirmado que estas tienen como objetivo enviar un mensaje claro y contundente a todos los delincuentes de Colombia.
2: No hay lugar en el que se puedan esconder cuando el Estado se decide. He dado instrucción precisa a la fuerza pública de adelantar todas las operaciones que sean necesarias, operaciones que estaban aguantadas por el anterior gobierno.
1: En otras operaciones en el sur del país, los militares habrían abatido a un jefe financiero de la segunda Marca Italia, así como otro cabecilla disidente de las FARC, conocido como el ruso, en Guaviare. También ha trasladado un total de 117 presos a cárceles de alta seguridad. Colombia está atravesando la peor ola de violencia de la última década y de la Espriella se ha comprometido a intensificar los ataques aéreos contra las guerrillas y los narcotraficantes que operan en el país.
3: Washington tiene previsto anunciar un paquete de ayudas en materia de seguridad por valor de 1.000 millones de dólares para el gobierno de derecha del nuevo presidente colombiano Abelardo de la Espriella. Según la Casa Blanca, el paquete tiene como objetivo ayudar a ambas naciones a alcanzar objetivos comunes. De la Espriella tomó posesión como presidente el viernes en una ceremonia a la que asistió una delegación estadounidense, numerosos líderes latinoamericanos e incluso el rey de España, Felipe VI. El presidente Donald Trump se ha mostrado muy elogioso con el nuevo líder, al que ha calificado de inteligente, fuerte y firme. Trump afirmó que el nuevo presidente contaría con el pleno apoyo de Estados Unidos durante su mandato. El viernes, Washington anunció que Colombia también se había sumado al denominado Escudo de las Américas, una alianza de gobiernos que se extiende desde Estados Unidos hasta América Central y del Sur y que se ha comprometido a luchar contra los grupos del narcotráfico. El Senado de Estados Unidos ha confirmado al exabogado personal del presidente Donald Trump, Todd Blanch, como fiscal general, un cargo de máxima responsabilidad en el ámbito de la aplicación de la ley. Blanch, que ya había estado desempeñando de forma interina un alto cargo en las fuerzas del orden de Estados Unidos, representó a Trump como su abogado privado en varios juicios penales antes de incorporarse al gobierno.
4: On this vote, the yeas are 50, the nays are 49. The nomination is confirmed.
3: Tanto los demócratas como algunos republicanos habían expresado su preocupación por el nombramiento de un aliado cercano a Trump para el cargo. El Departamento de Justicia siempre se ha enorgullecido de su independencia respecto a la Casa Blanca. Blanch ganó la votación por un estrecho margen, ya que 2 senadores republicanos se unieron a todos los demócratas para oponerse a su nominación. Blanch es el segundo fiscal general confirmado desde que Trump regresó a la Casa Blanca en 2024 con el deseo declarado de utilizar el organismo encargado de hacer cumplir la ley para investigar a sus enemigos políticos.
5: El Senado de Estados Unidos ha aprobado un importante paquete de sanciones dirigido a los ingresos energéticos de Rusia. Esto incluye a funcionarios rusos, oligarcas, instituciones financieras y la denominada flota fantasma. La legislación bipartidista permitiría al presidente de Estados Unidos, Donald Trump, establecer aranceles de hasta el 500% sobre las importaciones rusas, incluidos el gas y el petróleo.
6: Every barrel of oil,
0: that goes unsold, every dollar denied the Kremlin, makes it harder for Russia to finance its reign of terror, which every night Ukrainians endure.
6: Russia has waged war against Ukraine for far too long, and this bill assists President Trump in his noble efforts to bring it to a close. This legislation was deeply important to my brother, Lindsey, and I'm grateful that this bill has achieved such a wide coalition of support.
3: La legislación pasa ahora a la Cámara de Representantes, aunque la votación no tendrá lugar hasta como mínimo principios de septiembre. Si se aprueba como ley, el propio presidente ruso Vladimir Putin se encontraría entre los destinatarios de las sanciones junto con otros altos cargos.
7: En Rusia, un ataque con drones ucranianos causó la muerte de al menos 13 personas en la región rusa de Tartaristán, en uno de los ataques más mortíferos de Kiev desde el inicio de la guerra. También en el Distrito Federal del Volga, las autoridades locales informaron de al menos 75 heridos en un centro de refinería de petróleo situado en Nizhnekamsk, a más de 1,000 kilómetros de Ucrania. Por su lado, los ataques de artillería rusa dejaron al menos 5 muertos en un pueblo de la región nororiental de Kharkov. El Ministerio de Defensa ruso afirmó haber derribado 456 drones ucranianos durante la noche. Estos últimos ataques se producen en un contexto en el que ambas partes han intensificado sus ataques de largo alcance, lo que ha provocado un aumento de las muertes de civiles, según las Naciones Unidas. El presidente Zelensky asegura que su campaña tiene como objetivo sentar a Vladimir Putin a la mesa de negociación.
3: El presidente ucraniano Volodymyr Zelensky recibió el sábado una bienvenida con guardia de honor, dando inicio a su visita oficial a Serbia. A continuación, el líder ucraniano se reunió con su homólogo serbio, Aleksandar Vučić, en el Palacio Presidencial. Las conversaciones se producen en un momento en que Ucrania busca reforzar el apoyo internacional en medio de los continuos y cada vez más intensos ataques de Rusia. Como parte de la visita, ambos países firmaron un memorando de entendimiento en el que Vučić afirmó que Ucrania y Serbia firmarán pronto un acuerdo de libre comercio.
8: This free trade agreement is of utmost importance for our country with Ukraine, and we're going to work hard, and I believe that swiftly and efficiently we'll deliver it to our people.
3: Serbia es uno de los pocos países europeos que sigue manteniendo estrechos vínculos con Moscú y se ha negado en repetidas ocasiones a imponer sanciones más duras contra Rusia. Belgrado intenta equilibrar esta relación con Moscú frente a la presión de la Unión Europea para que se alinee con la política exterior del bloque. Al recibir a Zelensky, Vučić está enviando, por tanto, una señal clara a la Unión Europea, pero también a Rusia. Ucrania ha negado haber atacado a Bulgaria tras la explosión de un dron cerca del estratégico gasoducto transbalcánico próximo a la frontera con Rumanía. El ministro de Defensa de Bulgaria ha señalado que el tipo de dron es uno de los más utilizados por el ejército ucraniano. En respuesta, el ministro de Asuntos Exteriores ha convocado al embajador de Ucrania a una reunión el lunes. Un portavoz del Ministerio de Asuntos Exteriores ucraniano afirmó que el ejército estaba investigando el incidente, pero que no había atacado deliberadamente a Bulgaria. Mientras tanto, las autoridades regionales indicaron que se está llevando a cabo una investigación.
9: Не мога да кажа със сигурност за какво безпилотно летателно средство става въпрос, тъй като не само тече разследване, но и все още не е установено.
3: La explosión no causó víctimas, aunque el primer ministro búlgaro, Rumen Radev, afirmó que el dron transportaba una cantidad considerable de explosivos. El dron se estrelló en un campo de girasoles a solo 1 kilómetro de la estación de compresión del gasoducto transbalcánico, un nodo energético internacional que conecta Turquía, Bulgaria, Rumanía, Moldavia y Ucrania.
10: El primer ministro israelí Benjamin Netanyahu ha rechazado una hoja de ruta estadounidense para la segunda fase del plan de paz para Gaza, que el grupo militante Hamas ya había aceptado. Tras la oposición de sus aliados de extrema derecha en el gobierno y a pesar de las garantías de que Israel no tendría que retirarse de inmediato, Netanyahu rechazó el documento de 15 puntos presentado por la Junta de Paz de Trump a finales del mes pasado. Insistió en que cualquier retirada de las fuerzas israelíes de Gaza estaba condicionada al desarme efectivo de Hamas. El rechazo se produjo después de que Hamas anunciara su apoyo al plan y pidiera a Estados Unidos que presionara a Netanyahu para que no obstaculizara el proceso por motivos políticos y electorales. Esta disputa supuso una ruptura de Netanyahu con Trump después de que ambos también discrepasen sobre cómo proceder con la guerra que iniciaron contra Irán. Netanyahu se enfrenta ahora a la presión de sus votantes de derecha para que rechace el plan, y se produce antes de las elecciones de octubre, en las que, según algunas encuestas, se encuentra empatado o incluso por detrás.
3: El Danubio está enseñando algo que llevaba 80 años bajo el agua. La sequía ha hecho caer el nivel del río a mínimos históricos y en la frontera entre Serbia y Rumanía han quedado al descubierto decenas de buques de guerra. Son restos de la flota que Hitler mantenía en el Mar Negro durante la Segunda Guerra Mundial. El ejército alemán los hundió en 1944 para frenar el avance soviético. Los historiadores hablan de hasta 200 barcos. Muchos siguen ahí porque todavía cargan explosivos y ello complica su retirada. Eso sí, no son los únicos vestigios. En Hungría apareció una motocicleta militar casi intacta. En Bulgaria, los restos de un mamut lanudo. El río está sacando a la luz capítulos enteros de la historia. La bajada del caudal también complica el transporte fluvial, el riego de cultivos e incluso puso en riesgo la refrigeración de una central nuclear en Hungría. Cuanto más baja el caudal del Danubio, más cerca está de salir a flote las lecciones de historia que ocultaba bajo su agua.
11: España se prepara para vivir un fenómeno astronómico, histórico y casi inédito. Un trío de eclipses solares que se producirán en años consecutivos. El país se convertirá en el epicentro de la observación científica mundial al albergar dos eclipses totales y uno anular, ofreciendo un espectáculo visual único que atraerá a miles de astroturistas y que pondrá a prueba la logística y los dispositivos de observación en gran parte del territorio nacional.
12: Nos encontramos en el mes de abril de 1912. En la imagen, cinco científicos se preparan para montar un telescopio en el Valle del Bierzo. El Real Observatorio Astronómico de Madrid eligió la localidad de Cacabelos para observar el último eclipse solar que atravesó la península ibérica. 114 años después, España se prepara para recibir un trío de eclipses consecutivos.
13: Dos eclipses que van a suceder en el año 2026... y 2027, los dos en el mes de agosto, son eclipses totales, es decir, que la luna tapa completamente el disco del sol.
12: La totalidad del próximo eclipse solamente podrá divisarse desde el extremo norte de Siberia, la costa este de Groenlandia y el poniente islandés antes de llegar hasta España, propiciando que las 12 comunidades autónomas por las que transcurrirá el fenómeno reciban un aumento de las reservas hoteleras, especialmente en el interior.
13: Tener la oportunidad en escasamente 3 años, de ver dos eclipses totales y un eclipse anular moviéndonos pues unos pocos cientos de kilómetros o decenas de kilómetros, pues es algo que no hay que perderla la oportunidad de hacerlo.
12: La Red Española de Desarrollo Rural estima que el trío de eclipses podría generar un impacto económico de unos 1.400 millones de euros por localidades de la submeseta norte, la conocida como España vaciada, a lo largo de estos 3 años excepcionales para la observación astronómica. Desde Madrid, Javier Iñiguez, para Euronews.
10: El presunto líder de un grupo del crimen organizado irlandés ha sido extraditado a Irlanda desde Dubái para responder a los cargos de haber dirigido un imperio internacional de tráfico de drogas y blanqueo de capitales, cuyos tentáculos se extendían en el Reino Unido, pero también en Europa y Estados Unidos. Kinahan fue trasladado al Tribunal Penal Especial de Dublín y se le acusó de dirigir las actividades de una organización criminal. Se ordenó que permaneciera bajo custodia en la prisión de alta seguridad de Porlís, al sureste de la capital. Su próxima comparecencia ante el tribunal está prevista para el 5 de octubre. Los medios de comunicación irlandeses informaron de que se estaba llevando a cabo una enorme operación de seguridad para garantizar que Kinahan se enfrentara a la justicia. En ella han participado policías armados, pero también miembros de las Fuerzas Armadas y del Servicio Penitenciario. Las medidas de seguridad se adoptaron después de que se relacionara a familiares de Kinahan con una sangrienta guerra de bandas contra otro grupo del crimen organizado irlandés. Las autoridades estadounidenses afirmaron en 2022 que la disputa había provocado 18 asesinatos y anunciaron una recompensa de hasta 5 millones de dólares por cualquier información que condujera al desmantelamiento de la trama. Kinahan fue detenido por las autoridades de Dubái en abril, en virtud de una orden de detención irlandesa.
3: La FIFA ha emitido un comunicado en defensa de su presidente Gianni Infantino. La Federación de Fútbol afirmó que existía un esfuerzo concertado y continuado por socavar la organización y a su presidente. Esta declaración se produce poco después de que el periódico británico The Daily Telegraph planteara dudas sobre una indemnización por cese abonada por la UEFA a una empleada mientras Infantino era su secretario general. El periódico afirma que una mujer recibió una suma de 6 cifras como indemnización de la UEFA tras una supuesta relación sentimental con Infantino. La FIFA ha acusado ahora a los críticos de intentar socavar la autoridad de Infantino con el fin de destituirlo de su cargo sin el debido proceso.
14: Se ha descubierto un pecio de la época romana frente a la costa de Sicilia. El pecio data de entre los siglos II y I a.C. y yace a una profundidad de 46 metros. Los medios locales informan de que el barco mide aproximadamente 21 metros de eslora y 6 metros de manga. Las imágenes difundidas por las autoridades italianas muestran cientos de ánforas esparcidas por los alrededores que el barco transportaba junto con 2 contrapesos de plomo para el ancla. El ministro de Cultura de Italia, Alessandro Giuli, describió el hallazgo como uno de los descubrimientos arqueológicos subacuáticos más importantes de los últimos años. Los buzos de la Unidad de Protección de Patrimonio Cultural de la Policía de Palermo afirmaron que localizaron el yacimiento tras recibir un aviso de un ciudadano particular. Ahora se llevarán a cabo más investigaciones para reconstruir el contexto arqueológico del yacimiento y establecer las medidas necesarias para su protección. El hallazgo se produce apenas unos días después de otro importante descubrimiento frente a las costas de Sicilia, donde se encontraron un gran cráter submarino y nuevas fuentes hidrotermales.
15: ¿Cuántos europeos no pueden permitirse irse de vacaciones? El verano es sinónimo de vacaciones para muchas personas en Europa, pero pasar unos días fuera de casa sigue siendo un privilegio que muchos no pueden permitirse. En 2025, casi 3 de cada 10 ciudadanos de la Unión Europea mayores de 16 años no pudieron pagarse una semana de vacaciones al año fuera de casa. En 2025, los mayores porcentajes de personas que no podían permitirse una semana de vacaciones se registraron en Rumanía, Grecia, Bulgaria y Hungría. Además, Rumanía, Grecia y Bulgaria fueron los países europeos con las tasas más elevadas de privación material y social grave entre los jóvenes en 2025. En el extremo opuesto, los menores porcentajes de ciudadanos que no podían permitirse una semana de vacaciones se registraron en Luxemburgo, Suecia y Países Bajos. Algunos expertos atribuyen la llamada pobreza vacacional al encarecimiento del alojamiento, el transporte y la alimentación, combinado con la pérdida de poder adquisitivo y la especulación.
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11: Hasta aquí el informativo de este lunes. Gracias por seguirnos y por todos los me gusta que nos dejan. Se quedan con los no comen del día, los que verán el desfile de kayak en Copenhague para apoyar a Groenlandia y una carrera de bueyes en la India. Buenos días, buenas tardes, buenas noches.
17: Muchas gracias a Euronews por las noticias para el día de hoy. Ampliamos a continuación las noticias de Colombia. Fuerte temblor de 7,4 se sintió en Colombia, confirman 111 víctimas fatales. La alcaldía de Cali declara la alerta roja hospitalaria por la saturación de la red tras el terremoto, informan los medios de comunicación desde Colombia. Como digo, ampliamos ahora las noticias de Colombia. A las 7:34 a.m. del lunes 10 de agosto, un terremoto prolongado se sintió en gran parte del país. Las autoridades desplegaron equipos para evaluar los daños y se ha confirmado el fallecimiento de más de 110 personas. Momentos de pánico se vivió en el territorio nacional después de que se sintiera un fuerte temblor de magnitud 7,4 con epicentro en el departamento de Chocó. Según los reportes iniciales, el movimiento telúrico sobrepasó el minuto de duración y generó fuertes afectaciones a varias edificaciones en los departamentos de Caldas, Valle del Cauca, Risaralda y Antioquia. Dicen los medios, el presidente de Colombia, Abelardo de la Espriella, se pronunció en la tarde del lunes 10 de agosto desde Quibdó, en Chocó, donde se puso al frente de la tragedia ocurrida en esta región del país tras el fuerte terremoto de magnitud 7,4 que sacudió el territorio nacional y tuvo como epicentro el municipio de San José de Palmar, con una profundidad de 86 kilómetros. Dice la información, también el alcalde Fernando Galán acompañó el envío del primer contingente de rescate a Cali. El alcalde de Bogotá, Carlos Fernando Galán, acompañó la salida del primer contingente de 60 rescatistas, dos caninos y personal médico que se desplazan a Cali para apoyar las labores de búsqueda y rescate tras el sismo de magnitud 7,4. La directora del Cuerpo Oficial de Bomberos de Bogotá, Paula Jimena Henao Escobar, ha informado que el equipo se encuentra en Catam realizando el pesaje y la carga de equipos, herramientas y también campamentos de apoyo para la brigada USAR. Centros de acopio habilitados en Colombia tras el terremoto, guía por ciudad para donar y ayuda a las víctimas, dice los medios en Colombia. El movimiento telúrico de las 7:34 a.m. de este lunes, con epicentro en San José de Palmar, en Chocó, provocó el derrumbe de decenas de estructuras en Cali, Manizales, Pereira y Quibdó, con miles de evacuados. La mañana del lunes 10 de agosto, un fuerte sismo de magnitud 7,4 sacudió el occidente y centro de Colombia, dejando un saldo preliminar de hasta el momento 111 personas fallecidas y daños severos en varias ciudades. Las autoridades han confirmado 6 fallecidos por el terremoto en Caldas. En el puesto de mando unificado, los alcaldes de Caldas presentaron el balance actualizado de las afectaciones provocadas por el terremoto registrado en la mañana, según da a conocer el periódico El Tiempo. Conforme avanzan los censos y verificaciones, el número de daños reportados continúa en aumento en distintos municipios del departamento. Hasta el momento, la cifra de personas fallecidas se mantiene en 6 en ese sitio, de las cuales 5 corresponden a Manizales y una en Villa María. Las autoridades han expresado su solidaridad con las familias y allegados de las víctimas en este momento de dificultad para la región. El gobierno nacional ha instalado un puesto de mando unificado para coordinar la emergencia por el terremoto. El gobierno nacional instaló un puesto de mando unificado, PMU, para coordinar la respuesta a la emergencia provocada por el reciente sismo que afectó diversas regiones del país. Este mecanismo busca asegurar una atención rápida, articulada y eficiente en los territorios impactados, centralizando la toma de decisiones y distribución de los recursos. Cali declara la alerta roja hospitalaria por la saturación de la red tras el terremoto. El alcalde de Cali, Alejandro Eder, entregó un balance preliminar tras el sismo de magnitud 7,4 que sacudió a Colombia. Hasta el momento se han atendido 380 personas lesionadas en los hospitales de la ciudad. Eder lamentó la pérdida de 15 vidas de caleños y caleñas a consecuencia del desastre y afirmó que las operaciones de búsqueda y rescate continúan para determinar si hay más víctimas. La red hospitalaria de Cali opera actualmente al 100% de su capacidad, lo que motivó la declaratoria de alerta roja hospitalaria. Como consecuencia, se han cancelado y reprogramado de manera temporal las cirugías, consultas externas y consultas prioritarias que no sean de urgencia absoluta. El alcalde solicitó también comprensión y apoyo a la ciudadanía ante esta medida. Y América, dice aquí la información de deporte, América y Atlético Nacional invitan a sus hinchas a donar para los damnificados por el terremoto en Colombia. Millonarios Junior de Barranquilla y el Deportivo Cali fueron otros de los equipos que se pronunciaron sobre el fuerte sismo que sacudió el país. Colombia recibió una ola internacional de ayuda ante el sismo más fuerte de los últimos 10 años en su territorio. Ecuador, México y más países se han sumado. Una red global se moviliza con equipos médicos y logísticos ante la emergencia, mientras los gobiernos extranjeros y organismos multilaterales articulan esfuerzos para responder al desastre. El 10 de agosto, Colombia fue sacudida por un temblor de magnitud 7,4, cuyo epicentro fue localizado cerca del municipio de San José del Palmar, en el departamento del Chocó. Dice aquí, el movimiento telúrico se registró a las 7:34 a.m. y provocó afectaciones en edificaciones, servicios públicos e infraestructura y reportes preliminares departamentales, según da a conocer la prensa entonces en Colombia. Cancillería acusó a exfuncionarios de Gustavo Petro de sabotear a Abelardo de la Espriella en la gestión de ayuda internacional por el terremoto. En sus redes sociales, el Ministerio de Relaciones Exteriores señaló a exmiembros de la pasada administración lo que serían presuntas labores para deslegitimar ante organismos extranjeros al actual gobierno. Pereira decretó toque de queda y suspendió las clases tras el fuerte sismo. Mauricio Salazar, alcalde de la ciudad, ha declarado que el objetivo de estas medidas es que los equipos de emergencia no tengan obstáculo alguno en el tránsito de las zonas afectadas. Dice la información entonces desde Colombia, estamos dando un vistazo a los medios de comunicación acerca de la situación en el país. En cualquier momento, señoras, señores, oyentes, vamos a tener más informaciones para ustedes. La última información de donaciones por parte de Estados Unidos señala que Estados Unidos de Norteamérica destina más de 15 millones de dólares para ayudar a Colombia tras el terremoto. El gobierno de Donald Trump va a destinar 15,5 millones de dólares para refugiados o refugios, tienen que ser refugios de emergencia, alimentos, protección y evaluación de daños. Nos unimos en oración con el pueblo colombiano y estamos listos para la ayuda, dice la información que publica Univision. UNICEF alerta por niños afectados tras terremoto. La UNICEF ha informado que el terremoto que sacudió este lunes el occidente de Colombia afectó a miles de personas, entre ellas niños. La organización ha señalado que han reportado derrumbes de edificios en Cali, Pereira, Manizales y Quibdó, mientras mantiene coordinación con autoridades nacionales y socios de Naciones Unidas para evaluar las necesidades y brindar apoyo a los menores afectados, dice la información. Dejamos hasta aquí, señoras y señores oyentes, las informaciones acerca del terremoto que afectó a Colombia este lunes. Vamos ahora a dar un vistazo al tiempo para los próximos días en Oslo y provincias de cercanía.

Este martes Oslo va a tener nublado parcial, temperatura 21 grados centígrados. Para el miércoles se espera nublado total, temperatura 20 grados centígrados. El jueves nublado parcial, 25 grados. Y el viernes nuevamente nublado total, temperatura 25 grados centígrados. 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
1: Y ya estamos de vuelta aquí en Radio Latinoamérica, FM 105.8, programación de la tarde en la radio. Saludamos a los oyentes que nos siguen por la FM 105.8, por la banda digital DAB, y también a nuestros amigos que nos siguen en otras ciudades, tanto aquí en Noruega como en Europa, por nuestra señal online. 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Bueno, tenemos gratas visitas aquí en el estudio esta tarde, señoras y señores. Nos acompaña la periodista

0: una manera de seguir vinculados a nuestras raíces, a nuestros países y sobre todo a nuestra manera de ser, ¿no? Nuestros valores, en fin, a pesar de que este es un gran país, uno nunca deja de ser, como dice la radio, latinoamericano, ¿no?
1: O igualmente, muy contento, muy agradable tenerte aquí en la radio, porque tú eres una persona de radio, de televisión, de prensa, muy destacada en tu país de origen, en Perú. Más ratito nos vas a contar un poquito en tus últimos proyectos, entre otros, pero la primera pregunta, ¿cómo aplicas tu experiencia en tu labor académica como catedrática en escuelas de gobierno como la USMP en Perú y también aquí en Noruega?
0: Sí, sí. En efecto, Hans, en el Perú tengo la suerte de tener muchos espacios de comunicación. He tenido programas de televisión en la cadena nacional, algo como el ENERCO acá. Uh-huh. Y constantemente me invitan allá a opinar de la situación de mi país y vinculado con la tecnología, ¿no? Pero particularmente a mí me parece interesante hacer las comparaciones con un país como Noruega, porque como tú sabes, este país está muy bien rankeado respecto de temas vinculados a democracia, ¿no? Si tú ves los índices de democracia de, por ejemplo, The Economist o el Foro Económico Mundial, la OECD. Los primeros siempre son los nórdicos y Noruega siempre sale allí puntera, ¿no? Entonces, cuando yo hago estas clases en el Perú, en fin, también me invitan ahí en Latinoamérica, Costa Rica, etcétera, en España, lo que yo trato de hacer es un comparativo contra lo que hay aquí en Noruega y lo que pudiésemos aplicar en nuestros países con las respectivas salvaguardas, ¿no? Porque a veces uno quisiera replicar todo lo que pasa aquí en Noruega, pero no es tan fácil, ¿no? Porque claro, aquí hay una tarea previa que nosotros tenemos que hacer todavía en nuestros países para empezar, que hayan menos diferencias, ¿no? Eso no quiere decir que dejemos de ser diferentes, pero que por lo menos todos estemos en el mismo nivel de partida para poder ir creciendo, ¿no? Entonces, cuanto más asimetría social hay, es muy difícil llegar a consensos. A veces cuando yo les cuento aquí, y tú también lo sabes, a la gente de Noruega, ¿por qué pasan cosas tan raras en mi país, en el Perú? Como, por ejemplo, haber tenido cerca de 11 presidentes en 5 años, es una locura, nadie entiende eso. Pero igual tampoco entienden cómo en Chile pueden haber polarizaciones tan fuertes que los llevan a debatir si debe o no debe aplicarse una constitución, o lo que pasa en la Argentina, en donde también hay una crisis económica. Entonces esas situaciones que son tan lejanas para este país nos sirven para hacer comparaciones y ver qué podemos aplicar dentro de las diferencias, ¿no?
1: Y además de gestionar tecnología, eres una activa líder de opinión, escribiendo columnas para el diario El Comercio y La República, también impulsando espacios como Ruta CTI o 4D. ¿Cómo influye el análisis coyuntural y político en el desarrollo de políticas tecnológicas en el Perú?
0: Muy buena pregunta. Sí, mira, lo que pasa es que esos son temas que a veces son muy lejanos a la gente común y silvestre, como diríamos, porque claro, se siente que la tecnología la tenemos ahí a la mano, pero no somos conscientes, por ejemplo, en el caso de la radio, ¿no? Que tú necesitas una licencia, que alguien te autorice para poder utilizarla, ¿no? O en el caso de internet, que ahora se ha puesto tanto de moda la inteligencia artificial, saber cómo funciona la inteligencia artificial para que tampoco vayas a estar aplicando sesgos. La inteligencia artificial en particular parece que lo sabe todo, pero en verdad replica mucho de nosotros, ¿no? Entonces, no saber esas cositas te pueden llevar a tener un uso no adecuado de la tecnología. Entonces, cuando yo voy a hacer estos programas, como has dicho, Ruta CTI o el 4D, que es un programa de opinión, dicho sea paso, lo tengo con otros dos compañeros, con un periodista muy destacado en el Perú, Augusto Álvarez Rodríguez, y Jorge Yamamoto, que es un psicólogo muy, muy reputado. Ya, lo que tratamos es de contextualizar, ¿no?, la noticia para que la gente lo entienda mejor.
1: Muy bien. ¿Y cómo? A ver, tú eres fundadora de la plataforma, a ver si lo digo bien, Textulia.
0: Textulia.
1: Textulia. Uh-huh. Fundadora de esta plataforma, entonces, ¿y cuál ha sido el mayor desafío para lograr que las startups peruanas adopten e integren tecnologías exponenciales de innovación?
0: Sí. Tú sabes que eso...

0: Lo de las startups fue muy interesante para nosotros cuando vimos que Noruega podía ser un país al cual podríamos traer startups. Acá tú sabes que hay un festival de innovación, el Oslo Innovation Week, ¿no? Uh-huh. Y hemos hecho hasta 3 misiones tecnológicas trayendo a empresarios peruanos, startups peruanas, para que traten de hacer negocios con startups noruegas, ¿no? Uh-huh. Y de ese intercambio, por ejemplo, el Kongsberg Gruppen, uh-huh, ¿no? Logró llegar al Perú. Mira. Y se llevó a sus robots, estos autónomos, a la minería. Entonces hemos hecho que de alguna manera se vinculen Noruega y el Perú con estos proyectos. Uh-huh. Y claro, lo importante para estas startups de Latinoamérica, Chile también tiene muy buenas startups. Por startups entendemos estas empresas tecnológicas que crecen rápido, ¿no? Uh-huh. Creo que es la posibilidad de ampliar su mercado, ¿no? Este es un gran país, pero lo que alguien me decía alguna vez es que como tiene todo resuelto, el espíritu de innovación o de emprendimiento no es tan fácil que aparezca, ¿no? Entonces, ver a gente que sí lo tiene les ayuda a poder desarrollarlo, ¿no?
1: Oye, antes de seguir, Maite, me gustaría que los oyentes te conocieran un poquito más, porque aquí he encontrado tu perfil profesional y también la educación que tú tienes, ¿no? Y importantísimo dar a conocer aquí, destacar tu especialidad en consultoría, dice aquí, y también transformación digital, como uh-huh, decíamos antes, y democracia digital y adopción de tecnologías exponenciales.
0: Ahí estamos, sí. Lo más exponencial, Hans, que hemos hecho ahora es usar la IA, uh-huh, en las elecciones del Perú.
1: Imagínate.
0: Tú sabes que en el Perú hubieron 33 candidatos a la presidencia, una locura. Uh-huh. 33 personas querían ser presidentes en el Perú, una locura. Entonces, y además esos 33 partidos políticos tenían que llevar congresistas, yeah, en un número de cerca de 150 o ciento y pico. Yeah. Una locura, no había manera de cómo poder encogerlos. Entonces, ¿qué hicimos? Usamos la inteligencia artificial para ayudarle a que la persona sepa a quién escoger mejor. Uh-huh. Y esa plataforma se llamó Revisa tu Candidato, fue muy exitosa. Y por ejemplo, ahí hay un caso de cómo uso esos conocimientos para que la gente pueda, como se dice en economía, estudiado economía, la información sea más simétrica, ¿no? Uh-huh. No hayan tantos elementos que nos lleven a la confusión, ¿no? Entonces, uh-huh, yo creo que ahí hay una aplicación interesante de la inteligencia artificial para un caso concreto que fue justamente las elecciones del Perú, que han sido inéditas por el volumen de candidatos, ¿no?
1: Increíble. Bueno, seguimos entonces, ya que nombrabas la educación también, la formación. Tú posees una maestría en economía por la Universidad de Barcelona y un bachillerato en cultura y sociedad aquí en la Universidad de Oslo. O sea que estudiaste aquí en Noruega.
0: Estudiamos, hemos convalidado cursos, ¿no? Y claro, lo que tiene interesante esta ciudad es que la tecnología la ve como un elemento no solamente técnico, sino social, ¿no? O sea, ¿qué hacemos con lo digital para justamente dar mejores servicios, ¿no?
1: Y acerca de tu docencia, estás ejerciendo como catedrática en escuelas de gobierno de Perú. Sí. Como en la Universidad de San Martín de Porres, USMP, y de España, en la Fundación Ortega y Gasset.
0: Así es, sí, sí. Bueno, di clases mucho tiempo en la Universidad San Martín de Porres. Tú sabes que nosotros tuvimos un presidente que se llamó Alan García,
1: sí,
0: muy conocido. Él, antes de ser presidente, fundó una escuela de gobierno. Uh-huh. Y tuve la suerte de dar clases en esa escuela de gobierno. Ya después, cuando vine a vivir acá a Noruega, estuve dando clases también en España a través de la Fundación Ortega y Gasset. Pero ahora en el Perú estoy vinculada con una universidad más de negocios que se llama Universidad del Pacífico, ¿no? Y bueno, yo siempre estoy tratando de, o en las universidades o a través de las redes sociales, ayudar un poco a aportar dentro de lo que se puede, ¿no?
1: Uh-huh. Y en el caso de tu estudio aquí en la Universidad de Oslo, ¿de qué manera esta etapa académica aquí en el país moldeó tu visión multidisciplinaria de la sociedad y la tecnología?
0: A mí lo que me gusta de este, como decía, del país y en general de toda la zona nórdica, es que la tecnología es un elemento que no es solamente vinculado al uso de un aparato o de un recurso, digamos, de infraestructura digital, sino que tiene que ver con justamente qué hacemos con ese instrumento, ¿no? Entonces yo te ponía el ejemplo de, por ejemplo, la inteligencia artificial o el uso de las tecnologías digitales para mejorar la participación ciudadana. Entonces, digamos que todos esos elementos tienen que ver con justamente darle un contexto a ese uso, ¿no?
1: Y actualmente operas principalmente desde Oslo, impulsando puentes de innovación. ¿Y qué aprendizajes o buenas prácticas del modelo nórdico de digitalización crees que son claves para adaptar al contexto peruano?
0: Sí, bueno, para ser totalmente transparente, ya no estoy en el Perú, Hans. Viví acá un buen tiempo. Mejor dicho, ya no estoy acá en Noruega, perdón. Ya estoy ahora en el Perú. He vuelto aquí para una visita. Obviamente, siempre tengo muchos contactos. Estoy preparando otra vez una nueva misión tecnológica para finales del año. Y claro, siempre mantengo esta relación. Por eso también te agradezco mucho este espacio. Y ahora el headquarter, para decir en inglés, está en el Perú, pero desde ahí hago cosas para Noruega, también hago cosas para Costa Rica. Así que siempre tratando de buscar el vínculo, ¿no?
1: Claro. Oye, o sea, ¿tu centro de operaciones actual no es Oslo?
0: No, ya no.
1: Está en la patria.
0: Así es. Yo creo que en verdad hay mucho por hacer en nuestros países todavía, Hans, ¿no? Y claro, el Noruega es un gran país, pero probablemente las personas como tú o los que nos están escuchando que tienen esa posibilidad de vivir aquí también podrían ayudar a que sus países mejoren con esa relación, ¿no?
1: ¿Y cuáles serían tus proyectos más específicos o tal vez metas principales que están impulsando hoy en día cuando estés de vuelta allá en Perú?
0: Sí. En particular, he venido aquí porque hay mucho interés de Noruega en proyectos vinculados al cambio climático, a la Amazonía, ¿no? Y en efecto, ese tipo de proyectos también tiene un componente de tipo social o vinculado con la democracia, ¿no? Como tú sabes, en algunas zonas de la Amazonía de nuestros países ha aparecido lamentablemente economías ilegales o economías que están vinculadas con la depredación de los árboles, depredación forestal. Entonces esa situación genera un problema social muy grande que incluso puede llegar a financiar campañas políticas, ¿no? Entonces es importante usar la tecnología para poder saber, por ejemplo, un candidato o una persona que se está postulando a una alcaldía o a un gobierno regional, etcétera, entendamos de dónde consigue dinero para financiar esa campaña, ¿no? Porque a diferencia de otros países, en el Perú ese tipo de cosas a veces es un poco es opaca y bueno, la tecnología se utiliza justamente para clarificarla, ¿no? Y aquí hay interés en poder aplicar esas prácticas y eventualmente he venido para eso, para explorarlas, ¿no?
1: Hoy podríamos conversar un poquito acerca de la relación, la cooperación Perú-Noruega. A través de tu proyecto Tectulia, tú conectas directamente los ecosistemas de innovación entre los dos países. ¿Y qué oportunidades reales de transferencia tecnológica o inversión ves tú a corto plazo entre Perú y Noruega?
0: Sí, mira, hace un par de años hicimos una misión tecnológica ya no tanto con empresas, sino con instituciones públicas. En el Perú hay una organización que se llama ITP, es el Instituto Tecnológico de la Producción, del cual tuve la suerte de ser miembro de su consejo directivo. Entonces, cuando estuve allí como miembro de su consejo directivo, trajimos a miembros del Instituto Tecnológico de la Producción, que es un organismo público del Estado, hasta Noruega, para suscribir convenios con el SINTEF y con NIBIO, ¿no? En NIBIO, que es este centro de tecnología vinculada a la acuicultura, a la agricultura, y el SINTEF, muy, muy importante en todo el tema pesquero, ¿no? Entonces, claro, imagínate, se lograron hermanar dos centros tecnológicos para promover proyectos vinculados a acuicultura en el Perú y también para el uso de, digamos, en este caso, satélites para identificar justamente zonas de cultivo, ¿no? Eso fue, un ejemplo interesante de cómo es que dos ecosistemas se pueden vincular a través de un proyecto en concreto. Y bueno, creo que de eso se aprendió mucho, ¿no?
1: Muy bien. Y tu visión a futuro, teniendo una base de operaciones internacionales en Oslo y proyectos locales en Lima, ¿cómo proyectas continuar fortaleciendo este puente digital e impulsando a la e-democracy en la región en los próximos años?
0: Bueno, eso es lo que me encantaría, en verdad, y te agradezco otra vez, Hans, este espacio. La idea es poder aprovechar las lecciones que aquí ya se han desarrollado en Noruega. Aquí tienen un nivel alto de digitalización, pero sobre todo existe el valor de la transparencia, ¿no? Se valora mucho que los funcionarios públicos sean transparentes. Hay muchos procesos, digamos, vinculados a la gestión del Estado que todo el mundo conoce, y en nuestros países todavía eso es medio oscuro. Entonces la idea es identificar esas buenas prácticas para poder aplicarlas en el Perú a través de la tecnología, ¿no? Y con suerte, pienso que podríamos lograr algo prontamente, ¿no?
1: Oye, una pregunta. Aquí en la radio, los amigos peruanos, la colectividad es muy activa, muy orgullosa de sus raíces, conservan sus tradiciones y están celebrando, por ejemplo, el Día Nacional de Perú, el Día de la Independencia, que exactamente fue el 28, y te digo que lo celebraron con bombos y platillos, claro, con fiesta, con banda, claro, con su bandera. Aquí en la radio estuvo el embajador de Perú, también el jefe consular, claro, estuvo con nosotros aquí, y muy ameno, mucho saludo a nuestros amigos peruanos, muy orgulloso y felicitarlos por todas sus actividades. Te estaba contando hoy también que tenemos un equipo de fútbol de los peruanos que se llama Matadores FC.
0: Ya.
1: Unos 10 días atrás tenían su propio campeonato latinoamericano de fútbol aquí en Holmlia, en Haviketú. Nuevamente, muchachos, felicitaciones por esta iniciativa. Todo salió muy, muy bien a pesar de la lluvia que teníamos.
0: Mira, jugaron contra todo.
1: O sea, 6-7, claro, 7 equipos que participaron: equipos de Chile, de Bolivia, de un equipo polaco, y muy bien organizado todo.
0: Ya.
1: Entonces, ¿cómo celebras tú el Día Nacional de Perú? ¿Qué significa para ti como peruana ese día?
0: Bueno, en verdad, siempre es una oportunidad para poder acercarse a la tierra donde uno nació, ¿no? Y comprometerse con sus destinos, ¿no?
1: ¿O porque te tocó aquí en Noruega este año?
0: No, me tocó en Israel.
1: Hoy estuviste para allá.
0: Me tocó en Israel, de hecho, la semana pasada estaba allá, ¿no? Y, y claro, pero a la distancia uno siente más a su país, creo, ¿no, Hans?
1: Sí.
0: A veces uno no es tan patriota, pero cuando viajas y vives afuera, te sientes más parte de tu país, ¿no?
1: Y era justamente esa mi pregunta, ¿no? Porque tú has vivido aquí en Noruega anteriormente y tal vez has experimentado en carne propia ese sentimiento que muchos compatriotas sienten cuando están...
0: Muy,
1: imagínate la distancia que estamos en lo más al norte y Perú está al otro lado del planeta, ¿no? Es bastante lejos.
0: Sí.
1: ¿Qué es lo que más extraña un peruano cuando se encuentra, en el caso tuyo?
0: Mira, es bien curioso. Yo creo que lo que más extraña es la comida. Va a parecer una cosa tonta, pero como nosotros nos hemos acostumbrado en el Perú a hacer todo con la comida, la comida es un pretexto para celebrar. Por ejemplo, si ganan el partido se van a comer, si ya la niña hizo la primera comunión se van a comer, si cualquier cosa es con comida. Y claro, acá en Noruega también se come muy bien, ¿no? Pero digamos que tiene su característica particular eso. Y lo otro que también, aunque no creas, se extraña, pero por contraste, es un poco esa suerte de desorden que te genera vivir en países que están en desarrollo, pero que al final del día le dan una velocidad a las cosas, ¿no? Aquí en Oslo y en Noruega todo es más lento, ¿no? Interpretas el slow down, o sea, todo es más lento, está el ique estrés, entonces tómatelo con calma. Entonces, al comienzo, venir de una velocidad como la que tenemos en nuestros países, que hay que moverse, que sí, que esto, que el otro, porque, o sea, hay que hacer que las cosas funcionen. Venir acá, que es otra velocidad, eso es lo que te choca, porque tú vienes como con mucha velocidad y de pronto, no, tranquilidad, despacio. Y ese tema es lo que a veces uno dice, bueno, sí, tranquilidad, porque acá todo funciona, mientras que allá no funciona.
1: ¿Te acostumbras a esa tranquilidad? O
0: es como que hay que hacer un switch, ¿no? Cuando vengo acá me vuelvo a Noruega y cuando voy allá vuelvo otra vez, ¿no? Pero hay que hacer ese switch, que en verdad es interesante, ¿no? Porque en verdad tenemos suerte de vivir en las antípodas, ¿no? Al menos en mi caso, este es un país en donde la confianza es fundamental, Hans. O sea, que todo el mundo confía en todos. Si yo te digo que voy a venir, voy a venir. Si yo te digo, es todo lo opuesto en el caso del Perú. El Perú es uno de los países que tiene un nivel de confianza interpersonal bajísimo. Entonces, venir a un lugar en donde todo fluye, todo camina, te hace también bajar las defensas en todo sentido, mientras que cuando vuelves a tu país tienes que elevarlas, ¿no? Hay que llegar a un punto medio porque este es un país, como digo, maravilloso. Yo le tengo mucho cariño por las circunstancias también particulares que me trajeron aquí. Yo me casé con una persona que amaba mucho en Perú, un noruego, Dag Petter Svendsen. Él lamentablemente falleció. Pero claro, nunca me sentí desprotegida, porque de verdad que el proceso fue muy bueno, ¿no? Y ahí es donde tú ves cómo funciona tan bien aquí el sistema, ¿no?
1: Oye, Maite, y cuando tú me hablas de Perú, me dices esa vida muy rápida, muy acelerada que vive la gente. Esa es una parte del Perú. Sí. Porque tenemos otra parte también que llama mucho la atención de los extranjeros, de noruegos, también de los turistas, que es la hermosura, todo lo divino que tienen en las montañas, las selvas, claro, las alturas de Machu Picchu, y eso llama bastante la atención. ¿Has tenido tu tiempo de visitar esas zonas tan hermosas?
0: Sí, claro, claro que sí. Y además, todos los Andes atraviesan todo el sur, Chile también, Argentina, Perú, ¿no? Entonces estamos hermanados por esa cordillera. Y claro, la velocidad ahí es distinta, pero también tiene su velocidad, ¿no? Particularmente en el Perú, ¿no? Entonces, claro, las personas en las zonas andinas, en la selva, tienen una vida, digamos, más vinculadas con sus problemáticas chiquititas, y a veces desde la capital no se logran ver, o sea, desde Lima, digo, creo que eso también pasa en Chile, ¿no? Y claro, de esas poblaciones, lo que creo que hay que rescatar son las costumbres muy vinculadas a la familia, a los amigos. Creo que acá también se valora mucho, pero en general creo que los latinoamericanos tenemos muy, muy acendrado ese asunto de la familia, ¿no? De los amigos, de querer colaborar. Y creo que eso se ve mucho más en esas poblaciones, ¿no?
1: Sin duda. Oye, a propósito, te voy a mostrar una foto que tenemos aquí. Esta imagen que fue tomada hace unos días atrás, aquí estamos observando a una compatriota tuya.
0: Ah, mira.
1: Ella es creadora de contenido, se hace llamar La Vikinga, y ella cuenta muchos detalles de cómo vive en Noruega, claro. Y el otro detalle, aquí está el esposo de ella. Vinieron aquí, estuvieron contando de su experiencia, muy bonito el programa. Aquí tenemos este joven que se llama Magnus.
0: Ya.
1: Él es noruego de la ciudad de Trondheim. Una vez estaba de viaje por Sudamérica, en Argentina, y probó por primera vez la primera comida típica de Perú.
0: ¿Ya?
1: Ceviche, los contá aquí todos los detalles. Y quedó encantado. Él no puede vivir sin la comida
0: del Perú.
1: Del Perú. Todos los días anda con una botella de Inca Kola.
0: ¿Ah, sí?
1: Y la muestra, de eso se trata
0: sus podcasts.
1: Claro, los contenidos. Sí. Tiene.
0: Voy a buscarlo a Magnus.
1: Claro, Magnus es increíble. Y esos detalles nos llaman la atención. O sea, lo popular que se convierte el Perú por su comida, el ceviche. Y eso es lo que discutíamos aquí en el programa. Cada día aparecen más restaurantes peruanos.
0: Qué maravilla,
1: ceviche.
0: Qué maravilla.
1: Antes era México, ¿no? Era la hamburguesa,
0: mucho.
1: La
0: bueno,
1: pizza.
0: Tenemos el lomo saltado, que les encanta.
1: Sí.
0: En Chile también se come mucho comida peruana. Allá le dicen lomo salteado, pero es lomo saltado.
1: Lomo saltado, escuchen bien.
0: Que sí, y tienes la causa. En fin, hay mucha comida, pero eso que has comentado, que como nadie se puede explicar cómo a un muchacho noruego le puede gustar la comida del Perú, es porque en el fondo creo que hay valores que se comparten, ¿no?
1: Uh-huh.
0: Como por ejemplo, Hans, que y es una noticia que creo que ha dado la vuelta al mundo. Tú sabes que durante el tiempo del Mundial se volvió muy popular el equipo de Noruega, ¿no?
1: Sí.
0: Y en particularmente el Haaland, ¿no? El Erling Haaland, el ¿cómo se llama? El defensa, ¿no?
1: Sí, sin duda.
0: Y en el mundo, bueno, y particularmente en el Perú apareció un fenómeno del cual también he escrito, que tú sabes que hay de pronto los padres de 500 recién nacidos decidieron ponerle Haaland a sus hijos.
1: Sí.
0: Y claro, entonces es algo que llama la atención, pero también te da que pensar el hecho de que a veces hay valores que son globales, ¿no? Y que no necesariamente tienen que estar vinculados con el hecho de tener a alguien en Noruega, pero sí querer emular a ese valor, ¿no? Sí.

0: Y ya estamos de vuelta aquí en su radio amiga, Radio Latinoamérica, FM 105.8. Y tenemos gratas visitas en el estudio, señoras, señores oyentes. Vamos a conversarle acerca de una actividad que se va a realizar este miércoles. Seguramente ya todos se han enterado de que este miércoles se va a registrar el ya muy nombrado eclipse en Europa. En muchos lugares de Europa se puede observar el eclipse, también aquí en Noruega, en todo el país, tengo entendido. Y por lo tanto muchas personas se van a reunir a eso de las 7 de la tarde, alrededor de las 7, para poder observar este espectáculo, si se le puede decir de esa manera, este fenómeno, podría ser más correcto, que cada mucho año tiene que pasar tantos años para que se vuelva a repetir. Y está con nosotros aquí en la emisora Luis Gutiérrez. Está con nosotros junto a Luisón Capote. Luis, ¿cómo estás? Gusto saludarte.
1: Hola, ¿qué tal, Hans? Aquí, pasando aquí por la radio, hace tiempo que no venía.
0: Y sí, ya estaba bueno que se diera una vuelta, sí. Ella, pues se olvidó de los pobres. Es que
1: la pandemia, Hans.
0: Oiga, pero la pandemia eso fue en el 2019.
1: Ya, 2020, imagínate.
0: Ya. Sí. ¿Ah? Bastante tiempo. Oiga, Luis, conocido showman, animador, profesor de bailes tradicionales de Latinoamérica, de salsa, de merengue, conductor del programa, ¿cómo se llama?
1: Tropicalísimo.
0: Al que le toca, decía. Claro. Bueno, la cosa es que Luchito está con nosotros esta tarde. Bienvenido aquí y unir la cultura latina, Luis, el baile y la astronomía en un punto tan icónico como es Uperastrana, la playa aquí en el centro de la ciudad. Esto suena increíble. Cuéntanos, Luis, ¿cómo nace la idea de organizar este gran encuentro para esperar el eclipse?
1: Bueno, lo primero es que el eclipse es un evento que sucede, creo que cada
0: 300 años.
1: 300 años.
0: O sea, no, no tanto.
1: Sí, pero sí. Como tres vidas nuestras. Sí, más sí. O menos. Y lo otro es que estaba viendo el tiempo, posiblemente esté nublado. Así que no creo que veamos tanto de eso del sol, pero si Dios quiere, uno nunca sabe a qué no lo
0: se
1: siempre.
0: Va a oscurecer igual.
1: Sí, eso es lo que va a pasar igual. Se va a poner de noche. Y si está nublado, se va a poner oscurísimo. Y mientras nosotros vamos a estar tocando música ahí, en vivo, con el señor Luisón Medina Capote. Y varios artistas que han participado en diferentes eventos. Estamos hablando de toda clase de diferentes países, digamos.
0: Ok, o sea que, bueno, nosotros conversamos por primera vez hace unos días atrás, Luis. Usted me dijo que tenía una idea maravillosa y que quería reunir a la gente para unas sesiones de jam, para que se juntaran, porque generalmente también se juntan ahí. Usted tiene su lugar propio ahí, su justamente, lugarcito, y ahí se juntan a cantar, a escuchar música, a enseñar salsa, a saludar a la gente, a hablar español. Es un punto de encuentro. Y entonces han encontrado que el día del eclipse va a ser una excelente oportunidad para poder reunirse nuevamente.
1: Así es. Vamos a tener también a Ariel Vargas Durán, que ¿cómo se llama la compañía?
0: El chef.
1: Sí,
0: es de el jefe de la cocina.
1: Chef Company.
0: Ya, okay.
1: Y él va a estar a cargo del grill. Yeah. Y si la gente que llegue y lleve algo, por ejemplo, para hacerlo al grill, él se lo puede grillear, digamos.
0: O sea, van a preparar la comida ahí mismo.
1: Claro, personas. Ahí mismo.
0: Oye, entonces, Luis, este sería un llamado, lo que tú querías cuando viniste a la radio, llamar a los artistas, a los músicos, a los percusionistas de los diferentes países. Pueden ser de Chile, de Colombia, de Brasil, de Venezuela, Ecuador, México, Cuba, etcétera.
1: Y lo más importante que tenemos aquí al señor Luisón Medina, que digamos va a ser también, es como darle la bienvenida después de no sé cuánto tiempo estuviste, como 8 meses, 8 o 9 meses, sin verlo y todo, y disfrutar de su compañía y su música. Y cómo se llama, y van a, como digo, van a llegar varios músicos con sus instrumentos. Vamos a hacer un jam.
0: Ya. Esa era la próxima pregunta. Te estoy adelantando un poquito, Luis. Okay. Porque tú me contaste que la cita, como todos ya le dijimos, es el miércoles 12 de agosto, desde las 6 de la tarde, 18 horas. Ahí pueden encontrarse. Y es un evento para chicos y grandes, para toda la familia, ¿no? Entonces, ¿qué actividades van a tener? ¿Tienen preparada? ¿Qué,
1: bueno,
0: sorpresas?
1: Aparte del grill y la música en vivo que vamos a tener ahí, también ahí vamos a ver si se puede hacer unos cursitos para que la gente se ponga a bailar un poco. La gente también que quiere bailar puede seguir bailando ahí con la música que estamos tocando. Uh-huh. Y bueno, y si van niños, también se les puede hacer algo a los niños también ahí, un cursito para ellos.
0: Claro, porque no hace mucho tiempo que estuviste ahí mismo tú, en un gran espectáculo con miles de personas en el Día de la Música. Ahí.
1: Eso fue el 6 de junio. Fue
0: uh-huh.
1: Ahí estuvo, ahí también Luis. Le hicimos curso para los niños.
0: ¿Cómo fue esa experiencia?
1: No, bien bonito, especialmente que tú sabes que los padres les gusta que los niños se bailen, se diviertan, y aparte de eso, que a los niños les gusta también bailar y todo eso, así que todo funciona perfecto cuando están las ganas y bueno, y esto, este evento que tenemos del eclipse puede hacerlo más grande también.
0: Oiga, Luis, usted como profesor de baile y animador sabe muy bien cómo encender a la gente, eso sin duda, ¿no? Entonces, ¿cómo va a poner a calentar el ambiente y a poner a bailar a todos antes del momento clave del eclipse? Acerca a eso de las 7 de la tarde, tengo entendido, un poquito antes de las 7 se está esperando el eclipse.
1: Así, según lo que yo he visto ahí por las noticias, creo que empieza como a las 7 y dura 28 minutos. Okay. Y mientras se va a oscurecer completo. Uh-huh. Y mientras está todo esto oscuro, vamos a estar tocando música, la gente va a estar bailando. Uh-huh. No sé, va a ser un evento. Y lo bueno es que la temperatura va a ser bien buena. Van a ver, creo que 20, 21 grados, algo así.
0: Perfecto.
1: Si es que no es más.
0: Uh-huh. Oye, ¿algunas recomendaciones para la gente, para el público, para aquellos que nos escuchan y se están preparando ya para salir? ¿Qué les recomiendas llevar a la Úpera Strana para pasar una tarde perfecta al aire libre? Importante, tienen que llevar lentes también, dice, especiales, ¿no? Tienen que, para mirar, no hay, sí, nunca que mirar el sol, tienen que tener lentes muy, muy oscuros.
1: Sí, pero como va a estar nublado, Hans.
0: Oiga, igual nomás hay que estar preparado.
1: Sí, ya. No, yo espero que se despeje un poquito como para que podamos ver algo, ¿me entendís? Pero si no es así, vamos a verlo igual porque se va a oscurecer total.
0: Claro.
1: Se va a hacer noche, 28 minutos, y después se va a aclarecer nuevamente.
0: ¿Pero qué puede llevar la gente? ¿Qué les recomiendo?
1: Eso sí, la gente que quiera, por ejemplo, llevar algo para comer, pueden llevar ahí, y tenemos ahí al Grill Master Company, el señor Arielito,
0: el chef
1: Vargas Durán, el chef. Uh-huh. Él vamos a tener un grill ahí que dispuesto para la gente que quiera llevar sus cosas y se les puede preparar ahí.
0: Uh-huh. Perfecto. Y un llamado a la comunidad. ¿Cuál es esa invitación o mensaje final que le mandas a toda la comunidad latina y a todos los amigos noruegos para que no se pierdan esta fiesta del miércoles a las 18 horas al aire libre? Esto es completamente voluntario, según me explica aquí.
1: Sí, aquí no hay nada de... Todo es gratis, así que no hay que
0: pagar por curso de baile.
1: Ni nada, nada, nada. Todo es gratis, es freebie.
0: ¿Qué te gustaría decirle a la gente, Luis?
1: Bueno, que vengan y vengan a disfrutar, a aprovechar de tener música en vivo, tener a este gran hombre como es Luisón Medina ahí con nosotros. Y ¿cómo se llama? Que vengan, lo vamos a hacer súper bien, vamos a bailar, es como que si estuviéramos recibiendo con este eclipse, estuviéramos recibiendo algo nuevo, ¿me entiendes? No sé, todas las esperanzas buenas para lo que viene más adelante, porque ahora el mundo está para allá, no, sí, está muy bueno.
0: Muy penosa las cosas, lo que pasa en el mundo hoy en día, ¿no? Uh-huh. Luis, vamos a escuchar una canción que a ti te gusta mucho. Se trata de Oscar de León y esta canción que dice Oye, ¿cómo va? ¿Qué te parece?
1: Esa es la mía.
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1: Realísimo.
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0: Ahí escuchando este tema que salió completo, Oscar de León, otra versión de Oye Cómo Va, aquí en Radio Latinoamérica, FM 105.8. Bueno, vamos a seguir conversando con los invitados aquí en el estudio en Radio Latinoamérica. Y está con nosotros, como le había anunciado, el músico Luisón Capote. Buenas tardes para ti, Luisón. Acércate al micrófono. ¿Cómo estás? Gusto saludarte.
1: Buenas tardes, Hans. Oye, qué maravilla. Estaba escuchando los temas. Ante todo, yo quería saludar, a darle una muchas gracias a Luis Gutiérrez por tener esa actitud ante las amistades, principalmente, por supuesto, conmigo, de tener esta iniciación, esta idea de venir a comunicarme con la música a todos los que viven aquí en Noruega desde hace mucho tiempo, y principalmente tuvo esa actitud de decirme: Luisón, vamos a llamar a nuestro papá, nuestro tío, nuestro hermano Hans, para que la gente se entere que tú estás aquí, porque has hecho muchas cosas por la cultura latinoamericana en este país. Y el objetivo principalmente es que a través de la historia que soy acá plasmado, siempre se acuerden de todas las cosas que has hecho. Y darles principalmente esa gracia a ustedes por haber venido aquí. Darle gracias a mi familia, a todos los que he recibido aquí en este lugar. Me uno al dolor de lo que ha pasado también en Colombia. Sí, sí. Me uno al dolor y decirle que tengan mucha fuerza y fe. Casualmente, el mundo está atravesando diferentes situaciones un poco especiales, pero el ser humano sigue siendo el mismo, ¿ok? Entonces la verdad no puede disfrazarse con una mentira.
0: Oye, perdona, Luisón. Sí, tenemos que saludar y darle nuestros pésames, decirle a toda la colectividad de colombianos aquí en Noruega que estamos con ustedes, pensamos en ustedes, no están solos en estos momentos. Y así como sucedió esta desgracia, esta catástrofe, los dos terremotos que azotaron el día 24 de junio a la hermana nación de Venezuela, ahora pasa lo mismo en Colombia. Y no hace más que un par de días atrás que nosotros en la Radio Amiga, en los locales del John Dee, estaba realizando un concierto benéfico. Muchísimas gracias a la orquesta que se llama Barahigli, que tocaron gratuitamente ese día. Y el dinero que se recaudó de la venta de la entrada va en beneficio de los damnificados, entonces los afectados por el terremoto. Hermano, cuéntenos. Estábamos escuchando aquí una canción de el increíble maestro Oscar de León, Oye Cómo Va, una de sus tantas canciones que ha interpretado. Y resulta que usted le tocó una vez, cuando en uno de sus muchos viajes, giras por Noruega, usted estuvo en el escenario en el Rockefeller con Oscar de León, cantando con él y acompañándolo con la música, una tremenda orquesta. Luisón, ¿cómo fue esa experiencia? ¿Cuál es el recuerdo que tú tienes de ese día tan hermoso que pudimos vivir todos?
1: Sinceramente, esa historia, esa situación me marcó a mí.
0: También, sí.
1: Me marcó como persona, como músico, cuando fui invitado por Oscar de León a soñar y a cantar. Venía con experiencia yo de su historia que había hecho ya en Cuba respecto a festivales. Sinceramente, haber pasado esta experiencia fue una magia musical. Una magia musical que seguramente muchos músicos les gustaría pasar por esa historia. Y pues nada, yo tuve esa suerte de compartir con él, hablar con él, sentarme, hablarle y compartirle también fuera del escenario,
2: claro, en el backstage.
1: Y y me fue emocionante, fue como si fuera parte de mi familia, ¿no?
0: Oye, increíble la personalidad que tiene este gran Oscar de León, su forma de escuchar a las personas, de dialogar y al mismo tiempo está escuchando, está pendiente de lo que, de todos los detalles que tú les cuentas, ¿no? Es como un, como dijera, como un padre para muchos músicos siempre.
1: Él es, de lo que puedo decir, realmente cómo yo sentí la magia es por su forma de decirme, es decir, vio que yo tenía algo que le que podía lograr, ¿no? y me dijo, como se dice,
0: felicitación
1: y la bendición, y me dijo: tienes que moverte para donde tú quieras. Ya tú lo tienes, ¿ya? Y casualmente dice: hay que trabajar y hacerlo.
0: Sí.
1: Hacerlo. Y me abrazaba y todo ese lío. Y eso para mí me marcó, señores.
0: Realmente. Muy bonito. Oye, Luzón, qué alegría tenerte nuevamente aquí en la radio, aquí detrás de los micrófonos, en la emisora. Y como ya le informamos con Luis aquí, se está convocando a un gran jam con músicos y percusionistas locales, latinos, los amigos latinos, músicos aquí en la ciudad. Para los colegas que nos están escuchando, ¿cómo va a funcionar esta descarga musical? ¿Es solo llegar con el instrumento y sumarse al ritmo?
1: Sí. Lo que quería era... Es muy sencillo, señores. Esto se llama jam. Es un sistema donde el que tenga conocimiento de cualquier grado de la música, que llegue ahí esa tarde, traigan sus instrumentos, vamos a compartir energías, dándole la bienvenida también a esta oportunidad de la astronómica, ¿no? Uh-huh. Astral, ¿no? Entonces, vamos a recibir una energía muy buena, porque en realidad nosotros estamos de una manera dándole, vamos a darle a la, al universo. Esa es mi forma de pensar, y la filosofía, en un pedacito que casi no se ve de la tierra, vamos a celebrar esta forma de traslación y encuentro entre el sol y la luna. Eso va a ser bastante, y seguramente vamos a recibir lo que somos capaces de dar, un por ciento de lo que damos, vamos a recibir algo, aunque no lo crean, todo está ahí.
0: Oye, y bueno, esta es música y naturaleza, y la percusión latina tiene una conexión espiritual y ancestral muy fuerte con los elementos de la naturaleza. Luisón, y tú como cantautor y percusionista, tú eres originalmente de la isla de Cuba. ¿Qué significa para ti tocar tambores justo en los minutos previos a un fenómeno como es el eclipse?
1: Soy parte de eso. Somos parte de eso. Somos lo que hay. Somos lo que existe. Somos lo que se ve. Somos lo que se siente. Entonces, a través de este tipo de formación y forma de hacer la música, o juntarnos para tocar tambores que son de la tierra, de la Pachamama, como se dice, uh-huh, estamos también transmitiendo nuestro sentimiento de agradecimiento a esta ocasión. Recuerden que esto no sucede
0: todos los días.
1: Esto es algo que, por favor, hay que darle mucho respeto espiritualmente, y esto es algo que viene espiritualmente ancestral. Uh-huh. Así que vamos a darles la alegría que nos quieren dar y que nosotros podemos dar.
0: Sí. Oye, Luisón, una persona muy conocida con su banda. Antes la banda se llamaba Luisón y su Sonora, ahora se llama Luisón y Cuba. Siempre en el escenario, entregando lo mejor, haciendo bailar a la gente, divirtiendo a todo el público de muchos países. ¿Cuáles son los planes para el futuro por ahí, Luisón? ¿Tiene alguna actuación, alguna presentación próximamente?
1: Sí, con el mayor respeto, bueno, voy a Voy a tocar en el Mela Festival.
0: Ya.
1: Que es ahora el sábado próximo. Uh-huh. Sábado 15 y domingo 16.
0: ¿Dos días te
1: toca? Sí, dos días voy a tocar.
0: Fantástico.
1: Voy a tocar a partir de las 2:30 hasta las 3. Son 30 minutos. Uh-huh. Puede ser que sea 35, porque siempre hay que hacer cosas así. Donde estaré acompañado de músicos como de la talla de Jades Heriberto Hernández Rodríguez, de Cuba, percusión. Estaré con Arnett Rovitk, piano, y estaré con José Saldívar, Saldivia, el Pepe, que es Pepito, es parte de lo que existe de mi vida, ¿no? Y aquí quiero darle un saludo grande a él y a su familia, que yo los quiero mucho. Y ya lo llamaré ahora pronto, porque estamos en eso.
0: Muy bien, o sea que el sábado y el domingo a las 2:30 de la tarde, me dice, 14:30 horas, en el Mela Festival, ahí se va a presentar Luisón Capote, o más bien dicho,
1: Luisón y Cuba. Vamos a hacer una actividad para niños, donde pueden traer también a los niños los vamos a invitar a que bailen, a que puedan tocar pequeñas percusiones, a que canten con nosotros, y vamos a tocarle ritmos basados en la música tradicional cubana.
0: Uh-huh. Muy bien. Oye, aprovechando la ocasión que te encuentras aquí de visita en la radio, estimado Luisón, me has contado en una ocasión anterior que tú tienes contacto con gente de radio en Australia. Entre otras, tú has tenido contacto con una amiga que es locutora, es presentadora en una radio que se llama Alive 90.5 FM. Esto es allá en Australia, en Sydney. Vamos a saludar a la amiga Luisa Caroca, de la radio en Australia. Entonces, tal vez quisiera mandarle un saludo muy afectuoso.
1: Luisa, conversando con Luisa.
0: Así se llama el programa.
1: Sí, así se llama el programa, conversando con Luisa. Luisa, lo prometido es deuda. Casualmente, te doy las gracias de haber podido compartir contigo ya. Y hoy se da la oportunidad, ya plasmado para siempre lo que habíamos hablado, que te iba a poner en contacto con la radio de aquí de Noruega, uno de los mejores y los más grandes directores de la radio latina. Wow. En Noruega.
0: Wow.
1: Ok, en Noruega. Y está ubicado aquí en Oslo. Él se llama Hans Dale. Entonces él va a estar en contacto contigo, y maravillosamente ese tipo de contacto entre Australia y Noruega es una fuerza muy grande social que pueden tener ustedes, intercambiar y vivir experiencias. Uh-huh. Te agradezco mucho, Luisa, por la presentación que me hiciste en Australia.
0: Uh-huh.
1: Y también tengo que agradecer también a mi querida Susi, porque ella me ayudó mucho. Susi me ayudó mucho a que pudiera tener contacto con ella. Después, como ellos hablaron en español, fue más fácil. Y un saludo aquí a mi perrita, que se llama Tessy. Mi perrita Tessy, que están allá en Sydney.
0: Tessy. Oye, entonces, un saludo muy afectuoso para la amiga, la colega de la radio, que se llama Alive 90.5 FM en Australia, en Sydney. Amiga Luisa Caroca, un afectuoso saludo para ella y muchísimas gracias por atender a nuestro gran amigo, que es un excelente representante de la música latina aquí en Noruega, como es Luisón Capote. Espérate un poquito, Luis. Vamos a escuchar una canción primero. ¿Qué te parece? Porque has traído preparado algo. Cuéntanos, ¿qué vamos a escuchar ahora tuyo aquí en la radio, Luisón?
1: Queridísimo bailador, esto es un número lo hizo una vez el Sexteto Nacional de Ignacio Piñeiro, que se llamaba el Canto de la Guatabajera. Entonces yo creé un montuno junto con Richa, Jesús y Yacer. Se llama Montuno de la Vuelta Bajera. Vuelta Bajera es una muchacha que cantaba en el campo en Cuba. Escúchela y disfruten.

0: Bueno, ahí se fue bruscamente la canción de Luisón. Oye, esto está muy bueno. A ver, lo vamos a dejar como música de fondo para que siga la música. Gracias. Cuéntanos un poquito acerca de esto que estábamos escuchando aquí. Esto es fabuloso.
1: Sí, eso fue una inspiración. Casualmente, soy espíritu, ¿no? Y puedo crear melodías y ritmos porque... No sé, eso lo tengo dentro de mí y cuando sale, sale natural. Uh-huh. Y ese ritmo es muy bailable. Lo hice aquí en el estudio, aquí en Noruega, donde está la presencia del pianista Richard Ortega López, que ahora vive en Australia, en Sydney, y trabajamos junto allá. También Yacer Morejón Pino, que toca su bajo. Y yo en la percusión. Ah, y también, bueno, que ahora que recuerdo correctamente, Jesús Morente Panema fue el que hizo conmigo la mezcla junto sobre este tema. Uh-huh. Muchas gracias, Jesús.
0: Perfecto. Oye, aparte del Festival Mela, también vas a estar presente en el Festival Eras.
1: Voy a estar en Eras, gracias Alfredo.
0: Mi amor.
1: Alfredo. Vamos a tocar ahí a las 6 de la tarde. Estaremos tocando en Eras Festival el día 22. Sábado 22 a las 6 de la tarde.
0: Ya, yeah, perfecto.
1: Ahí en Rose Plus, ¿no?
0: Rose Plus. Oiga, yeah. Y la cara que puso aquí, oiga, puso una cara... Nombré algo, parece que vio al diablo.
2: Sin comentario.
0: Oye, no, hoy estaba hablando de la amiga que se llama Luisa Caroca, que resulta que es compatriota nuestra.
3: Sí, sí, eso es que yo quería también decirte, Luisón, de que tú me dijiste que ella es chilena.
1: Sí, sí, es chilena.
3: Y ella, para que sepa también, Hans Dahl, tiene su papá es noruego, pero su mamá chilena. O sea que 50-50, la mitad y mitad. Ah, estoy hablando inglés.
1: Hacen buena combinación de contacto, ¿no? Eso es, yeah. Yo pienso que cuando estas cosas suceden es por algo, porque imagínate, estamos hablando de un continente.
0: Estamos hablando de Noruega y estamos en estos momentos ya creo que son las 2 de la mañana.
3: Ahora 8 horas de diferencia.
1: Ahora pues sí, puede ser las 10 de la noche casi.
3: No, son como las 6 de la mañana ahora ya.
0: Okay,
3: son 8 horas de diferencia.
1: Tienes que mirar el reloj.
0: Oye, tú has estado varias veces, Luisón, en Australia. ¿Qué es lo más hermoso de Australia? ¿Qué es lo que más te gusta?
1: La naturaleza.
0: Las playas.
1: Sí. Principalmente estuve en Sydney o vivo ahora en Sydney, pero su naturaleza tropical, primeramente es un país con condiciones climáticas muy buenas, y sus comidas, su desarrollo en facilidades de trabajo y social, principalmente ahí te saludan, siempre te saludan.
0: Oye, hay una colonia latina inmensa allá también, de muchos países,
1: de Cuba no hay tanto como hay de Colombia,
0: yeah, y de Chile.
1: Hay muchos colombianos y hay muchos chilenos. Sí. Y entonces de casi todo el continente, Perú y todo eso, pero los colombianos eran los que tenían más, han tenido más
0: la colonia más grande.
1: Más grande porque han enviado estudiantes de Colombia que van allí. Yeah. Australia tiene una posibilidad de... A ellos les interesa que vengan estudiantes a vivir allá. Uh-huh. Pero nada más le pueden dar 2 años y tienen que pedir de nuevo 2 años más para poder lograrle estar ahí porque es mucha disciplina de visa y todo eso. Pero mexicanos también hay, muchos ecuatorianos, argentinos... uruguayos, increíble, es muy bueno.
0: Oye, la última pregunta para ti, Luis.
1: Nunca es la última.
0: La última pregunta, digo. Oiga, para el programa, porque aquí el manager tiene que hacer bastante y tiene que cumplir con sus compromisos como manager aquí, Luis Gutiérrez. Tiene que prepararse para mañana, para el miércoles. Dime, Luisón, si alguien que escucha la radio y se recuerda de ti, escuchó la canción que estábamos escuchando recientemente y le gustaría contratarte para un concierto, para una reunión familiar tal vez, para un evento, para un cumpleaños, a lo mejor un casamiento, es posible que tú puedas presentarte con tu banda.
1: Sí, no, primero se lo agradezco y yo puedo presentarme. Yo estaré aquí hasta el día 28 de agosto. Estaré aquí donde viajaría hacia Bergen, donde tengo una gira en Bergen. Con Riz Concertine, como se llamaba, ¿no? Deco es. Estaré hasta de sábado 12, estaré ahí. Estaré aquí después de regresaré de aquí a Oslo ya el 12. El 12 de septiembre. Y estaré hasta el día que voy a regresar a Australia, que ya estaré disponible hasta el día 21.
0: Muy bien, ya sabemos un poquito acerca de tu itinerario, Luisón Capote, que está con nosotros acompañándoles aquí en la radio. Y Luis, ¿algo más que dar a conocer?
3: Más que nada decirle a la gente que quiera participar. Mañana vamos a bailar, vamos a grillear, no sé si lo vamos a ver, pero lo vamos a sentir el eclipse, si Dios quiere, posiblemente podamos ver algo de sol, pero yo vi el ¿cómo se llama? El tiempo y va a estar nublado, pero aquí en Oslo siempre que a veces está nublado y se despeja y se vuelve a nublar y esto va a estar así a lo mejor. Así que todos los que quieran pueden participar, lleven instrumento, las tambor, ganas de bailar, sí. Lleven carne y eso, que el Arielito, Arielito les va a hacer el grill ahí, vamos a tener un grill, así que todos sean muy bienvenidos a darle la gran bienvenida a este gran artista que es Luisón Medina.
0: Oiga, Luis, ¿usted va a estar ahí con su animación y su curso de salsa?
3: Ahí vamos a estar con la música, con todo. Y más encima, yo pienso que van a llegar bastantes músicos que han participado con Luisón, porque Luisón aquí tiene una trayectoria de, no sé cuánto, como 30 años.
2: No, un poquitito más.
3: Un poquitito más. Sí. Así que él ha participado con casi la mayoría de todos los músicos latinos que hemos tenido aquí. Sin y nada. Ha participado con la radio, ¿cuántos
0: años? Claro, Gustavo Rockefeller ahí en todas partes. En eventos grandes, ¿no? Oye, Luis, entonces la gente está cordialmente invitada para que venga el miércoles 12 de agosto desde las 6 de la tarde. Es un evento para toda la familia y es para esperar, aparte que haber música, la gente puede llevar su comida para prepararla ahí en un grill. Es para ver el presenciar ese momento tan especial como es ver el eclipse. A lo mejor, como tú dices, aquí estamos viendo el pronóstico también, va a estar nublado aquí en Oslo. Pero puede por ahí que se equivoquen, que se despeje un poquito.
3: Que se despeje un poquito.
0: Y que se pueda ver algo, pero al menos se va a oscurecer. Porque eso
3: va a quedar de noche.
0: Va a quedar de noche a las 7 de la tarde. Una experiencia muy especial. Así que no se olviden, aquí Luis y el amigo Luisón están invitando a todos los músicos, a toda la gente para que vengan a presenciar entonces el eclipse que va a ser a eso de las
3: 7. De las 7 y va a durar como 28 minutos.
0: Pero no llegan a las 7:05, ¿no? Llegan a las 6.
3: Sí, yo voy a estar ahí a partir de las 5.
0: Claro, porque usted tiene que asegurarse su lugar, ¿no?
3: Claro, si el lugar y el grill, todo tiene que estar listo para cuando llegue la gente.
0: Y esta es una invitación para todos los amigos latinos, para los músicos, para los percusionistas por ahí, los que tocan tambor, llevan la corneta por ahí si quieren.
3: Todos los que han trabajado de alguna manera con Luisón son bienvenidos también ahí, sí. Y con sus instrumentos si es posible.
0: O guitarra, sí.
1: Principalmente los niños que se sientan bien cuando vayan, que vayan ahí, que puedan comer y puedan bailar y todo eso. Y se sientan muy bien. Así que los esperamos. Y a mis hijitos lindos, Isabelita, Isa, Yara, un besito para ustedes. Los quiero mucho.
0: Qué bonito. Muy bien, le vamos a agradecer entonces aquí al maestro Luisón Capote que nos acompaña nuevamente. Te deseamos mucho éxito.
1: Gracias.
0: Oye, aquí está sonar y sonar el teléfono. Miren lo populares que son ustedes.
3: Ariel, Ariel está bueno.
1: Son populares.
0: Arielito. Mándale un saludo a Ariel. Sí, dígale que.
3: Oye, Ariel, no me llames más.
0: Estamos en vivo y en directo,
1: por favor,
0: Ariel.
1: Por favor, por favor.
3: Ariel, para que ustedes sepan, el grilero que les va a hacer el grillcito mañana.
0: Y no se olvide, tiene que traer su cuchillo y su tenedor y su sal y pimiento.
1: Sí, no, pero en realidad, un cuchillo de palo, ¿no? O plástico. Los claro. Quiero, gracias Hans,
0: sí.
1: Gracias Luis, gracias a todos los queridos oyentes por utilizar el tiempo de escucharnos nosotros conversar con ustedes.
0: Y no se pierdan.
1: Y no se pierdan esta oportunidad de sentirnos alegres tocando a través de la música y bailes nuestros sentimientos de amistad.
3: Y nuestra cultura, pelado. Eso es lo más importante para tenerlo aquí.
1: En nuestra cultura, que es importante.
0: Oye, Ariel ya está llamando de nuevo. Ya, espérate, que están las luces rojas todavía en el agua. Espérate un poquito. Oye, pero para despedirnos por ahora, comprendo bien a qué te refería anteriormente. Para despedirnos por ahora, Luisón. Sí. Es el.
1: Pero Luis, debes poner el modo de avión.
3: Sí, voy a tirarlo por la ventana. En modo de avión.
1: Please.
0: Oiga, para despedirnos, tenemos aquí una canción en el archivo de la radio, una canción suya. Esta era una sorpresa,
1: ¿sí?
0: Porque estuvimos buscando las canciones que sonaron bastante.
1: Sí.
0: Y resulta que usted por aquí una vez llegó con un disco que a la gente le encantó mucho.
1: ¿Cuál es, chico?
0: Y es una bachata. Yo no sabía que aquí.
3: ¡Ah, puro dolor!
0: Oh. Vamos a escuchar ese tema. Amigos, a puro dolor, en la voz de Luisón Capote, en la radio amiga.
1: Aquí eso está. Es. Gracias.
0: Vamos a ver si sale.

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2: Quiero contarle, mi mano, un pedacito de la historia negra, de la historia nuestra, caballero, y dice así.

0: Buenas tardes y bienvenidos a todos a Picantísimas, como todos los martes 18:30 por Radio Latinoamérica desde Oslo para el mundo, llevando lo mejor de las novedades, todo lo que está pasando acá en Oslo, lo que pasa a nivel mundial y lo traemos para acá porque extrañamos un poco de todo. Somos gente de mundo, así que somos ciudadanos del mundo y así vamos a por ello. Yo soy Opi de Porteños en Oslo y estamos acá con el equipo que va de rotation acá. Hay gente que viene fija, hay gente que va y viene, hay gente que hoy no vino, pero hay gente que retornó. Así es este lugar y eso es la gracia de tener las puertas abiertas para todos, para invitados y para equipo, que entre todos sacamos adelante este programa. Pero, ¿qué tal, Helen?
1: Bien, de vuelta de vacaciones, además todavía hace calorcito, está maravilloso Oslo y todo eso. Y contenta de, he echado mucho de menos a Picantísima y nos escuchan en todo el mundo, somos famosos. ¿Oh? Así que me parece simpático y vamos a empezar el programa, pero tengo un caballero a mi lado.
0: Que sí ha venido anteriormente.
2: Así. Sí, hoy día la traje a ella, soy su bodyguard.
0: ¡Ah, y él!
2: Así que, bueno, aquí estamos muy bien. Hoy muy contento, saludos a Den, que se encuentra fuera de la ciudad. A Nico, que nos encanta, su pareja. Y bienvenidas a algunas amigas de Bolivia también. Luis Sánchez en el programa de Picantísima es en este maravilloso día martes de verano en Noruega.
0: Ahí está, pero Den estará en Arendals UCA, que está yendo con Ana. Pero ¿a quién tenemos aquí? Que sin él no estaríamos hoy, hoy aquí. No.
3: ¿Qué tal? Muy buenas tardes. Bueno, muchas gracias por la presentación.
0: Acá, Opi, sosteniendo el equipo.
3: Gracias, sosteniendo como se puede, pero con mucho amor y con muchas ganas de volver ya para encarar más la parte más complicada que creo que es Noruega, que es... Ya está viniendo ya el clima.
0: Lo que se viene.
3: Lo que se viene. Winter is coming.
0: Sí.
3: Pero acá estamos.
0: Vamos a encontrar maneras de pasarlo lo mejor posible, ya sea con la radio o otras actividades. Vas a ver que acompañados está mucho mejor y para eso estamos acá, para hacer compañía. Pero también ha vuelto mi querida amiga de sus vacaciones, Floria.
4: Sí, eso de vacaciones es un poco discutible, pero volví. Estoy acá.
0: Ah. Ahí estuvo de paseo y también estuvo ocupándose de muchas cosas en las tierras, porque eso pasa también a los que emigramos, ¿no? Cuando nos toca repartir las vacaciones siempre vamos a casa, pero cuando vamos a casa de vuelta nos tocan hacer un montón de cosas que van desde chequeos médicos hasta reparaciones edilicias, visitas obligadas, trámites de la familia, así que, y mucha comida que uno siempre es lo que más extraña, así que eso es parte de la vida del emigrado. Pero como dijo Luis, tenemos aquí invitadas desde Bolivia y bueno, desde acá de Noruega también, que están para representar. Bienvenidas, chicas, ¿cómo está? Vienen de Grupo Caroá. Preséntense, Gladys.
5: Hola. Buenas tardes, contentísimas acá por la invitación y agradecidas por la invitación para hacer una propaganda o invitación a todos los que quieren ser parte de la celebración de Bolivia. Mi nombre es Gladys, soy de Bolivia. Y bueno, soy parte de la organización que está para la celebración de Bolivia.
0: Te vamos a preguntar todo sobre esa celebración, pero voy a empezar por preguntarte, ¿de qué parte de Bolivia?
5: Yo soy de Cochabamba.
0: De Cochabamba.
5: Toda mi familia es orureña, pero yo soy de Cochabamba.
0: Sí. Saliste ahí la distinta.
5: Sí.
0: Pero no viniste sola, estás acompañada.
5: Claro que sí.
1: A ver.
5: Tenemos. Bueno, yo le presento María Elena.
0: Tiene su representante acá, su relaciones públicas,
5: claro,
0: su RRPP, que le hace la presentación.
5: Bueno, es una ayudita porque ella es nacida acá, pero la familia es boliviana, es de la ciudad de La Paz. Y bueno, ella tiene en sus raíces mucha sangre boliviana y está, es parte de la organización para este evento.
0: Y una tercera.
6: Bueno, yo soy Isabel. Soy chilena, pero amante de las danzas bolivianas. Y apoyo a mi amiga Gladys, la he apoyado con este evento de hace muchos años. Y me encanta participar.
0: Me encanta que estemos hermanados de Latinoamérica. Y eso a veces se da un poco más cuando estamos en un tercer territorio, ¿no? Que no le pertenece a ninguno de los involucrados y aprendemos mucho más de lo que son más cercanos a nosotros, ¿no? Y nos interesamos por ahí en detalles culturales que en nuestros propios países tal vez no teníamos en vista, pero es como que acá decís, uy, es latino, uy, yo quiero, ¿entendés? Y así que está bueno para difundir y aprender más de la cultura, tanto los que somos acá argentinos, chilenos, sobre la cultura boliviana en esta vuelta, así que les vamos a estar consultando sobre el evento, dónde, cuándo, todos los detalles. Pero, como siempre, vamos a arrancar con una canción. La que Cristian me diga, porque hoy estoy que le obedezco.
1: A ver.
3: A ver, vamos a arrancar con algo pedido por Den, que era...
0: Nuestra capitana.
3: Exactamente. Que justamente no está acá, pero fue la que me enseñó todo acá. Y una canción que ella cree muy importante porque creo que es la nueva entre la Joaqui...
0: Y Callejero.
3: Exactamente, Joaqui Callejero Fino.
0: Y nosotros ahora estamos acá en pos la Joaqui, que la queremos empoderar ya sea monetariamente pasando sus canciones así, que siempre arriba estamos del lado de la Joaqui, que la semana pasada Den hasta le hizo un tributo, vino con los anteojos de sol al programa, chicos.
3: Muy bien, perfecto. Así que bueno, vamos a ir con la canción Te Vi de Joaqui y Callejero Fino.
0: ¿O no va?

0: Aquí estamos de vuelta, entonces ahí pasaron la Joaquín y Callejero Fino, que acá, como siempre, desde este humilde lugar en sororidad, le mandamos nuestro apoyo a la Joaquín, que no sé si lo necesita o no, pero nosotros nos queremos hermanar con este sentimiento. La empatía de otra mujer sufriendo es más fuerte que cualquier otro sentimiento, así que ahí la abrazamos desde acá, porque pero, ¿a quién no le rompieron el corazón? Así
1: pero que... bueno, también, ¿quién no fue despechado? Contábamos el otro día y nos preguntábamos quién ha sido despechada, pero en una de esas fue un premio, oye, si uno no sabe, de repente cuando pasan las separaciones dice, ay, menos mal, después del tiempo, menos mal que se fue, porque salí ganando.
0: Ella está para mucho más, ella.
1: Pues viste, claro, entonces, bueno.
0: Aparte, un minón la Joaquín.
2: Totalmente.
0: Tremendo. Ah, bueno.
2: A bueno, fuego la Joaquín.
0: Claro, no le va a faltar candidata a esa mujerona, ¿eh?
1: Entonces a lo mejor está contenta.
0: Ay, ojalá que así que esté contenta. Bueno, se vienen muchos eventos, así que yo voy a empezar con la agenda de los ausentes, porque a los presentes les vamos a hacer muchas preguntas. Porque ya saben que esto ya pasó una vez y si estuvo buena la primera, exigimos una segunda. Así que tan buena estuvo la primera peña argentina que se hizo en Oslo, que se viene la segunda peña argentina acá el domingo que viene, el 16, y nos han enviado un mensajito al respecto que vamos a estar escuchando qué nos cuentan.
3: Hola amigos y amigas de Picantísimas, muy feliz regreso. Me comunico para invitarlos este domingo 16 de agosto a la segunda edición de la Gran Peña Argentina. Va a ser en Lovinda nuevamente, la dirección es Eke Verbeyen 243. Y bueno, venite con el mate, con un símbolo patrio. Nosotros nos encargamos de la comida. Va a haber muchas comidas típicas como locro, humita, empanadas, media lunas, facturas con dulce de leche, torta frita, un montón de cosas ricas. Y la musicalización va a estar a cargo de DJ Patl, con sus vinilos. También va a haber música en vivo, bingo, juegos para divertirnos, clase de chacarera con la profe Romy. Y bueno, nos los esperamos este próximo domingo. Prepárense para disfrutar un gran día juntos. Nos vemos ahí.
0: Bueno, así que ahí les recuerdo, este domingo 16, la Gran Peña Argentina, en su segunda edición, como dijeron ahí, va a haber comida, va a haber baile, va a haber música en vivo. Estuvo acá la semana pasada DJ Patel y nos contó que va a estar pasando también vinilos de folclore argentino. No le va a faltar nada a esto. Voy a recordar que hay comida, que es lo más importante de todo, chicos. Va a haber, como empieza temprano, va a haber para almorzar, si quieren ya reservar en el Instagram de la Gran Peña Argentina en Noruega, pueden hacerlo, hay un link, va a haber locro, va a haber opción vegetariana porque va a haber humita, y son libres de llevarse el mate, cada uno lleva para tomar lo que quiera, que ahí va, Dios proveerá, y Baking Therapy nos dará las facturas que nos hacen falta. Va a haber torta frita, alfajores, pueden comprar para llevarse. La verdad es que no falta nada. El buen espíritu, las ganas de compartir la tradición argentina, estar con un montón de gente que es la primera vez por ahí que ve el folclore argentino, clases de baile con Romy, que también ha sido nuestra invitada. La verdad es que es un momento para estar distendido y entre música y comida y pasarla bien todos juntos. Acá los chilenos ya han ido de visita a lo que ha sido la Gran Peña.
1: Es muy bueno y es simpático. Los argentinos, algunos son simpáticos, pero bueno.
2: Algunos.
1: Bueno, no, lo que te iba a preguntar.
2: No cuando están todos juntos.
1: Sí, no cuando están amontonados.
0: Eso es intenso.
1: Oye, pero te iba a preguntar, ¿a qué hora es y a la hora de almuerzo ustedes almuerzan a la noruega o a la latina?
0: No, empieza temprano, empieza a las 11:30, así que ya la comida va a estar ahí a disposición. Pero si alguien quiere en realidad arrancar por unas medialunas y unos mates, arranca como quiera, ¿no?
2: En
0: no,
2: ese orden.
0: No te sientas limitado. Si la defino, la limito, claro. Como diría el chino Darín. Así que...
1: pero tú dijiste que uno llevaba para tomar, pero ahí venden también, ¿no?
0: Ahí todo lo que sea cafetería se vende. Ya. Empieza, como dije, a las 11:30 y hasta las 18:30, 19, son los distintos programas que va a haber ahí. Pero mate, que cada uno se lleve el termo y el mate, porque así, si no, para compartir.
1: ¿Y en Bolivia toman mate también?
4: No. No es una costumbre, pero tenemos mate de coca.
1: Ah, bueno,
4: que es
1: ese
4: muy,
1: muy
4: popular,
1: bueno,
4: claro. Pero no es una costumbre,
1: no,
4: porque es más como una medicina natural.
1: Exacto. claro.
4: Así que, no, mira, no tomamos.
0: Están invitadas
4: no,
0: formalmente también, si quieren.
4: Nos gustaría mucho, pero sí, tenemos el evento.
0: Sí, claro, el mismo día. Ay, ven que la agenda está full, sí, no alcanzamos. Sí.
1: ¿Tienes alguna otra invitación o esa era...?
0: ¿Vos me querés invitar a algún lado?
1: Bueno, por eso. Pero bueno.
0: Puedo recibir invitaciones también.
1: Sí.
4: Yo te puedo invitar a la celebración de Bolivia.
1: Mira, por eso quería claro, saber cómo, cuándo y cómo.
0: ¿Cuándo, cómo, dónde? Sí.
4: Buenísimo. Cuéntanos. Bueno, yo les invito a este 16 de agosto de horas 1 a 7 de la tarde en la dirección que es Nurdals Brunsgata 22. Ahí vas a degustar de la fantástica comida de Bolivia, que tendremos como chicharrón, salteñas, que es muy popular. Lapping, que es un plato especial de Bolivia.
0: ¿Qué
4: tenemos?
0: Es
4: una gastronomía enorme allá. Sí.
0: Contame qué es ese plato. Eso.
4: Bueno, es carne de res, pero está preparada o sazonada de una forma especial para que la carne se vuelva muy suave. O sea que por eso se llama lapping. Si no está suave, no es.
0: Tiene que tener garantía de suavidad.
4: Exacto. Y se sirve con mote, que no conocen muchos acá tal vez, el maíz blanco, pero sí, que claro, son los grandes, y papas y una ensalada.
1: ¿Y el mote ustedes lo traen de allá o lo hacen? Lo traen de allá.
4: Sí.
1: Y dime, ¿por qué hacen esto? ¿Celebran algo?
4: Claro, vamos a celebrar la independencia de Bolivia, pero en realidad el Día Nacional de Bolivia es el 6 de agosto. Lo celebramos días distintos por razones de que queda el verano y hay muchos que de acá en Noruega se viajan.
0: Sí, porque todavía sí, los chicos están de vacaciones de verano, ahora recién están volviendo esta semana, claro, entonces por ahí hay gente que te quedó afuera vacacionando
4: sí,
0: todavía.
4: Sí, claro, claro, con la experiencia que tenemos, que ya son 6 años que lo realizamos esto, y es primera vez que lo hacemos una propaganda, muchas claro, gracias sí, por eso, que nos va a ayudar bastante, es por eso que ya hemos visto las fechas, que nos queda muy bien,
1: claro,
4: o sea,
1: claro,
4: no lo realizamos el mismo día, en realidad.
1: ¿Y tiene algún valor la entrada? ¿O?
4: No, la entrada es gratuita, yeah, es justamente esto, el objetivo es poder estar con nuestros compatriotas bolivianos y también amigos de distintos países, porque claro, estamos con la suerte acá en Noruega, de que existen tantos países, sí, y uno se hace de amigos y está lindo invitar para conocer la cultura, la música y la gastronomía de tu
1: bueno,
4: país.
1: Bueno, se hace amigos y enemigos también.
4: Bueno, por el momento no tenemos enemigos.
1: Ah, mira,
4: no
1: que son
4: somos
1: buenas
4: rencorosos.
1: Ellas. Son muy buenas.
0: No con ustedes.
4: No.
0: Saludos, chicos.
4: El pasado es el pasado para
1: sí,
4: nosotros.
1: No, está bien.
0: Uy, ¿tú sabes cuánto? Son conflictivos, estos chilenos tienen problemas con todo, te voy diciendo, bueno, no te lo tomes personal.
4: No, pero sin pasar de menos, tenemos una compañera acá, es parte de la organización que hemos empezado de cero, que es de Chile,
1: claro,
4: y le encanta lo que es el folclore más que todo.
1: Pero
4: la danza.
1: Pero ustedes le pidieron los papeles de limpieza de ella, como si venía bien recomendada, porque yo, como la conozco... Bueno. No sé si la recomendaría. No, ella baila muy bien, ¿eh? Ella baila muy bien, en realidad. Pero, ¿tú sabes más o menos cuántos bolivianos hay en Noruega?
4: Sí, aproximadamente ahora ¿no? Está entre 900 a 1100.
1: Ah, mira.
4: Sí, hace 10 años eran como 57.
1: ¿Cuántos argentinos hay más o menos acá?
0: No es muy difícil el registro.
1: Es muy difícil.
0: Se dice que 2000.
2: Con doble ciudadanía.
0: Claro, ese es sí, el tema. Porque sí, se dice que hay aproximadamente 2000, pero es probable que sean más. Sí. Primero, porque sí, hay muchos que vienen temporalmente por la Work and Holiday, que es solo un año. Y el tema del registro, porque la gran mayoría de los argentinos que vienen están registrados con su pasaporte de la doble ciudadanía. Entonces cuentan como italiano o español exacto, o alemán con el pasaporte que hayan venido.
4: Sí.
0: No todo el mundo se acerca a la embajada a registrarse. Además del registro oficial en UDI con el pasaporte claro, europeo, debería, o lo mejor es que también te registres en el de tu país, sí, sobre todo si tenés la oportunidad de tener la embajada o el consulado acá, y para que se pueda llevar un registro, para un montón de cosas, ¿no?
4: Sí, claro.
5: ¿Y cuántos aproximadamente hay en Oslo?
4: Aproximadamente, la verdad no puedo decirlo, porque están en todas partes, pero como comentaban, hay mucha gente que se vino de España, que
1: claro,
4: tiene la ciudadanía europea. Claro. Es por eso, porque yo recuerdo que hace 10 años atrás éramos 57 bolivianos en todo Noruega. Y ahora somos 900, así que...
5: Mira. Claro.
4: Está, ¿cómo ha crecido bueno, la comunidad? Sí, bastante. Y lo bueno que de esta celebración, perdón, es que hay gente que viene de lejos, que vive en otras ciudades de Oslo. Y nos reunimos, celebramos y la pasamos tan lindo porque uno es, eso es lo que uno extraña. Añora de su país. Y la música, la comida, la compañía de estar en el ambiente latino.
5: Sí. Eso estaba pensando, ¿cómo les hacen llegar ustedes la información a todos los amigos que se están repartidos y hermanos bolivianos que están repartidos a través de Noruega, por ejemplo? ¿Cómo les llega a ellos la información de esta fiesta nacional que se celebra este domingo?
4: Sí, mira, ahora lo que nos ayuda bastante son las redes sociales, ¿no? Ahora nosotros nos movilizamos mediante las redes sociales, también publicamos en lugares que son latinos, no solamente Bolivia, porque hay una página también bolivianos en Noruega o en Oslo, pero no todos están ahí, ¿no? Por ejemplo, publicamos en
0: latinos,
4: argentinos, ¿no? Sí. Colombianos y todo eso. Y eso es lo que nos ha ayudado por el momento. Pero al empiezo era más que todo entre amigos.
0: Aparte hay que avisarlo así en todos lados. Me parece bárbaro que lo publiques en grupos de argentinos porque, por ejemplo, en Argentina hay mucha inmigración boliviana. Entonces hay muchas personas que tenemos familiares de otro país que por ahí, no sé, mi familia, por ejemplo, es paraguaya, ¿no? Entonces, si me enterara de más cosas de paraguayos, me sumaría. Porque si bien yo soy argentina, la cultura de mi casa es de otro país. Y lo mismo con Bolivia. Hay un montón de bolivianos en Argentina. Entonces, por ahí, si otro argentino tiene parientes o pareja o lo que sea, nada, se entera de estas cosas y está bueno ir. Por eso lo tienen que compartir en todos estos grupos de diferentes nacionalidades latinas.
4: Eso nos ayudó bastante.
1: Y tú contaste también en delante que tienen una organización.
4: Mira, en realidad la organización es del grupo de danzas que se creó hace como 14 años. Ah. El nombre es Karua. Yeah. Es una palabra en el idioma que es el Aymara, ¿no? Que significa fuego en el corazón.
1: Ah, mira, sí. Qué bien.
4: Karua.
1: Y bailan todos los bailes de Bolivia.
4: Sí, es lo que nos emociona bastante que Bolivia tiene una variedad de danzas. Entonces, sí. Lo bailamos todo lo posible.
1: Ah, sí, pues lo posible.
4: Claro,
1: porque yo creo que sí. Pero ¿hay alguien que sea experta, ponte tú, en baile en el grupo o ustedes mismos son autodidactas? Claro.
0: Porque toda la responsabilidad recae sobre vos.
1: Porque esa es la dificultad que tenemos todos los grupos latinos que tenemos, pero no tenemos una profesora. ¿Sí? Es como vamos todos aprendiendo de todos, más o menos.
4: Sí. Mira, por el momento yo soy la que les ayuda a hacer las coreografías o enseñar a gente que no conoce o no sabe, pero también tenemos muchos talentos. Es que eso es la gracia de ser latino. Uno tiene en sus raíces y basta que escuches el ritmo, ahí ya se te hace tan fácil. No a todos, pero a la mayoría.
0: Además, ¿vos ya habías aprendido antes o aprendiste acá o cómo surge lo del baile?
4: La suerte que nosotros tenemos, yo creo que en toda Latinoamérica, es desde escuela.
0: Claro.
4: Nos instruyen con las cosas,
1: claro,
4: desde escuela. Ahí se celebra los días de las ciudades, por ejemplo, departamentos, y hay danzas y
0: actos
4: danzas.
0: Patrios sí, en los que hacen.
4: Y yo crecí en una ciudad donde los profesores o la escuela que estuve, los profesores de educación física tenían la cualidad y la profesión de enseñar una buena coreografía, una buena danza. No era solo
1: Qué lindo.
4: Y a vestirnos adecuadamente.
0: Como si con la tradición.
4: Sí,
0: ¿en Chile también hacen así con los actos?
1: Nosotros nacimos bailando, entonces no necesitamos ese tipo de clases.
0: No, pregunto porque, por ejemplo, en Argentina también es muy tradicional que cuando es un acto, no sé, por ejemplo, el 25 de mayo, las chicas se visten con chinita, los hombres, con la galera, depende del rol que le toca hacer, es como que en todos los actos se visten así, ¿no? Por ejemplo, ahora que la Gran Peña Argentina es ahora elegimos el 16, en realidad el 17 de agosto, es la conmemoración del paso a la inmortalidad de José de San Martín. Y cuando son esos actos escolares en agosto por San Martín, es como que se visten de los granaderos o hacen algo conmemorativo al cruce de los Andes. En cambio acá, en Noruega,
1: muy poco,
0: no hay acto escolar en el que, no sé, se No voy a, es una burrada decir que se disfrazan de vikingos porque no es de esta zona, pero por poner un ejemplo, no es que se disfrazan de o hacen de tal cosa o de un rey. O, no hay esos actos como hay en Argentina, es tan tradicional. Por eso pregunto si en Chile
1: no,
0: también.
1: En Chile hay mucho. Fíjate que ahora, después de que tuvimos la segunda libertad, como quien dice, el chileno está, pero tan. Mira, bailan en la calle, hay concursos, hay centros de baile. O sea, es maravilloso y trajes de todos colores, de todas las zonas. Pero fíjate tú que ustedes tienen una chilena en el grupo. ¿Y por qué entraste? Ella se llama Isabel y que está aquí con nosotros. ¿Por qué entraste a bailar con los bolivianos?
6: Bueno, mira, mi experiencia es... una vez me invitaron a Suecia. En Suecia hacen todos los años carnaval. Hay tanto boliviano en Suecia y tantas asociaciones de distintas ciudades. Y se juntan, cambian de ciudad todos los años. Y a mí me invitaron ahí. Y yo ahí me enamoré.
1: Claro.
6: Me enamoré de su baile. Porque a mí me encantaba bailar. Claro. Yo bailaba cueca.
1: Sí, pues.
6: Es mi baile nacional de Chile. Pero yo dejé la cueca por eso.
1: No abandonaste.
6: Es que,
1: pero se parece, ¿no?
6: Nada, en absolutamente nada. Y bueno, ahí a mí me encantó y... A mí me recibieron también allá los bolivianos y ellos hacen, empieza el viernes, pero el viernes hace como una peña.
1: Ah.
6: Y la gente baila así, informal. Claro. Y ahí trataron de enseñarme y a mí me encantó.
1: Claro.
6: Me encantó.
1: Claro.
6: Y bueno, después llegamos a Oslo y me encontré con gente que quería enseñar y yo me inscribí ahí a bailar.
1: ¡Qué bien! ¿Y cómo lo hacen? ¿Tienen algún lugar para...? ¿A cuánto tiempo ensaya? ¿Cómo lo hacen?
4: Bueno, hace 2 años tomamos pausa del grupo de danza por razones de trabajo
6: y COVID
4: también. Bueno, ustedes saben muy bien, cuando uno está ya tiene sus responsabilidades, es un poquito difícil coordinar. Pero sí estamos pensando en regresar este año, ¿ya? Porque faltan aquí muchas del grupo y algunas se viajaron también.
1: Claro.
4: Están en Colombia y ya están de regreso, así que ya vamos a encaminar nuevamente con el grupo de danza. Sí.
5: Gladys, ¿y por qué crees tú que a María Elena le gusta la música folclórica de Bolivia? Tú que la conoces de más cerca y todo eso. A ver, cuenta, porque entiendo que ella es noruega boliviana. No le quiero preguntar a ella para no preguntarle ni en noruego ni en otro idioma, ¿no?
4: Ya.
5: Entonces, cuéntame tú, que la conoces un poquito.
4: Sí. Bueno. bueno, María Elena es toda la familia de Bolivia, pero vive muchos años en Noruega, en Bergen.
5: En Bergen.
4: Y ella nació acá. Pero siempre le han inculcado la cultura, ¿no? Como siempre. Y también el idioma y todo eso. Y también viajaron bastante a Bolivia. Ella conoce Bolivia, mayormente la ciudad de La Paz, que son de allá, la familia. Y ha visto la cultura, la comida. Y obviamente acá la mamá o la abuelita le hacían la comida y todo eso. Hasta los diminutivos, como hablamos, ¿no? Papacito, aquicito, ahícito. Todo eso. Y es muy lindo escucharle hablar con su dialecto. Eso sí, esas palabras, ¿no?
1: Claro.
4: Pero ella en sus raíces, en su sangre la tiene lo que es la cultura. Entonces ella es una de nuestras buenas bailarinas en el grupo.
6: ¿Puedo decir algo yo?
5: Sí, claro, sí. Isabel, por favor. La chilena boliviana
6: ella
5: presente.
6: Ella es nuestra profesora, ¿no es cierto? Claro. Gladys es nuestra profesora, pero ella es la que capta los ritmos al toque.
4: Ah, sí.
6: Y ha ido a Bolivia, a los carnavales, con otra integrante que tenemos, que ahora está en pausa. Han ido a los carnavales en Oruro. En cambio, yo, cuando yo tengo que aprenderla, yo tengo que ir a la casa a repetir, porque hacemos video y repito y repito.
1: Claro.
6: Para igualar, pero ella lo agarra todo.
1: Sí. O sea,
5: eso es muy hermoso. Oye, ¿la organización tiene algún tipo de actividad solidaria con algún pequeño pueblo en Bolivia, con gente con situaciones de ayuda?
4: Sí.
5: ¿Qué tipo de actividad, aparte del baile, la organización desarrolla?
4: Ya, mira, por el tipo de organización que tenemos, nos basamos más en la danza. Hubiese gustado mucho poder abarcar mucho más, pero tuviese que ser otro tipo de organización. Pero sí lo hemos pensado. Pasa que nosotros entre latinos nos conocemos como son. Y es para mí, sinceramente, y a veces, y eso es lo bueno que tenemos, casi coincidimos con nuestros pensamientos con el grupo, es porque tenemos mucho cuidado en cuestión de dinero.
1: Ah, claro. Claro
4: que, mucho sí. cuidado. Somos muy cuidadosas, o sea, en ese aspecto. No queremos inmiscuir porque siempre hay algo, alguien o algo que pasa o algo malo, y es donde ahí se separan, sí, se mejor. Destruyen. Pero por el momento nuestro enfoque en la organización es de danza. Pero sí, por ejemplo, nos organizamos entre otros bolivianos que viven en Oslo, compartimos o algo así. Pero nos hubiese gustado bastante cuando pasó esto que se incendió acá en Santa Cruz. Había un año, pero también tuvimos que ser muy cuidadosas. Queríamos colaborar con danza, sí, porque había otras personas que lo estaban organizando, pero somos muy cuidadosas, sí. Depende, tenemos que ir muy profundo quién y cómo lo están organizando, porque acá lo puedes organizar muy bien, pero allá también tienes que estar muy, muy bien cuidadoso.
0: Hay que estar muy atentos, es algo a lo que tener cuidado. Bueno, pero ya que estamos hablando tanto de música y de canciones y de baile, queremos empezar por escuchar algo. ¿Qué vamos a poder escuchar?
2: Exactamente, vamos a escuchar la canción Bolivia y ustedes van a corregirme por el artista. Ustedes van a decirme cuál es.
4: Ya.
2: Los Carcas. ¿Está bien?
4: Correcto.
2: Perfecto, listo.
0: Aprobado, niño Cristian.
2: Vamos, la canción Bolivia, el artista Los

0: todos estén atentos, que ahora tomen nota y ustedes nos repiten dónde, sí, cuándo, todos los datos sobre esta festividad del domingo.
1: Ok, bueno, nuevamente invitarles a toda nuestra gente latina y noruega para el evento de Bolivia que se realiza este 16 de agosto a horas de 1 a 7 de la tarde en el lugar de Nurdals Brunsgata 22. Ahí se venderá comida, puedes degustar de comida, artistas que van a tocar en vivo, como el grupo de Runa Marca. Ellos son de Perú, que nos han colaborado varios años. Javier Valverde, que es boliviano, y Esteban Medrano, un boliviano. Y también van a poder apreciar las danzas bolivianas del folclore.
0: Con unos trajes muy hermosos, por lo que escuché.
1: Claro que sí.
2: Además es gratis, las chicas son súper simpáticas y yo creo que lo van a hacer regio, porque yo una vez fui a la celebración de ustedes y era fantástico.
0: Y así, la comida parece que va a ser bien rica,
2: sí,
0: también.
2: Sí, bien rica. Entonces, amigos, todos vamos a conocer nuestra cultura latina y con Bolivia. Gracias por venir, chicas.
1: A ustedes, muchas gracias por la invitación.
0: Por favor, así que ya saben que las puertas están abiertas. Cualquier otro evento que surja, clases, lo que sea, acercamos un poco la cultura boliviana acá a todos los hispanohablantes en Oslo. Y bueno, vamos de canción en canción, porque ahora estamos musicalizándonos, pero bueno, no queríamos dejar de hacer mención, un abrazo grande a todos nuestros hermanos colombianos después del sismo que se sufrió el día de ayer, con un sismo de 7.4 grados. Lamentamos los fallecidos y mandamos desde acá un abrazo. Y vamos a mandar esta canción, está bien, ustedes deben pensar que la elegí porque es el que me gusta, que vamos con un tema de Maluma que se llama Loco por Volver, pero es una canción que habla hermosamente de, como le dicen ellos, de la tierrita, de lo que es Colombia, y que imaginamos que no solo unidos entre ellos, sino de parte de toda Latinoamérica, se va a salir adelante, como fue el caso de Venezuela, que acá la radio, por ejemplo, en lo que fue la Big Latin Party, la recaudación de fondos fue para donar a nuestros hermanos venezolanos, y esperamos que todos se recompongan rápido y que por lo menos sientan el calor que se manda y que están en nuestros pensamientos y en nuestras oraciones, y que la situación repunte pronto.

0: Colombia, de Latinoamérica, que sepan que con disciplina, con trabajo, con esfuerzo, con sacrificio, con mucha humildad, podemos cumplir nuestros sueños. Yo estaba loco por volver a mi tierra, a mi casa, a mi familia, a mis amigos, a mi gente, a mi música, a mi esencia. Estaba loco por volver a Juan Luis. Muchas gracias, mi gente. Sin ustedes no sería absolutamente nadie. Los amo.
1: Bueno, y ahí pasaba Maluma. Y seguimos con la agenda porque acá, miren, tenemos una invitada que ha vuelto. Eso quiere decir que no la asustamos lo suficiente la primera vez que vino. Y eso está bueno porque vino ahora de vuelta, pero nos va a traer novedades. Hay cosas, hay lugares, hay eventos, hay comida. Angelita, ¿cómo estás?
2: Hola, bien, ¿y ustedes?
1: Muy bien, gracias a Dios.
3: Preséntate.
2: Ángela Patricia Quesada Borja, la de siempre. Angelita. Antes tenía Arepas Angelita, ahora es solamente yo. La empresa está ahí. ¿Qué novedades hay? No quiero llorar, lo que pasó el fin de semana, fue ayer por la mañana, lo del terremoto, temblor, nos cogió de sorpresa, es lo muy difícil, pero pues, mi familia está bien,
1: gracias
2: a Dios, está todo bien.
3: ¿Dónde fue el centro del terremoto?
2: Mi familia me dijo que es en el Chocó.
1: Sí.
2: En el Chocó antioqueño, que es cerca a Medellín, pero también cerca a Pereira. Es en la costa pacífica, es en la mitad, en el mar. Una zona que ha sido muy... que casi no encuentro la palabra ahorita para decir, pero es una zona que ha sufrido mucho. Una zona muy... muy difícil.
3: ¿Has sufrido por los temblores o por...?
2: No, por muchas situaciones. Mi familia, mi mamá de mi madre es en Vera, era en Vera, murió en Vera Chamí, indígenas. Y es todo el territorio, el camino al mar. Es una zona muy, muy quebrantada por el clima y por muchas situaciones políticas y muchas dificultades entre la pobreza y y la fuerza de mucha gente.
3: Oye, ¿el terremoto tienen algunas placas o volcánicos? ¿Sabes tú eso?
2: No mire, no. Pero lo que sí, no me he enterado mucho porque no me he sentado a leer, no. Pero dicen que el epicentro fue en el Chocó. Pero yo el Chocó, yo soy de Medellín, o sea, me crié en Medellín, entonces es el oeste, al oeste de ahí uno se puede ir hacia al Pacífico y al Caribe, entonces no sé, pero lo que sí me dijo un amigo, porque fue un amigo el que me escribió primero, yo iba a ir a trabajar a un seminario, y me desperté y un amigo escribió, Angelita, ¿sabes lo que pasó? Y yo... Imagínate, son 6 horas de diferencia, o sea, mi familia estaba, entonces no sé mucho de eso, pero si alguien me dijo que está un volcán haciendo erupción en el sur, porque afectó el suroeste del país, creo que se dice.
1: Bueno, pero nosotros estamos full agenda, decime, ¿qué eventos se vienen? ¿Qué nos viniste a contar?
2: Bueno, mañana, pero esto fue más improvisado que planeado, María Eva Orieta, que es una gran amiga, la quiero muchísimo, me dijo, el otro día estábamos en un jam, en el, por aquí, Javier Valverde y otros amigos, muchísima gente linda, me dicen, Angelita, vamos a hacer el Festival de Palestina, y yo sé que lo estaban haciendo, pero yo... tengo otras cosas que estoy haciendo ahora, entonces les dije, yo sé, pero no he podido comunicarme, no hemos pedido como, Angelita, por favor, haznos comida, ayuda. Y les dije, precisamente he estado recogiendo hongos en el bosque, comestibles, y puedo hacer empanadas.
1: Mira. ¿Vas a estar haciendo empanadas entonces?
2: Sí, empanadas y Bjorn, que está aquí conmigo, vamos a hacer una sopa de hongos. Uf. Y empanadas de hongos.
1: Qué bien que suena eso. Ay, aparte, sí. Todo natural, fresquito, que fuiste a buscar. No. Todo casero. Sí. ¿Dónde es y cuándo es?
2: Es en Hausmania mañana desde las... Amor, tres. Desde las 3 de la tarde a las 6 de la mañana. Nosotros no podemos estar porque trabajamos de cocineros, entonces tenemos que levantar temprano. Nosotros
4: estamos.
2: Nos quedamos hasta que se acabe la comida. Suele acabarse muy temprano.
3: Sí.
1: Bueno, te volvés más temprano entonces.
2: Sí.
1: ¿Y me repetís el lugar?
2: Hausmania. No recuerdo la dirección.
3: Yo tampoco, pero es aquí.
2: Hausmannsgata.
1: Lo buscamos y lo agregamos en redes sociales.
2: No
1: hay problema.
3: Es aquí cerca de la radio y se entra por esta misma calle por donde va el bus. Hay una bajada ahora que están arreglando y se da. Pero esto lo hacen para ayudar a...
2: María me dijo, Angelita, para ayudar a Palestina. He leído mucho, pero creo que es algo que están haciendo con el agua, porque no he tenido mucho tiempo de hablar con María ni con ellos, los que están organizando, porque nosotros hemos estado en trabajo 100% los dos. Pero si es para apoyo a Palestina, las ganancias van para Palestina. Ella me dijo.
3: Ya, claro.
2: Tú puedes ganar tu plata, no te vamos a cobrar por vender, solamente ayúdanos. Entonces nosotros vamos a tener como unos precios muy bajos para pagar, no los hongos ni la comida, pero lo que tenemos que usar para los cocinar, costos, claro. El transporte, los costos de...
1: Sí. Ah.
5: Ángela, la dirección del Centro Cultural Hausmannia Kulturhus en Oslo es Hausmannsgate 34.
2: Hausmannsgate 34.
1: Perfecto. Así ahí entonces, mañana de 3 a 3.
2: De 3.
3: A comer sopa.
2: Sopa y empanadas.
1: Y comer unas empanadas.
2: Hasta que se acabe. Sí. Y las empanadas, como siempre, son 100% maíz, sin gluten, ninguna alergia. Alergias, alérgenes en nuestra comida. Entonces, muy sano. Bueno, bonito y barato.
1: ¿Y tienen otro evento más también?
2: Sí, el viernes, el 14, esto ya estaba programado con mucha anterioridad. Vamos a hacer con Cecilia Martínez, que también es muy conocida en Noruega por hacer eventos en Kristiansand y en Oslo, muy, muy culturales. Juntar culturas. Vamos a estar en un lugar que se llama Chocken o Bar. Cocina y bar, sí. En español sería que sean Mollergata, no recuerdo la dirección tampoco, en la esquina de Jungstorge, Chocken y bar, sí. Chocken con bar, sí. Y ahí vamos a estar con, es muy interesante, Cecilia le dio por juntar una banda de Polonia con unos amigos de Cuba. Y nosotros, Colombia, Polonia y Cuba juntos. O sea, los de Dimol, que es la banda polaca, son buenísimos, son hermosísimos. Tocan una especie como de punk, pero un punk súper lindo. Una gente divina en el escenario, unas chicas tocando instrumentos buenísimos. Y los otros cantando música como cubana, salsa, y nosotros los cocineros. Y ahí no es muy vegetariano que digamos.
1: ¿Cuál es el menú ahí?
2: Se llama picada colombiana.
1: Ok, ¿y qué trae la picada colombiana?
2: Chorizo, chicharrón, costilla, papitas, ají, chimichurri. Estamos mirando. Pero en realidad ya lo que tenemos es chicharrón, que ustedes ya saben qué es. Sí. Es el puerco frito. Nosotros hacemos comida, nos demoramos mucho, procesamos, pero lo hacemos de una manera que sea muy delicioso. Y es la picada colombiana, está hecha por muchas carnes con un poquito de carbohidratos y muchas salsas. Toda. Pero son picaditas, es una picadita. Es un...
1: O sea, van a vender como si fuera una bandeja con estos diferentes tapitos.
2: Es una picada, es huevitos de codorniz en la arribita.
1: Suena bien completito.
2: Y los Dimol, que se llama la banda, van a tocar 3 horas. Esperamos, empieza, la comida se abre a las 8.
5: Todas cositas riquitas, ¿no? ¿Desde qué hora empieza esta actividad en Choque No Bar?
2: Ellos empiezan...
3: ¿A ir a comer?
2: Bueno, si no, en la cocina a las 8.
3: A las 8.
5: A las 20 horas.
2: Y es como siempre hasta que se acaba.
3: Exacto.
2: Y es el viernes, varia gente ha dicho que viene. Y como la banda es polaca, los polacos están felices. Porque hay mucha de nuestra comida de Sudamérica...
1: Que les gusta.
2: Que es casi igual a la nuestra.
1: Sí, sí. Y acá la comunidad polaca es muy grande, hay un montón de polacos viviendo en Oslo, así que seguramente va a haber mucha gente ahí para disfrutar y para probar tu comida también. ¿Y
2: nuestra comida? Porque también le puse el tosh, el noruego.
3: ¿Y ellos son famosos, estos polacos, y son muy especiales, pero son contentísimos para la música? Bueno. Sí.
2: Tocaron en Cosmopolitan y estaba llenísimo y todos estábamos bailando. El vocalista canta en noruego, en polaco y en español.
3: Pero cuando cantó en español dijo... He memorizado esta canción. No tengo idea de lo que canto, pero me sale en español. Qué bueno, me lo encontré fantástico.
2: Es precioso, pues sí, estamos muy interesados en hacer esto.
1: Va a estar bueno. ¿Y tu emprendimiento, tu comida? ¿En qué estamos?
2: Pues empecé otra vez. Después de todo, pues yo nunca he parado. Pero ahí estoy, en la misma. ¿Qué voy a decir?
3: Pero tú dices en la misma, ¿qué cosa? Pues yo no te conozco. ¿Cuál era tu emprendimiento?
2: Hacer
3: ropa,
1: arepas.
2: No, yo empecé haciendo, siempre he hecho, cuando llegué a Noruega, siempre hacía comida para los cumpleaños de mis hijos. Tengo 2 hijos. Y todos los padres preguntaban esa comida tan rica, arepas, empanadas, frijoles, sopas, de todo. Entonces mi emprendimiento estoy, como digo, arranqué otra vez, pero voy muy despacio porque me fui a la quiebra hace unos años, pero volví a empezar, tarda un poquito de tiempo, pero ahí voy. Lo que pasa es que ahora tengo trabajo fijo, que es con la comuna. Y con el Estado, se llama el Velferdsetaten y Oslo Comuna, que es para trabajar en las guarderías, para enseñarle a los niños y a los empleados a cocinar, higiene y todo lo de cocina, comer bueno, bonito y barato, lo de siempre.
1: Toda la parte sanitaria, higiene.
2: Súper importante. Yo ahora estoy como en un seminario, se llama Oplarin.
1: Sí.
2: Para que nos enseñen ellos más y la parte pedagógica, porque una cosa es trabajar como cocinero y todo lo que yo he estudiado estos 20 años que vivo aquí, pero otra cosa es trabajar con niños,
1: enseñarles
2: a que se limpien las manos, se corten las uñas, y en las guarderías la fama es que hay muchas enfermedades, entonces lo que quieren es evitar tanta incapacidad.
1: Contagios, claro.
2: E incapacidad entre los empleados, y que nosotros lleguemos, organicemos toda la cocina, les hagamos la comida.
1: Claro.
2: Entonces es muy interesante, es mi nuevo trabajo este año.
5: Angelita, es una noticia muy buena, entonces has pegado un salto profesional muy interesante.
2: Sí, sí.
5: Pero cuéntame un poco, veo que al lado tuyo hay un vikingo.
3: Palomino.
5: Un vikingo que tiene un polerón ahí con una figura muy bonita, palomino. Esa, que hable un poquito noruego y nos cuente, y ahí lo traducimos. A ver, cuéntanos.
2: Sí, es de Bjorn. Bjorn Trygde, el Bauer sale.
4: Hola.
5: Nunca forteleos, Bjorn, Burdan Duchener Angelita, va a Hennes Evner, eller Kvaliteter, som kan vises på radio.
4: Oh, Hennes Evner er så mange. Hun er en multikunstner, både med mat, både med smykker, design, og hjertet.
5: Ok, está corazón. Contándonos aquí, Bjørn, que Angelita tiene muchas cualidades. Entre esas es muy creativa, además de profesionalmente, la comida. Eso es lo que nos está contando Bjørn. Muchas gracias.
3: Y además haces unas medallitas y unas cosas.
5: Collares.
3: ¡Oh, mira qué lindo! Ay, y ese material te lo trae. Nos está mostrando una pulsera que tiene su marido de colores, muy linda. ¿Cómo se llama? ¿Con mostacilla?
2: Son mostacillas.
3: Mostacillas. Checas.
2: Son mostacillas checas, pero yo no las hago. Las diseño y no las hacen unas mujeres indígenas o afrodescendientes, madres solteras en Colombia. Entonces yo les compro a ellas por el precio un poquito más alto de lo que los venden y las vendo acá.
3: Ah,
2: o
3: bien.
2: Las uso yo y esta se la diseñé a él.
3: Qué bien.
2: Y ellas claro. tienen ahora empleo y.
3: Por supuesto. Claro.
2: Fuertel.
5: Angelita, así que además de todo lo que te hemos escuchado, también haces un trabajo de solidaridad con indígenas en tu país.
2: Sí, y con afrodescendientes.
5: Y con afrodescendientes. Acerca el micrófono.
2: Afrodescendientes. O sea, yo, madres solteras, la mayoría. Y muchos viven en, muchas viven en la calle. Entonces
5: claro,
2: yo una vez las encontré y dije, esto no me gusta y quiero. Y les empecé a comprar y ahora les pido. No lo he hecho así como que, pero como tengo tantos amigos y conocidos que viajan a Colombia, yo les digo a ellas, ok, ahora quiero esto. Él quería un diseño, entonces se lo diseñé, lo hacen y yo les mando. Y para ellas es súper importante porque ahora tienen, ¿cómo se dice? Un capital para seguir trabajando.
5: Ah, perfecto, o sea que tú haces el contacto a través de tus redes de amigos.
2: No, yo las conozco.
5: ¿Cómo te contactas con ellas?
2: Ah, yo las contacto y las consigo. Y si no, mando a uno de mi familia que las contacte. Y tengo el número. Muchas tienen ahora teléfono. Y eso es súper lindo. Yo cuando voy a Colombia, fuimos esta vez 6 meses.
5: ¿Cuándo fue la última vez que estuviste en Colombia?
2: Estábamos en diciembre.
5: Ajá.
2: Amor, Norbarbi, Colombia, Burlengue.
4: 6 uker, fra 15. December til 2. februar.
1: Ah, se saltearon el invierno. Estuvieron 6 semanas en Colombia en diciembre y enero.
4: Så julaften i Medellín og nyttårsaften i Cartagena.
3: Ay. Cartagena es muy caliente, ¿no? Todo el tiempo, ¿no? Sí.
4: Muy bueno.
3: Muy bueno.
2: Cartagena. Cartagena, sí. Es muy caliente, pero es muy turística. Es muy linda, pero nosotros estuvimos en Palomino, amor. Fortelo en Palomino.
3: Va a Palomino.
4: Palomino es på den andra sidan av Tayrona Nationalpark. Man har Santa Marta på den ene siden, og så har man Palomino på den andre siden. Du har nasjonalparken midt imellom.
1: Palomino queda del otro lado del Parque Nacional Tayrona, está de un lado Santa Marta y del otro lado.
2: Entre las dos, y es como la ciudad, le dicen hippie, pero era tan lindo, él le encantó. Yo nunca había estado, yo soy colombiana, nunca había estado.
1: Y pero es grande Colombia, no se puede uno conocer todo.
3: No, imposible, claro. Además son lugares.
1: Aparte todo es tan lindo que no es que te podés saltear una parte. Es linda la selva, es linda la playa, son interesantes las ciudades. Hay tanto para hacer.
2: Hay 2 mares y tanta comida rica.
1: Hay que probar. Aparte son según las regiones es tan distinta la comida, la cultura. Hay algo nuevo para aprender en cada parte de Colombia. Así que nunca se termina de conocer.
2: No, es un poquito triste lo de ayer. Yo estoy todavía, lo siento, porque estaba preparada para esto. Lo habíamos programado con Floria desde antes de todo esto. Entonces, desde ayer he estado como un poquito. Quería contar más cosas lindas de Colombia, pero sigue siendo muy linda Colombia.
1: Por supuesto.
2: Ahora habrá que hacer algo para apoyar. Vamos a ver, vamos a hablar con todos los colombianos que estamos aquí, a ver qué podemos hacer.
1: La comunidad colombiana es grande también.
3: ¿Hay alguna organización colombiana, así como bien, que esté funcionando?
2: Yo no sé mucho, pero he conocido los de Freddy Colombia.
1: Sí, acá han venido las chicas de Freddy Colombia.
2: Y son muy queridos también. Hoy una amiga publicó, una amiga que es muy linda, dijo... las organizaciones en las que podemos creer, pero todo está muy pronto. Yo pienso que es mejor respirar, sí, esperar. Sí. Una de mis mejores amigas de aquí de Oslo, que es adoptada de Colombia, Sandrita.
1: Es que acá hay una organización muy grande, porque actualmente en Noruega antes había convenio con distintos países para las adopciones, pero actualmente el único país con el que se mantienen relaciones para adopciones de chicos es con Colombia. Así que acá en Noruega es muy grande la comunidad de adoptados.
2: Y mi amiga estuvo en Colombia ahora, acaba de llegar 2 semanas, y yo le dije, bueno, no te quedes mucho, vente con sus hijos. Y justamente de Manizales y Pereira, y la tía perdió su casa, pues, perdió todo en la casa, y ayer me llamó, me dijo, ¿cómo me puedes ayudar? Y logramos mandarle dinero a la tía y ayudar a la familia.
1: Y en estos casos, hasta que uno conozca, o si no conoce ninguna organización seria en la que lo quiera hacer, siempre recurrir a organizaciones internacionales de renombre como Cruz Roja, Caritas. Médicos Sin Fronteras, las organizaciones más serias que se conocen y que tienen sede acá mismo en Oslo, que vos podés ir a consultar cara a cara. Exacto. Cruz Roja y Caritas quedan una del otro lado de la calle de la otra.
2: Exactamente, y a propósito, y eso iba a decir también de Colombia, mis amigos de... A mí, yo tengo muchos y muchísimos amigos en todo el mundo, pero muchos han dicho eso. Organizaciones, porque la gente empieza a decir, manden dinero, y tú no sabes ni a quién se lo mandas acá,
1: ni cómo
2: y allá. Porque allá también están todos confundidos, tienen miedo. Entonces yo pienso que es muy prudente esperar.
1: Son organizaciones que ya saben además cómo reaccionar y cómo activar protocolos cuando pasan este tipo de tragedias, porque están a nivel mundial y tienen mucha experiencia y contactos. Así que recordamos, cualquiera que quiera mandar algún tipo de apoyo, contáctese acá en Noruega con Caritas o con Cruz Roja o Médicos Sin Fronteras para poder hacer llegar la ayuda a Colombia. Pero bueno, gracias entonces por haber venido. 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
1: Hasta que las velas no ardan, allá estaremos.
3: En Choquenibar.
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2: Claro. 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
2: Y profesional, o sea, no es solamente el romanticismo, pero también las reglas y somos muy...
1: Cuidadosos.
2: El Bjorn es mi compañero y es jefe de cocina. Y pues 25 años lleva en la cocina y yo
1: pone
2: casi
1: ahí el ojo y el orden.
2: Todos los dos, muchos cursos, hemos estudiado mucho. Entonces, y comida rica además.
1: Bien sabrosa, bueno, que siempre hace falta. Ahí vamos a estar compartiendo todo en nuestras redes sociales. ¿Con qué tema vamos, Cris?
6: Muy bien, vamos a ir, ya que estamos hablando de Colombia. Obviamente, los mejores deseos y bendiciones también para Colombia. Y vamos con Colombia, tierra querida.

0: Bueno, acá le damos la bienvenida a Sebastián Marinsek, que se va a presentar acá. Es un honor tenerlo. Que se prepare, porque le vamos a hacer muchas preguntas, porque así pasa cuando el hombre es muy interesante. ¿Cómo estás, Sebastián? Bienvenido.
1: Buenas tardes a todos. ¿Cómo andan? ¿Bien?
0: Muy bien. Un placer tenerte acá. Contanos. Título. Chapé.
1: Chapé. Sebastián.
0: Ah. Ay, no más. Sebas.
1: Para, bueno, sí, sí, tal cual. Pero bueno, acá estoy
0: En calidad.
1: En calidad de... Sí. Soy el director del Instituto Antártico Argentino.
0: ¡Wow!
1: Sí. ¡Wow, sí!
0: Suena interesante, sí, no me digas que no.
2: Pero suena un poco frío, ¿eh? Debo decirlo.
1: Depende, sí. Depende. Por eso vamos en verano, porque en invierno hace mucho frío. Ahora estamos, acá estamos en invierno, ahora está lindo, ¿eh?
3: Sí,
1: sí, sí, sí. Sí. No, acá estamos en verano.
0: Allá
1: vengo de Argentina,
0: en...
1: que estamos en invierno.
4: Y en la Antártida ni hablar.
1: Y la Antártida...
0: Está terrible.
4: Menos 20, menos...
1: No, te digo. Menos... Porque tenemos... A ver, yo estoy como director hace unos meses, pero vengo de la investigación de los glaciares.
0: Ah,
1: entonces,
0: bueno.
1: Para investigar los glaciares tenemos un montón de información, un montón de sensores que fuimos armando. Y ya te digo ahora mismo...
0: Te mantiene fresquito. Eso por lo menos te mantiene la piel intacta. Siempre joven vas a estar.
1: Está muy lindo. Y te puedo decir ahora, en el glaciar donde estamos trabajando ahora tengo los datos. Si queremos la línea Marambio...
0: A ver, ¿en Marambio?
1: En la base Marambio.
0: En la base Marambio.
1: Tenemos un sensor ahora y te digo...
0: Me da miedo.
1: No, estamos 11 de agosto. Bueno, espera que está agarrando internet. Pero bueno, hace frío. Ahora está haciendo menos 19 grados.
0: Bien, bien, tranquilo.
4: Tranquilo, 5 horas menos.
1: Sí,
4: a las 2:43.
0: La tardecita así es cuando está mejor.
1: 2:30, 19 grados. Hoy, por ejemplo, de mañana ya hizo menos 21. Mira. Menos 22 de la noche, menos 23 a las 2 de la mañana allá de...
0: ¿Pero vos dónde trabajas? ¿Cuál es tu sede?
1: Yo trabajo en Buenos Aires.
0: ¿Tus oficinas son en Buenos Aires?
1: El Instituto Antártico Argentino está en Buenos Aires.
0: ¿Dónde queda?
1: Ahora estamos en la Universidad de San Martín.
0: Ok, en
1: Luz. Bueno, para que los que conocen desde acá, Avenida General Paz y San Martín.
0: Perfecto,
1: ¿no?
0: Sí.
1: Si alguno fue hace poquito, de los que está escuchando, ahí está un supermercado, el parque Irigoyen. A dos cuadras estamos nosotros, sí, exactamente.
0: Y ahí estás. ¿No? ¿Y cuál es la tarea del centro? ¿Qué hacen? ¿A qué se destina? Investigación, me imagino.
1: Claro. El instituto coordina y prepara todas las investigaciones antárticas de nuestro país, ¿no? Ahora, ¿cuál? Todas.
0: Todas.
1: Porque...
0: El monopolio de la investigación.
1: No es por el monopolio de la investigación, sino que en la Antártida, después que se hizo el Tratado Antártico, que se firmó en la década del 50, y de los cuales Argentina es uno de los países signatarios,
0: que,
1: ¿no?
0: Sí.
1: Que empezó y que firmó la primera versión del tratado cuando se armó, y junto con otros 11 países, y a partir de ahí se fueron sumando otros países, ¿no? Pero cuando iniciamos nosotros ya teníamos 50 años de experiencia, 60, empezamos estamos desde 1904, desde el 22 de febrero, wow, en particular, el 22 wow. de febrero de 1904 se hizo la bandera argentina en la base Orcadas, y desde ese día hasta hoy, después de 122 años, siempre hubo un argentino al sur del paralelo 60.
0: ¡Qué hermoso!
1: Que es lo que es lo que maneja el Tratado Antártico, el paralelo 60, que sería un límite político, porque el paralelo 60 es un número que pusimos nosotros, ¿no? La historia empezó antes igual, ahora después les cuento. Pero ¿qué pasa? En el Tratado Antártico dije, bueno, tratemos a la Antártida, el continente, como algo mundial. Genial. ¿Qué podemos hacer en la Antártida? Cuestión de paz. Actividad de paz. Entonces entra ahí que lo principal que está dentro de lo que esos 12 países, más los demás de 20 que fueron y 30 que fueron firmando después, y otros 20 que están en vías de, dijeron, vamos a hacer solamente actividades pacíficas. Entonces... El punto principal de la actividad en la Antártida de todos los países que estamos trabajando es la ciencia.
0: La ciencia.
1: ¿No? Como punto principal y a fortalecer y a colaborar y a trabajar en conjunto entre todos los países en la Antártida. Eso firmaron todos los países signatarios más los que se fueron agregando. Entonces, la ciencia. ¿Qué se puede hacer de ciencia? Lo que vos quieras. Entonces tenés programas clásicos de los que uno piensa de la historia de hace muchos años. La geología, la biología, ¿no? Atmósfera, ahora hay ciencias sociales que son un poco más modernas, que antes no estaban, pero también están, que estudian, por ejemplo, qué pasa con alguien que está todo un año en la Antártida. Entonces vos, bueno, pero ¿y la geología? La geología se divide en paleontología, en glaciología, en criología, en la ciencia de la atmósfera, tener la ciencia del mar también, la ciencia física. O sea, cualquier ciencia que se pueda estudiar, se estudia en la Antártida. No sé, biología, pues estudia los pingüinos, las aves, las ballenas, los lobos marinos, los elefantes, las plantas, que hay plantas.
0: Hay plantas.
1: Hay líquenes, algunas pequeñas plantas que tienen algunos centímetros de alto y que hasta ahí llegan, ¿no? En el territorio, pero siguen siendo plantas. Entonces, eso entra en el carácter de ciencia. Entonces, los institutos o los programas polares o institutos antárticos del mundo, que vamos a aprovechar para contarles que el primer instituto antártico que se creó específicamente para la Antártida en todo el mundo es el nuestro. Y este año cumplimos 75 años.
0: Wow.
1: El 7 de abril.
3: ¡Qué maravilla! ¡Qué orgullo, Seba! Sí. ¿Eh?
0: ¡Ay, no, Dios!
1: 75 años. El primer, pero hay otros institutos mundiales que son polares, marinos.
0: Pero Antártida no.
1: Pero solamente Antártida, Argentina creó. Aparte, volvemos. Empezamos en 1904.
0: Claro.
1: En 1951 creamos el Instituto Antártico Argentino, que es el primer instituto dedicado específicamente a la ciencia antártica, ¿no? A través de eso viene el año 1957, que es el año geofísico polar, geofísico internacional, que es una colaboración internacional sobre ciencia que se hace a nivel mundial. Y dije, bueno, vamos a la Antártida. En ese momento, algunos países dicen, bueno, ¿qué será la Antártida? Argentina no solamente tenía 50 años de experiencia, sino que tenía un instituto dedicado a eso.
0: Claro.
1: 2 años después se firma el Tratado Antártico en 1959, a raíz de esta colaboración internacional. Entra en vigencia el 61, que es cuando todos lo firman y cada uno logra firmarlo ratificado por sus pueblos y sus gobiernos, ¿no? Y ahí arrancamos. Y entonces hay que hacer, se hace un montón de cosas. Pero también, si vos te pones a mirar, la lista de trabajos es infinita.
0: Claro.
1: Entonces ningún instituto o ninguna universidad, ningún programa en el mundo puede hacer las infinitas tareas que se hacen en la Antártida. Entonces tenemos una lista de investigaciones, grandes áreas, tenemos las grandes áreas igual que te conté recién, ciencia de la Tierra, física, de la vida, sociales, listo, ahí se divide todo. Y cada uno tiene su proyecto adentro, y el que no lo podemos manejar, hay colaboración con otros institutos e universidades, otros países, porque es la base del Tratado Antártico, la colaboración.
3: ¿Y cuánta gente hay ahí entre científicos, personal que labora y todo eso? ¿Cuánta gente hay en esa base?
1: Depende, porque ahí tenemos, a ver, hay muchas bases en todo el continente antártico, a lo largo, o sea, alrededor de todo el continente. Ahora, ¿qué pasa? Te hablo de Argentina. Argentina tiene 13 bases,
0: okay,
1: de las cuales 7 horcadas en la primera que arrancó, la que dije recién, de 1904, pero después fuimos creciendo y fuimos poniendo más bases. Ahora tenemos 13, de las cuales 7 son permanentes. ¿Eso qué significa? Que hoy, ahora, hay 7 bases con una argentina ahí trabajando. Hay otras bases de otros países, pero Argentina tiene 7. En algunas tenés 50 personas, en otras tenés 20. Así que más o menos ahora, hoy, en este momento que estamos hablando, hay 250, 300 personas en Antártida.
4: Wow.
1: De Argentina. Hay, wow, hay otra cantidad, no tengo exactamente el número, pero es parte de lo que la comunidad científica y la comunidad internacional antártica sabe. Toda la gente que tenemos, cada país tiene el número de gente que tiene en sus claro, bases. Entonces, pero la verdad ahora no lo sé, pero hay. Capaz que estos 500 más en todo el continente. Ojo, es un continente que tiene 14 millones de kilómetros cuadrados. Entonces, ¿no? 14 millones de kilómetros cuadrados, que haya 50 personas haciendo 1000, no es nada. Son kilómetros y kilómetros.
0: Pero están más o menos cerquita de donde estas bases, eso estaba pensando.
4: No se tienen vecinos.
1: Justo te iba a decir ese ejemplo. El vecino tuyo que está acá de la radio, cruza la calle, está a 10 metros.
0: Literal.
1: El vecino nuestro está a 4 kilómetros, 10 kilómetros, 500 kilómetros, depende de qué lugar de la Antártida estás.
0: ¿Y cómo se movilizan de un lugar a otro?
1: No te movilizás.
0: No. Ah.
1: O sea, por ejemplo, hay una zona en particular en la península antártica, en el norte, que hay una isla. La isla, bueno, nosotros le decimos 25 de mayo, otros países le dicen Rey Jorge, entre los que está Chile que le dice Rey Jorge.
0: 25 de mayo.
1: En ese lugar está la base, está en esa isla, hacia el sur de la isla, es larga y tiene varios kilómetros, pero el punto más al sur está la base de Argentina, en una caleta, la base Carlini. El vecino es la base coreana, que es en la otra caleta. Unos kilómetros. Es como si fuera la otra laguna, si vos querés pensarlo. Y ahí está la otra caleta, que está, bueno, ahí está la base chilena con un aeropuerto. Y cruzando la calle, porque hay una calle, ustedes lo pueden buscar en Google Maps.
0: Ay, me muero, lo puedo buscar en Google Maps.
1: Está la calle, y vas a ver la calle, y vas a cruzar la calle, está la base rusa. Seguís por el camino. Unos metros, 100, 200, creo que son 500 metros, está la base uruguaya. Y para el otro lado, por la misma camino, está la base china. ¿no? Nosotros tenemos una base, ya pasando del otro lado de la península, la base Esperanza, que tenemos varias casas y tenemos familias viviendo ahí, wow. Porque va la dotación, que se queda todo el año, de esas 50 personas, la logística, más allá de que la actividad, ¿qué decíamos? La actividad es científica, sí. Y de paz. Prohibidas, sí. Las actividades militares, prohibidas las actividades nucleares, estamos hablando de la década del 50, pero está la sabedad. Puede haber actividad militar, no puede haber actividad militar bélica, pero los medios militares pueden hacer la logística.
0: Claro.
1: Llegar a esos lugares requiere de medios que no tiene cualquiera. Nadie estaciona un rompehielos o un avión en la casa para irse un día a la Antártida. Entonces requerís de que alguien que tenga los medios, en general son los programas antárticos, que son los programas nacionales que tienen. Hay algunos privados, que son dos o tres en todo el mundo, el resto son todos los programas nacionales, estatales, de gobiernos, y que tienen los medios militares que lo usan pacíficamente en la Antártida. Entonces, nosotros tenemos los equipos militares que están en cada una de las bases, y en la base Esperanza van con la familia. Entonces, tenemos una escuela,
4: wow.
1: ¿No? Que es la escuela Raúl Alfonsín, que trabaja más o menos como podemos pensar una escuela rural,
0: claro.
1: Uno tiene una escuela rural en medio del campo donde hay tres chicos de primer grado, dos chicos de segundo, uno de tercero, ninguno de cuarto, dos de quinto, claro. Bueno, sí, porque son los 10 chicos que están, los hijos de la familia que están ahí.
0: Qué increíble experiencia.
4: Ahora, los cursos abren y cierran por un tema de disponibilidad, imagino.
1: No, van todo el año. Los chicos se vuelven a fin de año, en diciembre, terminan las clases, se vuelven a Buenos Aires.
4: Es un año viviendo en Antártida.
1: Claro, todos vamos un año. Bueno, yo estuve un año en 2005.
0: Contame, la primera vez que fuiste,
1: ¿cuándo? Estuve todo un año, en 2005.
0: La primera vez que fuiste te tocó, te clavaste un año.
1: Un poquito más, porque llegué antes de la Navidad del 2004 y volví después de Año Nuevo de 2006. Así que estuve un año más, 16.
0: ¿Te llevaste Viteltoné? ¿Cómo pasaste la fiesta?
1: No, eso lo llevan la logística, tenemos allá.
0: Sí. Prepararon todavía ensalada rusa.
1: Está todo preparado, perfecto. Se come bien eso.
0: Se mantiene tradicional.
1: Sí, no hay ningún problema con eso.
3: Y toda esta información científica, dada la condición del problema ecológico que está enfrentando el planeta, ¿es escuchada en los grandes organismos internacionales?
1: Nosotros acá, que estamos en Oslo ahora, yo estoy acá porque vine a representar a Argentina a la reunión internacional de científica, el Comité Científico Internacional de Ciencia, que se hace cada 2 años, este año toca acá, se va rotando en todos los países, y donde se toma la decisión a través de la... para hacer los programas científicos, ver hacia dónde va la investigación, cómo mejorarla, ¿no? Y agregado a eso, hace unos años, está en la número 12 que se hace, una conferencia científica donde, además de la reunión de países que toman decisiones, está una conferencia donde todos los investigadores pueden presentar sus trabajos y mostrar lo que hacemos. Entonces, el Comité Científico Internacional sobre Investigaciones Antárticas, que es SCAR en inglés, se ocupa de armar los lineamientos. Y es una organización internacional sin fines de lucros, nos ponemos de acuerdo en los objetivos científicos. Cada uno de los países al participar opina sobre en qué línea tenemos que hacer, cómo podemos hacer esto. Y después eso es información que se publica de vuelta volviendo al Tratado Antártico. El objetivo es que sea colaborativo y que sea de compartir la información. Entonces todo el mundo publica la información, publica los resultados, para que después cada uno que tenga que necesitar una información pueda obtenerla sobre el continente antártico. Esto es lo que rige el Tratado Antártico de 60 grados sur hasta el Polo Sur. Todo eso es lo que regula que en el Tratado Antártico también quedó clarísimo. Había reclamos de países hasta ese momento, entre los que estaba Argentina, pero uno de los artículos dice: no se hacen más reclamos, los reclamos que están ahora los dejamos congelados en el freezer, lo guardamos ahí, mientras dura el
0: tratado. Lo sacan al patio en la Antártida.
1: Mientras dura el Tratado Antártico, nadie puede reclamar más nada, no se puede hacer nada con eso, queda todo como un estatus de frenado, parado ahí, y ningún país va a hacer más nada, avanzar sobre eso. Entonces quedó congelado en 1959.
0: ¿Y se ha respetado?
1: Sí, porque nadie más avanza, o sea, cada uno tiene sus pretensiones, pero nadie más avanza, ni los participantes que se fueron agregando, al querer, al firmar el tratado, ya directamente no pueden reclamar, porque ya el tratado dice que no se puede reclamar, entonces todos los que se fueron agregando después no pueden reclamar nada. Entonces quedó todo ahí. Entonces, ¿qué significa eso? Que no hay gobierno. La Antártida no es de nadie, o es de todos. Entonces, al ser de todos, lo que se hace es estas reuniones, y todo se obtiene por consenso. O sea, tenemos que estar todos de acuerdo en lo que queremos hacer. Si alguien no está de acuerdo, no se hace. Entonces, toda esta información es pública, se comparte, se colabora, se hacen los informes, se hacen reuniones por cuestiones logísticas, por cuestiones políticas, de diplomacia, para ver si hay que revisar, por ejemplo, este tratado, si hay que hacer algo o no, científicas. Entonces, toda esa información queda publicada después en cada una de ahora las páginas web. Claro. Antes estaba un librito que se repartía, ahora la página web, ¿no? Y vos podés acceder a toda esa información.
3: ¿De qué manera gestionan la paz? Que fue lo primero con lo que tú comenzaste tu exposición ahora acá.
1: Y es muy fácil, todos trabajamos en colaboración. Y como estamos todos, como en la Antártida es tan grande, como te decía, y el vecino de Argentina lo tenés a... tenemos una base que no está todo el año, pero la base de República Checa, que está cerca de Marambio, 60 kilómetros, como te decía, de Carlini, está creo que son 10 kilómetros hasta la Coreana, 20 hasta, si no me equivoco, ahora puede ser que me equivoque los números. De Esperanza tenemos una base temporal de Uruguay a también a unos metros, ¿no? Entonces, de San Martín tenemos una base del Reino Unido en un poquito al norte, también cerca, ¿no? Pero está separada por el mar, o sea que no se puede llegar. Entonces, vos tenés esos vecinos. Entonces, cada uno está en su lugar. Entonces, hay lugares que manejan algún tópico en particular o de interés. Entonces, por ejemplo, las ballenas. Las ballenas no llegan al Polo Sur porque tienen 500 claro, kilos, 500 metros de hielo donde llegan, y en el Polo Sur hay 3.000 metros de espesor más o menos de hielo. Entonces las ballenas se quedan rodeando el continente. Y al norte, y donde el continente hace calor durante el verano, o menos frío, si querés decirle, se derrite el hielo, queda tierra, entonces ahí no hay glaciares. Entonces vos querés estudiar los glaciares, te vas al medio de la Antártida. Querés estudiar la ballena, te quedas afuera. Querés estudiar, capaz que la vegetación, claramente arriba el hielo no hay. Entonces tenés un lugar donde hay más vegetación que otra. Entonces vos, ¿cuál es tu tema de interés? ¿Dónde hay eso? En tal lugar. Lo buscás en el mapa y te fijas, ¿quién está cerca? Argentina, Alemania, Chile, Uruguay, no sé, Brasil. Entonces, bueno, si el que está cerca es Argentina, lo llamo al programa Antártico Argentino y le pregunto cómo podemos hacer para colaborar. Y son actividades todas colaborativas, científicas y de paz. Y entonces, ahora, directamente así es como se maneja la cuestión de la paz.
0: ¿Y ahora estás en Noruega por algún tipo de reunión por colaboraciones entre Argentina y Noruega?
1: También, porque tenemos... con Noruega tenemos una historia muy larga. Porque esto que yo les conté para empezar empezó en 1904. En 1904, el 22 de febrero, izamos la bandera. Desde el 22 de febrero de 1904 hasta hoy hay una Argentina ahorcada. Pero no empezó ahí la cosa. ¿Cómo empezó toda la historia con Noruega, por ejemplo? En 1901 sale una expedición de Suecia que iba a ir a la Antártida por un año. Se suben en un barco noruego con un capitán noruego, con una tripulación noruega.
0: Como el Fram o esos barcos.
1: No era como el Fram, porque el Fram está acá.
0: Sí, sí, sí.
1: Y está bien porque lo construyeron bien. Pasé por el museo y lo hicieron lindo y lo prepararon para el hielo y anduvo. El que fue para allá fue el Antarctic. Ahora les cuento. Se fue con la expedición sueca, pero la tripulación era toda noruega, porque era como uno contrataron al servicio. El capitán era Larsen y el director de la. El director de la expedición sueca, o sea, el jefe de la expedición sueca era Nordenhjöl, que era sueco. Llegan a Buenos Aires, nos quedamos sin plata, dicen. ¿Cómo hacemos para ir a la Antártida? Y tenían un refugio de madera que lo armaron en Suecia, lo prepararon todo, lo desarmaron, como una casa prefabricada, y se la llevaron para la Antártida porque iban a quedarse un año. Entonces piden ayuda ahí en Buenos Aires, hay un estanciero noruego que está en Santa Fe, que los ayuda, que les da una parte de la financiación, y la otra financiación sale de Argentina, el gobierno. El presidente Roca le dice, bueno, yo te financio lo que falta, llevas a un argentino a la Antártida. Y ahí es que... claro.
0: Lo sentó.
4: Entonces, y desde ahí...
1: Ahí es que se sube al barco el alférez Sobral, José María Sobral, y se va a pasar un año en la Antártida, de un día para el otro.
4: Habrá hablado noruego, pobre inglés, algo.
0: Pobre cristiano, lo subieron ahí.
1: Aparte le dicen, tenés 3 días para conseguir ropa de invierno en Buenos Aires, que hacía 40 grados a la sombra. Claro. O sea, consiguió que alguien te tejiera un pullover de lana y nada más que eso. Así que se fue con eso y está escrito en su libro. Eso lo podemos saber porque está escrito en su libro. José María Solar escribió el libro del diario del tiempo que estuvo allá. Se fueron todo el año, 1901. Llegan a fin de año, principio de 1902 a la Antártida, arman el refugio en el lugar, el barco se vuelve y ellos se quedan todo el año. ¿Qué pasa? Dice, bueno, en 1900, esto es así, no había internet, no había WhatsApp, así que, che, el 31 de diciembre de 1902 vamos, te venimos a buscar. Entonces el 31 de diciembre miran así, no ven nada. 1 de enero, 2 no. de enero, 3 de enero, y pasa un tiempo y dice, che, me parece que no van a venir.
4: Entonces, la cita que te gosteó.
1: Claro. Entonces, bueno, preparemos comida. Teníamos comida para un año y medio, pero así que empezaron a buscar provisiones, que eran cazar pingüinos, focas y demás, para empezar a recortar lo que tenían. Y decir, bueno, teníamos 10 chocolates, bueno, comamos de a uno. Mm. Tenemos 50 fósforos, prendamos de a uno. ¿Por qué tenemos que aguantar? ¿Qué pasó? El Antártico lo fue a buscar de vuelta. Pero en el camino, lo atropó el hielo y lo destruyó.
0: Ups.
1: ¿Por qué no estaba hecho como el flan? Entonces, los atrapó el hielo y la tripulación dijo, de acá no salimos. En ese verano de 1903. Porque ya había llegado, pasado un año y estábamos en 1903. Los atrapó y entonces bajaron todo y empezaron a sacar todo lo que pudieron. Y con las canoas, lanchas, botes, todo lo que tenían, metieron todo lo que pudieron de comida, madera, la fragua que usaron para cocinar, lo metieron ahí, lo llevaron hasta una isla, que es la isla Paulet, que está ahí también cerquita de la zona, y ahí se quedaron. Hizo un refugio de piedra y sobrevivieron. ¿No? Pero antes de eso, como estaba el mar congelado, que no pudieron llegar, habían desembarcado a tres personas, tres suecos, en otro lado, en lo que ahora es la base Esperanza, Argentina, Bahía Esperanza, y le dijeron, che, vayan corriendo y avísenle que es de mucho mar, llegamos la semana que viene. Esos tres, cuando llegaron ahí, se quedaron a armar un refugio, pero del otro lado no podían caminar porque había agua. Así que tuvieron que esperar que se congele el mar en el invierno para ir caminando hasta el otro lado, que son otros 60 kilómetros. Oh. ¿No? Y entonces ya tenías tres grupos. El del refugio que estaba ahí, que estaban, dije, listo, no iban a buscar. Y los otros dos, tres que se quedaron por un lado, con dos cajas de fósforo y un poco de comida, y también tuvieron que salir a cazar pingüinos.

0: alistamos la corbeta Uruguay, ponemos a Irizar arriba de como teniente.
1: El almirante.
2: Almirante Irizar.
1: Todavía. Eso,
0: es almirante después.
1: Claro, y todavía era teniente.
0: También el rompehielos se llama almirante Irizar, por eso. El teniente Irizar sube la corbeta Uruguay, le ponen una chapa a la corbeta Uruguay, le ponen un poco de refuerzo, porque era un, no era un buque polar, no, era un barco que teníamos ahí. Listo, a buscarlos. Llegan hasta Ushuaia, bajan en Ushuaia, preguntan, ¿llegó algún telegrama de Buenos Aires a ver si tenemos noticias? No. Listo, se fueron al sur. Y llegan hasta... Y bueno, y van a buscar. ¿Pero a dónde?
1: Claro, es inmenso.
2: Es gigante.
0: Bueno, la cosa que llegan hasta la playa, la base Marambio, de la isla Marambio, y se encuentran con la expedición sueca, que habían salido a caminar. Porque no. En realidad... El refugio está en otra isla y del otro lado del acantilado, o sea que vos no los ves. Entonces, nosotros ya hablábamos con ellos. Si vos haces una película de Netflix, no. Una serie, decís, ¿cómo termina?
1: Parece muy exagerado.
0: Se encuentran después de 2 años en un punto en el medio de la nada. ¿Qué te dice el escritor?
1: Truchísimo.
0: No puede pasar. Bueno, pasó. Y estuve acá en el Museo Fram.
1: Sí.
0: Y resulta que no es la única vez que pasó. Creo que Nansen, cuando termina perdiéndose, se termina encontrando con una persona en el medio de la nada que había aplicado para ir con él en la expedición
1: y
0: lo salvan. De vuelta, se encontraron en el medio, en un lugar que puede tener 500 kilómetros por 500 kilómetros, y ahí se encontraron.
1: Increíble.
0: Entonces, se van a buscar ahí, y ahí dije, bueno, ya estamos. Pero nosotros tenemos 3 nada más. Así que fueron hasta el refugio, levantaron a todos, los 6 que quedaban, más los 3 que habían quedado en Esperanza, en el refugio. Y bueno, volvemos al norte. Y ahí los encuentran en la bahía, en la isla Paulet, los encuentran a todo el resto. Uno solo había muerto unos pocos días antes, unas semanas, por un problema médico, ni siquiera había sido por el frío ni la Antártida. Creo que era un problema cardíaco, que ya tenía una afección que venía. Así que, pero el resto sobrevivió todo. Bueno, en la isla Paulet está la cruz de él. Y de ahí se volvieron todos para Buenos Aires. Llegaron en diciembre de 1903, y ahí, bueno, todos esperándolo. Y el presidente de vuelta dice, che, esto es importante. Y al mismo tiempo cae la expedición que estaba en la base Orcadas, en la isla de Orcadas. No era la base Orcadas, era un observatorio de Escocia. Entonces cae el expedicionario de Escocia y dice, bueno, no vamos a trabajar nosotros más ahí. ¿Quieren la estación? Entonces Roca se la compra. Creo que hace un decreto, la compra por $1, esas cuestiones que se hacen para porque no se pueden
1: formalidad.
0: Donar por formalidad. Y el 1 de enero de 1904 sale el decreto que dice... Se establece la base cercada, mándese la gente y ahí arrancamos. O sea que salvo de ese diciembre de 1903 hasta febrero de 1904, ese periodo no hubo nadie, pero si no hubiéramos estado también nosotros con el Alférez Sobral más toda la dotación.
1: ¡Qué increíble!
0: Así que ahí la historia con Noruega.
1: No.
0: Es más, está...
1: Vos vas ¿qué habrán ahora, dicho los noruegos cuando volvieron hasta acá?
0: Que, bueno, lo más importante es que cuando llega el barco argentino... Sobral se pone muy contento y se emociona mucho porque lo vino con Argentina. O sea, el rescate lo hizo una misión argentina. Claro. Entonces él quedó muy bien porque aparte pasó 2 años pasó. Claro. No, tuvo que aprender sueco, tuvo que aprender a...
2: Sí o sí, o sea.
0: Hablar, claro, coserse ropa, hacerse ropa con pieles de foca, ¿no? Está todo en el libro, es genial.
1: Increíble.
0: ¿No? Entonces, así como arrancamos. Ahora se puede ir. Pasa la base Esperanza, está el refugio de piedra todavía, como un monumento histórico. En la isla Paulet está el refugio, los restos del refugio también como un sitio histórico. Nosotros encontramos hace poquito... porque Larsen, cuando fue la primera vez, dejó un mojón, que es una pirca, con una parte, un poste de madera, que era parte del barco que tenían ahí, con una carta, comida, y la encontramos hace poquito.
1: ¡Wow!
0: Hace, creo que 4 o 5 años, antes de la pandemia fue, así que se fue menos de 10 años. Cinco. Encontramos el lugar, las piedras, faltaba la madera. Y está cerquita de la base, entonces vos podés, por ejemplo, estás en la base Marambio, salís a caminar un día, y podés ir a caminar, ahora lo tenemos medio armado para... Recondicionarlo, eso también forma parte de un vínculo con Noruega, ¿no? Reacomodarlo y recondicionarlo, porque es un sitio histórico. Ahí es un lugar donde dejaron un poste y después de 2 años alguien apareció y estaba y lo vieron.
1: Increíble.
0: No, pero eso lo encuentro cuando vos lo lees y no lo podés creer que se hayan encontrado. Porque si vos me decís, no, yo lo dejé. Hay una isla que tiene una forma, no sé, tiene una forma de pájaro. Claro. Y lo dejé en el pico. Y vos le decís a Irisa, che, ¿están en la isla con forma pájaro o están en el pico?
2: Es como...
0: Vos lo venís viendo de lejos, la vela, ahí están.
1: Pero no, está blanco alrededor.
0: Están en el medio de la nada. En el medio de la nada y se encontraron.
2: Pregunta, si yo alguna vez, tipo, un pibe que trabaja en

0: Noruega, argentino. Quiero conocer la Antártida o quiero conocer la base Marambio.
1: Sí.
0: ¿Yo puedo ir? No. Imagino, no sé.
1: Sí, hay
0: hay la base turismo Marambio, antártico,
1: la,
0: no sé.
1: Eso te iba a decir. La base Marambio está en una isla y está a 200 metros de altura, pues está en una meseta. Entonces eso es más difícil porque está el turismo antártico, que el 90% del turismo antártico sale de Ushuaia.
2: Mm. Vas los a Ushuaia, cruceros.
1: Te sumás un crucero y das la vuelta por ahí. ¿Y por dónde pasan?
2: Ahorra, papito, porque...
1: Claro. Primero que... Claro, ¿por dónde pasan los cruceros? Puntos históricos. Entonces... Lo que quieren hacer es ir al refugio y que la gente baje y vea el refugio de Nordenhjörn, donde estuvieron en 1901-1902.
0: Bien.
1: ¿No? Ahora, el resto de la gente que va, como nosotros, vamos por el programa antártico. En nuestro caso, el programa antártico argentino. Y todos vamos con una misión. Vamos con un programa, con un proyecto científico, con el proyecto de mantener el lugar para que después se vea durante el invierno. Yo voy durante los veranos. Durante el verano puedes tener...
2: No arrudes, te toca ir al invierno también.
1: No, estuve todo un año. Ahora voy durante los veranos. Yo estuve un año y voy durante el invierno. Durante los veranos. Durante los veranos suma la gente y capaz que en la base Marambio puede tener hasta 200 personas en tránsito. Los que van de campamento vienen, van. En la otra puedes tener 150. Hay una base de Estados Unidos que hay hasta 1000 personas. Hasta supermercado tienen, ¿entendés? Wow. Entonces todo depende, porque aparte si vos vas a buscar... los nidos de pingüino o las crías de las focas y los elefantes marinos, eso ocurre en el verano. Mm, en invierno claro. Se van todos. Salvo el pingüino emperador que hace nido en el mar congelado durante el invierno. Entonces, cuando vos llegás en el verano no hay más nada. Entonces, cada tarea tiene su tiempo.
2: Claro.
1: ¿No?
2: Es muy preciso.
1: Claro. Entonces,
3: ¿cuánto es la temperatura del verano?
1: Y depende del lugar. Porque, por ejemplo, nosotros tenemos una base que está en el sur del mar de Weddell y capaz que en verano hace menos 10. Y menos 10 o menos 20, y después puede llegar hasta menos 40, o más, o menos, ¿no? Y en el norte, por ejemplo, a veces que es un día más o menos más de 0 grados, entonces en vez de nevar, llueve.
3: Claro.
1: Pero porque estás justo en el límite. Entonces vos tenés un rango desde claro, muy al norte hasta muy al sur, hay lugares que hace mucho frío, la temperatura más negativa, más fría que se registró en toda la historia fue en la base Vostok, de menos 88, menos 89 grados, pues. ¿No? Entonces, una sola vez, no todos los días, pero después el verano capaz que menos 50, no sé, hay que no tengo el registro, pero depende del lugar donde estás vos, si estás en un lugar que está más al norte hace más, más calor hasta que llegas al Ecuador, y cuando llegas al Ecuador venís para este lado y empieza a hacer frío y viceversa.
3: O sea,
1: ese.
3: O sea, no hay ninguna chance de tostarse.
1: Sí, sí, todo lo contrario.
2: Que te quema.
1: La nieve te quema todo.
2: Te cansa.
4: Sí, claro. Sebastián, y como una pregunta un poquito más personal.
1: Sí.
4: ¿Cómo entras tú a esta cosa de lo científico antártico cuando tú empezaste hace unos años atrás estos estudios?
1: Y bueno,
4: me imagino. ¿Cómo cae en esto?
1: Yo terminé la carrera de ingeniería electrónica.
2: ¿Dónde estudiaste?
1: En la Universidad Tecnológica Nacional.
2: ¿La UTN?
1: La UTN, en la Facultad Regional de Buenos Aires. Porque soy de Buenos Aires.
2: ¿El Salguero o en qué sé?
1: Medrano.
2: Ah, Medrano.
1: Salguero es la otra.
2: La Salguero, sí.
1: Sí. Y quería ir a la Antártida. Me interesaba. Entonces salió, cuando terminé la carrera, que me recibí, salió de la bolsa de trabajo el aviso. Se buscan invernantes. Porque es lo que te iba a contar antes. En el verano hacemos todo esto. Pero en invierno siguen proyectos de monitoreo. De atmósfera, de biología, de física. ¿Qué pasa? La temperatura que medía todos los días. El ozono que medía todos los días. Los que estudian, por ejemplo, la vegetación, algas. Eso se estudia todos los días. Hay experimentos que se hacen todos los días. Entonces eso pasa todo el año. Entonces yo fui por todo el año. Me presenté y fui por todo el año. Cuando estaba allá, en el verano... dije, bueno, vinieron todos, así como voy yo ahora, vinieron todos los investigadores que trabajan las tareas de verano, que cuando el clima está mejor, se pueden hacer campamentos, ¿no? Y dije, esto me gusta. Lo que pasa es que yo había llegado en diciembre, y esto me enteré en enero o febrero. Así que pasó todo el año y cuando volví me fui para otro lado. Estuve unos años haciendo energía nuclear. Y mientras estaba en eso, dije, no, yo quiero seguir con la Antártida. Entonces fui, y de todo lo que había, me gustó la parte de los glaciares, así que le busqué al responsable que estaba de glaciares, de glaciología en ese momento. Y dije, yo quiero trabajar con esto. Entonces me fui un año, un verano de campamento con él. Y durante ese año conseguí que me contrataran desde el Instituto Antártico Argentino. Y ahí arranqué.
2: No, estábamos acá hablando de cómo la gente está mandando mensajes y todo el mundo está diciendo no corten el programa, que ya hubiera tenido que terminar, pero nos están mandando mensajes, por favor no cortemos para poder seguir transmitiéndote porque es tan interesante, sos apasionante escucharte, se nota que te gusta lo que haces y cómo lo transmitís.
1: Me gusta, me gusta.
2: Y eso es espectacular porque yo creo que alguien que lo puede transmitir también abre también las oportunidades para otros, la curiosidad de otros de decir, claro, ah, mirá estas cosas, no es algo tan hablado como otras carreras o otros departamentos.
1: Bueno, eso es lo que me pasó a mí. Yo cuando estaba en la secundaria, en la primaria...
2: ¿Te inspiró alguien?
1: Los libros no había nada.
2: Claro.
1: Mi hijo cuando era más chiquito empezó a aparecer en los libros, por lo menos había una hoja en el libro cuarto que decía Antártida, ¿no? Uh-huh. Ahora está un poquito más. Entonces nosotros también tratamos eso, de que se conozca un poco más. Porque antes parecía un misterio y no es un misterio, ¿no? Entonces, como a mí me pasó, yo no quiero que le pase el resto.
2: No, pero creo que al contrario, estás inspirando a todos a aprender un poquito más. Es como un disparador para saber y aprender más.
1: Bien.
2: Te quería preguntar, una pavada, ¿tienen internet ahí?
1: Por supuesto.
2: ¿Cómo llega? ¿Como Starlink o algo
1: bueno,
2: así?
1: Bueno, ahora sí. Claro. A ver, ¿cómo empezó esto? En 1904...
2: No había internet.
1: No había internet.
2: Eso lo tengo.
1: Entonces, ¿qué pasó? Llega en 1905 el siguiente barco y le cuenta. Tampoco. Cambió el presidente, o cambió el ministro, se casó no sé quién, se murió no sé quién.
2: Se podría.
1: Acá tenés una carta de tu familia. Esa es la manera. Así durante muchas décadas. Creo que no me acuerdo si en la década del 20 o del 30 recién pusimos un telégrafo para mandar SOS, sí, con Morse. Wow.
2: Claro.
1: Entonces después vino la radio, ¿no? Y yo los primeros campamentos que hice era de campamento, era llamar por radio, a la radio que estaba en Buenos Aires, atendía a mi señora, le pasaban el teléfono por la radio. Hola, ¿cómo estás? Cambio. ¿Todo bien? Cambio. ¿No? Eso fue hace 20 años. Después, ¿sabe? Eso fue la parte cuando uno se va de campamento, cambia, esa es la manera. Ahora, en las bases, lo primero que apareció fue primero las comunicaciones por radio, que siguen estando porque aparte son muy confiables, así que siempre estando, aparte, no sé, los aviones, los barcos tienen su radio. Entonces también, claro, es un método que no depende de ninguna... Nada, vos transmitís y sale.
2: Claro.
1: Después apareció una antena satelital. Entonces vos tenés el aparato, pones una antena satelital y entre toda la información que viene, viene internet y telefonía. Entonces primero vino telefonía porque internet no existía. Entonces después vino telefonía, entonces vos tienes un teléfono público con monedas en la base Marambio, no me acuerdo, ¿no? Y después, por ejemplo, vino, bueno, tenemos el celular. Cualquier empresa celular, señal, pone en una misma enlace satelital, viene la información y te pone la celda y vos tenés celular. Yo llego a Marambio y tengo celular y hace la videollamada ya hace algo de 10 años. Y ahora está Starlink,
2: claro,
1: que te la compras vos, te la llevas en la mochila, la pones en el campamento, ¿no? O yo hice o un enlace, teléfonos satelitales también teníamos que nos daba el programa antártico para una emergencia, porque es carísimo. Pero ahora con Starlink, por ejemplo, también vos, claro, la ponés y transmitís. Y aparte podés hacer proyectos con eso. Porque estamos atrás. Bueno, si tenemos esto que sale muy barato, pongamos esto con un aparato que hace esto. Estamos haciendo un proyecto con la universidad para que transmita datos a través de eso y no con un sistema de los que son caros. Ahora tenemos un sistema que es barato. Bueno, usémoslo para la ciencia también.
2: Y si tuvieras que decir... un sueño personal de investigar o que se desarrolle o un proyecto o algo que quisiera que durante mi gestión o durante mis investigaciones o con mi esfuerzo, lo que sea, se encuentre esto, se haga esto, se desarrolle esto. ¿Qué sería? No sé, si fueras un astronauta, encuentro vida en Marte, ¿entendés?
1: No,
2: pero lo tuyo,
1: bueno,
2: ¿qué es?
1: Pero, a ver,
2: personal, digo.
1: Claro, pero eso es súper difícil porque...
2: La vida es súper difícil.
1: No, porque tenemos un montón de líneas de investigación, un montón de trabajos.
2: Pero tuya, sí, volá. ¿Qué hubieras dicho? Este es mi sueño relacionado al continente.
1: No, encontrar algo que sea completamente raro, que nadie está esperando. No, claro, se me ocurre ahora, pero sería... Vos te das cuenta que hay algo que no existía o que era imposible.
2: Encontrar.
1: Claro, pero no se me ocurre porque justamente...
2: hasta que lo encuentres.
1: Claro, pero si no, después de seguir... qué sé yo, una vez... 2020 fue, si no me equivoco, que hubo un récord de temperatura en Esperanza, hizo mucho calor. Son eventos que son esporádicos, que depende del clima. Yo estaba en Marambio, y no sé si hizo 20 grados en Esperanza, en Marambio habrá hecho 13, 14, y ya estamos en remera.
0: Wow.
1: Pero vos estás acá en Oslo, 13, 14, y estás con un pullover.
2: Claro.
1: Porque te hace frío. Pero vos venías de 0, 5,
2: no,
1: menos 5.
2: Olvidate.
1: Entonces te acostumbraste un mes y de repente hace 10 grados y vos te sacaste la ropa. Yo me acuerdo caminando en remera porque había 13 grados. Entonces capaz que están esos eventos, están las, que yo, están las auroras, que claro, acá se ven.
2: Sí.
1: Allá en la Antártida se ven solamente en la base Belgrano, porque tiene que estar en la noche polar y que está muy al sur, y en la base Marambio no se ven. Pero resulta que hace 2 años hubo un evento magnético
2: increíble.
1: Muy increíble, muy
2: en Ushuaia
1: muy grande.
2: También se vieron.
1: Se vieron en Ushuaia, entonces se vieron en Marambio. Y yo estuve todo el año y no vi nada.
2: ¡Ay, no!
1: No, sí vi otros fenómenos. Tenés un fenómeno que es cuando el viento, hay partículas de hielo en el aire y hay viento, entonces todos los cristales del hielo se ordenan en la misma dirección, entonces la luz se refracta y forma un ángulo de 22 grados y medio, si no me equivoco, y el sol te queda como tres soles.
2: Wow.
1: Que se llama parelio. Y es justo siempre igual, porque los cristales de hielo tienen un corte, y entonces el ángulo siempre es el mismo, y entonces siempre están a la misma distancia. Entonces,
2: es un paisaje de Star Wars con.
1: Y una vez pasó con la luna, porque había un día despejado de noche, luna llena, viento, cristales de hielo en el aire, entonces paraceleño, que es la nube. Entonces tengo esas dos fotos, por ejemplo.
2: Qué hermoso.
1: Hay columnas, hay muchas cosas que pasan. Entonces, eso, las auroras son muy lindas de ver. Acá hay viajes, vas a Tron, se las sí, ves, sí. O sea, es turístico.
4: Por la forma en que lo comentas y lo cuentas con esa fuerza, esa energía maravillosa, me imagino que no te has casado, te casaste con la nieve. Allá,
1: no,
4: con
1: el... no. Sí, me casé con mi señora, mi novia, cuando me fui todo el año y tenemos un hijo, 16 años, que también, bueno, ya sabe todo, él está siempre.
5: No vas a ver.
1: Claro. Ya no participa en las charlas porque siempre otra vez lo mismo.
2: No, entonces, ya dice los chistes.
1: Claro, ya sabe de qué se trata, ¿no? Así que cuando hay algo nuevo sí participa, pero ya también sabe. O sea, ya hablaba por radio con él, lo llamaba de chiquito, hola, y cambio. Oh. Entonces había que comunicarse con él también. Él
2: son cosas únicas. Claro,
1: sí, tal cual.
3: Oye, así ¿cuántos que... días la convención que tienen ahora en Oso?
1: Y bueno, la convención ahora es... La reunión que decía de los delegados, que son de todos los países, es el lunes 17 al miércoles 19. Y eso pasa cada 2 años. Entonces, una semana antes, de hace 24 años, tenemos la Open Science Conference, conferencia de ciencia abierta, asociada a la reunión, de lunes a viernes, ¿no? Y aprovechamos ese espacio también. Entonces, sábado y domingo antes, o sea, el sábado pasado, y el sábado que viene y el domingo que viene también, se hacen eventos paralelos, sobre los grupos de trabajo, se reúnen todas las ciencias y dice, bueno, ¿qué vamos a hacer acá 2 años? Esto. Entonces después se hacen todos los trabajos de recomendación para que en la reunión de delegados se decida aprobar uno, desaprobar el otro, claro. Aprobar el presupuesto de uno, el otro, cambiar esto ya no nos interesa más, esto que lo hicimos como piloto es muy bueno, pasémoslo de nivel más arriba. Entonces eso se hace todo la semana previa. Se hacen reuniones todos los años, claro. Todo durante los 2 años previos, pero se aprovecha el evento de la reunión de delegados, la reunión de la conferencia para que todos los científicos participen y publiquen su información y se conecte con el resto de la comunidad internacional, y hacemos las reuniones de trabajo de los grupos en particular. Entonces, si vos te interesan los pingüinos, estás al grupo de trabajo de pingüinos. Se reúne el domingo a las 4 de la tarde. Todos los que estudian pingüinos se van a ir y estudian eso. Y dicen, bueno, ¿qué vamos a hacer? Bueno, el año que viene vamos a estudiar otros pingüinos. Entonces... a partir de ahora. ¿Hacemos una recomendación? Sí, se va a la comité y se ¿aceptan la recomendación de estudiar estos pingüinos? Sí, ahí arranca todo y empieza, por ejemplo, ¿no?
4: ¿Y este año le tocó a Noruega el encuentro este o es una cosa que ustedes hacen en forma constante, cambiando?
1: Va cambiando todos los años. Este año toca Noruega, en 2028 perdón, va a ser en Sofía, en Bulgaria. No sé, en el 2024 fue en Pucón, en Chile, en 2020 fue la pandemia, así que se hizo por Zoom en 2021. En 2010 fue en Argentina, no me acuerdo todas. En 2016 fue en India. No, o sea, se va rotando y se va decidiendo dónde va a ser la próxima y así. En realidad, 2 adelante, como los mundiales.
2: Claro.
1: Tiene que saber cuándo va a ser la
2: próxima sede.
1: Claro, porque tiene que, por ejemplo, hoy ya estamos viendo el video de la del 2028 en Bulgaria.
2: Claro.
1: Entonces uno tiene que tener la información, tiene que preparar el lugar, uno tiene que saber dónde es, tiene que financiar el viaje de los investigadores con los proyectos, ¿no?
4: ¿Primera vez que vienes a Noruega?
1: Sí. Sí, la primera vez.
2: Bien, te tocó en la buena época en verano.
1: Muy lindo, sí.
0: Igual ya estás acostumbrado al frío de invierno.
2: No te asustamos.
1: No, porque, a ver, cuando hace frío te pones una campera.
0: Ya saliste con 13 grados en Marambio, básicamente.
1: No, pero en Buenos Aires hacía... Creo que
2: está
1: hacía,
2: frío.
1: Estaba 8 grados sí. El día que me fui, sí. Y después se puso más frío ahora, ¿no? Pero sí. Hacía frío la semana pasada, ¿no? Pero, ¿cuál es el problema? Que yo cuando voy a la Antártida me llevo la ropa para la Antártida. Claro. Que no traje acá. No llevo un saco.
2: No, camisa, claro.
1: ¿No? Llevo. Ahora, bueno, hace otra cosa muy importante. Yo, ¿ahora qué llevamos? El Gore-Tex, el Ultra,
2: claro.
1: Polar, toda la ropa técnica, toda la tecnología que mucho nació para los espacial aplicada a la Antártida. Entonces yo me pongo botas especiales, ropa especial y la pasamos muy bien. Ojo, estás en el campamento, en la carpa, no el piso de la tierra porque estás es más cómodo. Viene una tormenta con frío y se te congelan los pies. Entonces a veces terminás saliendo a caminar en la tormenta porque
2: para
1: moverte y calentar los pies, ¿no? Te pones la campera de pluma y empiezas a caminar en las cercanías, obviamente si no es peligroso, pero a veces hay una tormenta, 50 kilómetros por hora, y si hay mucho viento, bueno, caminemos hasta
2: casa. No es mi destino soñado de camping igual, me parece. ¿No?
1: Y ahí te moves un poco, empieza a circular la sangre en los pies, entonces te pones porque si vos te quedas quieto, te enfrías. ¿No?
2: ¿Y animales?
1: ¿Pero qué pasa? ¿A dónde iba con la ropa? Ay. Vos pensás en 1901.
3: Claro, uno ve la película esa que hicieron y decía, ¿pero cómo?
1: Y 1904. Claro. O las fotos cuando fueron al Polo Sur los argentinos. Exacto. O los que van.
3: Tremendo.
1: Bueno, cuando fue al Polo Sur Amundsen, Scott. ¿Qué carpas usamos en la Antártida nosotros? Carpas Scott. Que es el modelo que usaron ellos, que es una pirámide porque soporta el viento. ¿No? Pero ese modelo es lo mismo, pero yo tengo una bolsa de dormir de pluma,
3: claro.
1: Que seguramente tiene más tecnología que lo que tiene ese. Entonces yo los miro en las fotos, con los zapatos de lona, y digo, ¿cómo hacían? Porque yo tengo frío ahora con esta tecnología, ¿no? Entonces esa es la diferencia, que yo me voy a la Antártida y meto la ropa, claro. La ropa antártica. Entonces yo ando todo el día con la ropa antártica. No ando con... Bueno, jeans se puede andar, sí. Yo después durante el invierno andaba con unos pantalones... tipo de gym, ponele.
3: Wow. Oye, pero ahí no opera el calentamiento global. Yo acá en Noruega estoy hace muchos años y lo más frío que he tenido y que he vivido son 24 bajo cero. Y los noruegos tienen un dicho además, no importa el frío, sino que la ropa.
1: Claro.
3: Pero allá no se nota esto del calentamiento global.
1: Y mira, lo que pasa es que el clima va cambiando. ¿No? Eso que yo te decía, hizo 20 grados en 2020. Ahora en junio pasado también hubo un récord que estamos también atrás de hacer un análisis con otros colegas de otros países, ¿no? Y vos en junio y después en verano hace frío un día, ¿no? Mm. No es una cosa que es lineal, ¿no? Porque hay eventos que son aleatorios, no, se separó un témpano, muchas veces nos llaman, hay un témpano a la deriva, eso es porque ¿qué pasó? Es la naturaleza, el ciclo del agua que estudiamos en la secundaria, la primaria, que se evapora el agua, se hace la nube, sí. Llueve en la montaña, se hace el río, vuelve al océano, y ese dibujito que hicimos un montón de veces, hay uno igual para los glaciares que nadie hace, ¿entendés? En el glaciar, en vez de llover cae nieve, se acumula, se hace hielo, termina en el frente, como el Perito Moreno, que lo conocen todos,
2: sí.
1: Se hace un bloque de hielo, se desprende un bloque de hielo, se hace un témpano, y se derrite. En la Antártida pasa lo mismo. Y eso es el ciclo del glaciar. Fluye el hielo. Un glaciar es un río de hielo de baja velocidad. ¿No? Entonces, se desprende un témpano, es normal. A veces más grande, a veces más chico, a veces llueve más, a veces llueve menos. ¿No? Entonces, los eventos, uno tiene que seguirlos mucho tiempo. Porque uno solo, ¿no? Ahora tuvimos un terremoto ayer, lamentablemente, en Colombia, y es un evento. Pero eso sabemos cómo es. Porque a mí me lo explicó una vez un geólogo especialista en esto. Es como que vos empujes un ladrillo con un resorte. Vos empujas el ladrillo con el resorte, y en un momento el resorte vence el ladrillo y se mueve el ladrillo. Y eso pasa con lo que está abajo nuestro. Entonces el resorte sigue empujando. Cuando vos vences la fuerza del resorte, se mueve el ladrillo. Y eso es lo que pasa abajo en las placas a uno de los efectos, ¿no?
2: Sí.
1: Y no soy el especialista, el que está escuchando no se enoje y no se queje, pero es un ejemplo que me hicieron a mí para que yo lo entienda en algún momento hace muchos años. Pero me gusta el ejemplo. Y eso es lo que pasa. O sea, las placas se van empujando y se junta energía, se acumula y se sigue empujando.
2: Una pregunta, una más. La fauna, ¿ves que hay menos? ¿Ves algún cambio?
1: Bueno.
2: ¿Cómo se está estudiando?
1: Programa de monitoreo. Tenemos de todo eso y lo seguimos. Pero también depende el año. Nosotros, en este campamento que yo te contaba, enfrente de Cabo Buen Encuentro, teníamos dos lobos marinos y una foca de Weddell que venía siempre. Yo estoy casi seguro que era la misma.
2: Claro. ¿No? ¿Le pusiste nombre?
1: No, no le puse nombre, pero como no te puedes acercar, porque claro, la recomendación es no acercarse a la fauna, sí, entre vos la ves de lejos, parece la misma de siempre, ¿no? Tendría que, en realidad, lo que tendría que hacer ahora con la inteligencia artificial es pasarle todas las fotos que se le saqué.
2: Claro, decirle si la misma. Claro.
1: Se me ocurre ahora.
2: Bien, bien.
1: Capaz que hago el trabajito después. Oye, pero un año, y teníamos dos lobos marinos, tres que venían a bañarse en la lagunita que teníamos al lado. Y un año llegamos, se veía como 1000 lobos marinos.
2: Ay, me muero de la emoción.
1: Yo le salí de la carpa y alguno que me estaba esperando. ¿No? ¿Entendés? Sí. No, pero los lobos marinos te corren, son más rápidos. Entonces hay que tener cuidado. Era más incómodo para el trabajo nuestro y hacíamos. Estaban cerca, por suerte no estaban donde teníamos que poner la carpa, porque si no hubiera sido un problema, ¿no? Porque ponemos la carpa siempre en el mismo lugar, porque tenemos un punto de medición que usamos de base topográfica y está materializado y no podemos ir a otro lado, tenemos que usar ese punto, o sea. Pero por suerte no estaban ahí. Pero después no vinieron nunca más, esto fue en el 2011, si no me equivoco. Entonces, depende, capaz que un año se perdieron o se tomó el mar congelado y entonces se fueron para otro lado. Entonces, la fauna, todos los años. Bueno, eso es un programa de monitoreo también, para ver. Y aparte, claro, uno dice, bueno, ¿qué pasó ahora? Yo voy a glaciar, mi trabajo era hacer el balance de masa del glaciar, que es cuánto crece el glaciar, cuánto gana como la plata. Mm. Vos ganaste una cantidad y si gastaste más lo que ganaste, tenés que sacar los ahorros. Claro. Y si gastaste menos, sumaste ahorro. Mm. Bueno, el glaciar es el ahorro, la alcancía. Si nieva más de lo que se va, el glaciar crece. Claro. Si nieva menos o se va más de lo que nieva, se pierde. Entonces yo voy a hacer toda esa medición. Te pasa un año. Che, ¿cuánto me dio? 5. ¿Qué significa? No tengo ni idea.
2: Vamos a ver. Pero lo registro.
1: Vamos a ver el siguiente y da 10. ¿Qué significa?
0: Creció.
1: Que dio doble. Claro. No, o que el año anterior te equivocaste.
3: Claro, también.
2: Va de nuevo.
1: Entonces va de vuelta el tercer año y te vuelve a dar 10. ¿Y qué pasó? Y no sé. Capaz me equivoco dos veces ahora. Entonces vos tenés que ir y hacer un seguimiento y después de mucho tiempo, vos tenés algo para estudiar. Entonces con la fauna pasa lo mismo. Hacemos censos, los pesamos a algunos y vemos cómo va creciendo. Los pingüinos también, cómo crecen los pichones, cuáles son los hábitos alimenticios. Y lamentablemente hay muchas de estas cosas que requieren de mucho tiempo. ¿Entendés? No sé. Preguntando cosas raras. Che, si mirá si me encuentro una flecha de prehistórica, que no hay, ¿no? Sería un hallazgo. Increíble. Eso es una suerte. La encontrás, publicás un paper en toda la revista del mundo, salís en la tele. Y es un solo evento. Pero entonces ese tipo de eventos es único y lo encontrás. Entonces vos tenés que encontrarte con algo. En cambio el otro, que es de ver qué pasa, de que tomar 1, 2, 3, 4, 5, después de 10 años capaz que tenés algo.
5: Claro.
1: Así que.
5: Claro. Oye, pero debes de ser bastante curioso en tu tema, por lo menos. Pero cuando te dijeron que ibas a venir a Noruega, ¿te causaba cierta curiosidad conocer algo puntual o nada? ¿Te daba igual lo mismo?
1: Bueno, conocer la ciudad, pero puntual. Pregunté por la Aurora, dije, a ver qué está dentro. Pero en realidad, porque me encontré con un conocido en el aeropuerto que sabía de Aurora, le pregunté. Y dice, no, claro, porque estamos con sol todo el día. Claro. Y aparte, estamos más al sur, ¿no?
2: Igual te llegan, tenemos aplicaciones. Bueno, y ayer, antes de ayer, hubo un aviso de Aurora.
1: A
2: pero
1: mí
2: claro,
1: también me llegó. Porque como lo encontré, es un meteorólogo de Buenos Aires, me llama y dice, che, hoy hay alto índice de.
2: Sí. Y hay alto sol también, así que
1: no. No, pero salí de la noche, salí y fíjate en el cielo norte, ¿no? Entonces, salí, me fijé, no había nada. Pero claro, ¿cuál es el problema? Cuando salgo, me encuentro con la luz de la ciudad, que es lo que nos pasa.
0: Claro, el centro de Oslo es muy complicado para verlo.
1: Entonces ahí, cuando salí, porque dice, igual saqué una foto espectacular de la noche de Oslo, ¿no? Así que bueno, me encantó las fotos. Pero eso es lo único que uno puede pensar desde el punto de vista de la Antártida, ¿no?
0: Claro, claro.
1: El resto de las actividades, no pensás en eso, qué sé yo. Vos vas a las pirámides de Egipto y querés ver las pirámides de Egipto. Vas a Machu Picchu y ver las pirámides de Machu Picchu. No sé. Vas a la Aconcagua y querés ver la montaña. Entonces, esas cuestiones hay. No pensás en eso. No. Salvo que haya, no sé, vas a Roma, el Coliseo Romano. Claro, o sea, esas cuestiones históricas, lugares que vos tenés, pero no más que esas cuestiones conocidas por todos en el mundo.
2: Bueno, o sea, no sé, nos pasamos, no me importa nada. La verdad es que es un placer escucharte y tenerte acá. Es un honor, un orgullo también que representes también tu trabajo, la Antártida, las investigaciones argentinas. Hay una pregunta.
6: Sí, mi pregunta es, ¿cuánto dura tu gestión?
1: Por ahora estoy como director, estoy nombrado. y dura, en realidad no tengo un, no fue por concurso, ¿no? Así que dura el tiempo que dura la, bueno, la gestión de nuestro, en este caso el gobierno, pero tampoco se tiene, no tiene ficha de fin. Ahora que lo preguntas así, no tiene ficha de fin, sino que yo estoy a cargo del instituto, estoy nombrado y termina cuando, o cuando yo lo decida, cuando lo decida a alguna otra persona.
2: No te vayas, por favor. No. Lo que haces es espectacular. La verdad es que te vamos a dar un aplauso porque ha sido realmente una charla espectacular. Ojalá tuviéramos una hora más para hablar con vos. Sos un apasionado y lo transmitís. Y la verdad es que es un orgullo. Muchas gracias por habernos visitado.
1: Gracias.
2: Así que, bueno, normalmente mandaría rondas, saludos, avisos parroquiales. Pero hoy, chicos, nos vamos. No. Con esta visita, síganos en redes sociales que vamos a estar subiendo. Estamos transmitiendo la entrevista porque todo el mundo está haciendo comentarios y pidiendo más cosas. Y, así que la vamos a estar compartiendo. Te agradecemos una vez más.
1: Que no busquen en Instagram.
2: ¿Cómo?
1: Que no busquen en Instagram, el Instituto Antártico Argentino.
2: Ahí mismo te vamos a estar arrobando para compartir todo esto.
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4: Gentil audiencia de Radio Latinoamérica en Escandinavia, América Latina, Europa y todo el mundo. Le doy la bienvenida a una nueva edición informativa. Esto es Latinoamérica Noticias, el informativo en español de Radio Latinoamérica.
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4: Cifra de fallecidos supera los 240 tras devastador terremoto en Colombia. España activa ayuda institucional y de telecomunicaciones tras el sismo en Colombia. ONU y Unión Europea movilizan apoyo internacional para Colombia. Estados Unidos y la banca multilateral financian la emergencia sísmica en Colombia. Perú cita al embajador ruso por la situación de sus ciudadanos en el conflicto con Ucrania. Tribunal sirio condena a muerte al exdictador Bashar al-Assad y a su cúpula de poder. Donald Trump también exige indemnizaciones a Irán y afirma mantener el control del estrecho de Hormuz. OPS emite alerta epidemiológica en América por un alarmante brote de sarampión. Papa León XIV expresa su pesar y eleva oraciones por las víctimas del terremoto en Colombia. Conmebol suspende los torneos de Libertadores y Sudamericana por el terremoto en Colombia. Artistas colombianos se unen en apoyo y llamados a la solidaridad tras el sismo. Estas y otras son las informaciones en Latinoamérica, tu radio amiga.
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4: Cifra de fallecidos supera los 240 tras devastador terremoto en Colombia. El potente sismo de magnitud 7,4 con epicentro en el Chocó provocó una severa emergencia que deja ya más de 240 muertos y 600 heridos en varias regiones del país. Las ciudades de Cali y Pereira concentran los mayores estragos por el colapso de edificios, mientras brigadistas y familiares buscan a decenas de personas atrapadas entre los escombros. España activa ayuda institucional y de telecomunicaciones tras el sismo en Colombia. La Casa Real Española envió un mensaje de solidaridad y apoyo a las familias afectadas por la tragedia, mientras el Ministerio de Exteriores confirmó que trabaja en la búsqueda de 164 ciudadanos españoles no localizados, descartando por ahora víctimas de esa nacionalidad. Las representaciones diplomáticas de España en Colombia se encuentran totalmente movilizadas para brindar asistencia humanitaria y apoyo consular a sus connacionales en las zonas declaradas en emergencia. Por su parte, la empresa telefónica habilitó llamadas y mensajes totalmente gratuitos desde España hacia Colombia, además de liberar los cobros de roaming para asegurar la comunicación inmediata entre los afectados y sus familiares. ONU y Unión Europea movilizan apoyo internacional para Colombia. Naciones Unidas confirmó que no ha recibido una solicitud oficial del gobierno colombiano, pero mantiene listos a sus equipos humanitarios para intervenir en cuanto se requiera.